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reconocemos que sin ti no tendríamos nada, oh Dios. Pero tú por tu misericordia nos has alcanzado y por tu gracia nos has hecho.

0: Gracias, Dios.
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13: Gloria a Dios, aleluya, bendiciones para todos mis hermanos que ya se encuentran conectados, contentos, felices, mis hermanos. Ya pues yo creo que ya me extrañaban mis hermanos porque ya teníamos algún mes, yo creo que no estábamos ya en radio, ¿verdad, hermano? Más o menos, pero han venido otros hermanos, mis hermanos. La vez pasada, pues el sábado estuvo mi hermano Antonio Portales. Este lunes no transmitimos, mis hermanos, se nos complicó un poquito el pago. Pero ya estamos aquí, mis hermanos, en el nombre de nuestro Señor Jesucristo. Este programa sigue adelante para que sepan, mis hermanos, si a veces no lo escuchan un sábado o un lunes, a veces, mis hermanos, no hay realmente para pagarse el programa, mi hermano, y se tiene que suspender, ¿verdad? Entonces, por eso, mis hermanos, es necesario que nos sigan apoyando con esa semillita, mis hermanos, ya que a veces, pues, es un poquito pesado. Miren, acabamos de regresar ya de los ranchos, mis hermanos, anduvimos sábado y domingo allá, mis hermanos, en Altos de Norte, Tortuga, Cosme y Sauceda, mis hermanos, anduvimos predicando el evangelio esos dos días, ¿verdad? Y llevando también esas grandes bendiciones. Les llevamos como siempre cada mes, mis hermanos, sus despensitas, ropita, juguetes, bicicletas, trastes, y todo lo que la gente nos dé, mis hermanos, en el nombre de Jesús, se lo llevamos a esos lugarcitos donde pues la gente está muy necesitada, mis hermanitos, ¿verdad? Entonces, mis hermanos, yo les pido que sigan apoyándonos, no nos dejen solos. Miren, hermanos, es triste que, miren, mucha gente Está siempre esperando el programa de Tiempo con Jesús, mis hermanos. Hay gente que está postrada en cama, gente que no puede moverse, y gente que no hay quien la mueva también, mis hermanos, para ir a las iglesias. Entonces, por medio de este programa, mis hermanos, pues se alimenta mucha gente, mis hermanos. Claro, estamos hablando que se alimentan espiritualmente, ¿verdad? En el nombre de Jesús. Entonces, mis hermanos, todo aquí lo que ustedes aportan, la semillita que ustedes siembran, pues toda semillita realmente, mis hermanos, se usa en este ministerio tan hermoso. Parte en pagarse el tiempo al aire aquí en la radio. Parte, mis hermanos, para ir también a los ranchos, mis hermanos, a llevar la palabra, a llevar esa gran bendición. Entonces, mis hermanos, hace 2 meses pues hicimos campaña y también, mis hermanos, ustedes saben que en todo esto se gastó un buen dinero. Y esta semana acabamos de ir, bendito Dios, todo salió muy, muy bien, bendito mi Padre Celestial. Y pues el Señor va añadiendo más gente todavía, mis hermanos, allá en las iglesias de los ranchos, ¿verdad? Entonces, sigue apoyándonos, sigue ayudándonos, mis hermanitos, para seguir yendo a esos lugares a llevar el Evangelio a lo que el Señor nos ha llamado, nos ha mandado. Entonces, mis hermanos, como siempre, soy el pastor Ruperto González Reynoso, el titular del programa de Tiempo con Jesús. Entonces, mis hermanos, todavía esto no se ha acabado. El programa sigue adelante, mis hermanitos. Me habla gente, me pregunta, pastor, no han estado en la radio, ¿verdad? Y le digo, no, todavía seguimos en la radio. A veces se suspende porque, mis hermanos, no hay, como les digo, no hay dinerito a veces para pagar el programa. Y pues hay que suspenderlo, mis hermanitos, no hay más. Pero en el nombre de Jesús sabemos que el Señor siempre nos va a respaldar, mis hermanos. Por eso te digo tú, mi hermanito que nos escucha, no hagas caso omiso a la palabra de Dios, mis hermanos. Cuando el Señor te diga, siembra en el ministerio, siembra, mi hermano, no hagas caso omiso a la palabra de Dios, mi hermanito, ¿verdad? Ya que todo este ministerio tan hermoso, mis hermanos, es del Señor, no es de uno, mi hermano. Simplemente nosotros somos ministradores en las manos del Señor, ¿va? Ministramos lo que Él ha puesto en nuestras manos, mis hermanos, y que es, por ejemplo, el programa de radio, mis hermanos, andar en los hospitales, llevando alimentos, andar en los anexos, andar en los ranchos. Entonces, mis hermanos, pues todo esto es un mandamiento del Señor, porque si no fuera mandamiento del Señor, te lo aseguro que no íbamos, hermano.
12: ¿Verdad? Peor que dándonos en la carretera, ¿verdad?
13: Exactamente. Entonces, mis hermanos, nos hemos, como se dice, llevado unas aventuras tremendas en las carreteras donde nos hemos quedado tirados, hermanos, pero gloria a Dios, ¿verdad? Gloria a Dios, porque pues ya tenemos algo que contarle a nuestros nietos, Dios, gloria a Dios. Sí. Entonces, mis hermanos, yo digo, todo el que me acompaña es una historia que va a traer, ¿verdad? Gloria a Dios a los ranchos, mis hermanos. Entonces sigue apoyándonos, mis hermanos, te voy a pasar el número de tarjeta, apúntale, mi hermano, apúntale, agarra por ahí la pluma o el lápiz y apúntale, es 41-69-16-14-97-77-31-75, es tarjeta Bancoppel, puedes depositar en Oxxo, Super 7 o hacer también transferencia tarjeta a tarjeta a nombre de Ruperto González, mis hermanos. Y como les vuelvo a decir, esto no es dinero para el pastor Ruperto, no, mis hermanitos. La gente que me conoce sabe, mis hermanos, que yo tengo mi negocio. Amén. En mi casa, y mi hermano, yo no vivo de estar pidiéndoles. Todo lo que se pide que ustedes nos dan, mis hermanos, se usa en gasolina, la camioneta. Amén. En darle también sus arregladas, porque mis hermanos, hay que hacerle el cambio de aceite, que cambio de bujías, que afinación, que checar que todo esté trabajando bien, mis hermanos, porque mis hermanos pues ya son muebles viejitos, ¿verdad? Sí, y ya les duele todo, dijo aquel, ¿verdad?
12: Tiene que andar al 100.
13: Y tienen que andar al 100 esas camionetitas. Ahora que anduvimos esta semana, el sábado y domingo allá en los ranchos, oiga, hermano, pues me venía diciendo aquí mi hermano Juanito, que aquí se encuentra presente también, ¿verdad? Amén, me decía, Dios. Oiga, anduvimos como nunca, yo creo, para arriba y para abajo, ¿verdad, mi hermano, en los ranchos? Pues, sí. Oiga, salíamos de un rancho y llegamos a Altos de Noria, con mi hermano Elí, mi hermana Brenda, Dios me los bendiga, mi hermano Tere, y todos los que se congregan, Dios me los bendiga. Oiga, pues llegamos allá a Pericá, y luego de allí, hermano, a Cosme, y luego de Cosme salimos a Tortuga, y luego de Tortuga otra vez a Cosme, y luego de Cosme a Sauceda, y luego de Sauceda otra vez a Cosme, y bendito Dios, oiga, hermanos, pues entradas y salidas. Pero bendito mi Padre Celestial, mis hermanos, que nos guardan el camino, ¿verdad? Porque pues todo salió muy bien.
12: Oiga, pastor, y para la gente gente que le quiere donar despensa o juguetes a los niños.
13: También. Bendito Dios. Mi número de teléfono, mis hermanos, que es 81-11-28-77-36, mis hermanos. Si vieran, mis hermanos, que los niños cuando vamos y que no llevamos juguetes o no llevamos así bolsitas de bolo a veces. Y mis hermanos nos preguntan siempre los niños, pastor, ¿no trajeron juguetes? No trajo nada, y Señor Jesucristo, pues a veces llevamos muy poquitos juguetes, mis hermanos, y a veces pues se quedan en un rancho, ¿verdad? Y no alcanzan a llegar a los otros, ¿verdad? Pero mis hermanos, apóyanos con, la gente nos pide trastes también, mis hermanos, en buen estado, cobijas, mis hermanos, las despensas principalmente también, mis hermanos, les encargo bastante, apóyennos, mis hermanos, para cada mes seguir llevando todas esas bendiciones a esos lugares donde más lo necesitan, pero principalmente que es la palabra de nuestro Señor Jesucristo. Mis hermanos, estamos ocupando también una silla de ruedas, estamos ocupando un andador también, mis hermanos, para Sauceda. Estamos ocupando también pañales desechables para adultos, mis hermanos, también para los ranchos, mis hermanitos, en el nombre de Jesús. Entonces, si tú puedes, tienes, mis hermanos, tienes alguna silla que no uses, ya, mi hermano, bueno, pues dónala, mi hermano. Nosotros vamos, la recogemos y la llevamos al rancho, y hay que entregársela a quien la pidió, mis hermanos. Miren, acaban de, esta vez que fuimos, nos donaron también pañales desechables, y esos pañales desechables los dejamos en Tortuga con un ancianito, mis hermanos, también que está postrado en cama, mis hermanitos, y ocupa pañales. Entonces, como les vuelvo a comentar, en el nombre de Jesús, todo esto que ustedes nos dan, mis hermanos, pues todo llega a donde va ese, toda esta bendición, mis hermanos, a los ranchos. Nosotros no lucramos, no andamos mintiendo, no andamos echando mentiras, mis hermanos, todo lo que es ese bendito Dios, todo lo grabamos, mis hermanos, lo subimos en el Face, claro, sí. También, ¿verdad, mi hermanito Juan? Amén, y mi hermanito Juan, pues él, como su muchacho, su hijo también, son parte del programa de Tiempo con Jesús. Somos un equipo, mis hermanos, mi hermano Juanito, él también es predicador, mis hermanos. Entonces todas las personas que hemos traído son parte del equipo de Tiempo con Jesús, ¿verdad? Y últimamente, pues mi hermano Juanito, mis hermanos, nos ha acompañado ya varias veces a los ranchos, mi hermanito, bendito Dios, y a mí me da gusto porque esto no es de cualquiera, no cualquiera se enamora de los ranchos, mis hermanos. A veces ya les hablas y ya ni te contestan, aleluya, gloria a Dios, no quieren ir, ¿verdad?, a los ranchos. Pero en el nombre de Jesús, aquí estamos echándole ganas, mis hermanitos. Hermanitos, estamos en Facebook, búscanos, ahí estamos en vivo ahorita desde la cabina, Radio Esperanza 1140 AM del programa de Tiempo con Jesús, con su titular, Pastor Ruperto González Reynoso, para servirles, mis hermanos. Búscanos allí como Ruperto González, así, Ruperto González, nada más. Ahí en mi Face estamos en vivo. Entonces, en nombre de Jesús, ahí está la petición. Número de teléfono, mi hermano.
14: El 81-83-75-55.
13: ¿El otro?
14: El de arriba es 81-83-75-50-51.
13: Esos son los teléfonos de aquí de cabina para que nos hables, para antes de terminar el programa de Tiempo con Jesús, mis hermanos, vamos a estar orando por tus peticiones. Y bueno, mis hermanos, a lo que vinimos en el nombre de Jesús. Adelante, mi hermano Juan.
12: Dios les bendiga a todos. Mi nombre es Juan Armendáriz, del Ministerio Tiempo con Jesús. Estamos aquí con mi pastor Ruperto González. Ya que sí nos hemos aventado unas aventuras, pero créalo que cuando hacemos el trabajo que es como para Dios y no como para los hombres, el Señor nos bendice. Y gracias a todas esas personas, de verdad, les agradecemos bastante porque la palabra de Dios nos dice, ¿verdad?, que primero debemos de bendecir a los de la familia de Dios, que son nuestros hermanos. Amén. Allá hay mucha escasez en aquellos lugares. Créalo que es bien difícil de gente que quiera ir a aquellos lugares a predicar, a llevar despensas o a llevar algo que ustedes les hacen llegar. Yo le doy gracias a Dios, ¿verdad?, porque pues me encontré con un gran siervo de Dios, el pastor Ruperto González. En su ministerio es lo que Dios lo ha puesto en su corazón. Mucha gente, hermanos en Cristo, allá lo esperan. Créalo que cada bendición que usted siembra en este ministerio, cada bendición llega. Nosotros muchas de las veces sí tuvimos una complicación con la camioneta, ya que estaba en malas condiciones y nos quedamos, pero en el corazón de nuestro pastor Ruperto dijo, en el nombre del Señor estas cosas tienen que llegar a su destino, y le damos la gloria y la honra a nuestro Señor, que mis hermanos fueron bendecidos en esa ocasión que fuimos.
15: ya en esta segunda vez que fuimos, ya apoyar la camioneta también, gracias a la siembra que usted hace, la camioneta pues se mandó reparar.
13: Amén.
15: Y ahorita, pues como dice el pastor, anduvimos en varios ranchos, pero porque la camioneta ya se reparó. Está la otra, ¿verdad, mi pastor? Está la otra que está también en reparación. La otra visionera. Está en reparación. Toda se usa para el ministerio, tiempo con Jesús, para que todas sus bendiciones lleguen hacia los lugares, mis hermanos. Amén. Aquí ahora yo le doy la bienvenida a mi hijo que ahora me acompaña. Mi hijo también se llama Juan Daniel Armendáriz Ortiz. Le voy a dejar que diga unas palabras para ahorita empezar con el mensaje de la palabra de Dios.
13: Claro que sí. Adelante, mi hermano.
14: Dios les bendiga, mis hermanos. Pues estoy acompañando en este día al pastor Ruperto y a mi padre Juan Armendáriz. Es una gran bendición para mí estar en este lugar y pues también poder ir a los ranchos, una gran bendición. Gloria, conocer a mucha gente que la verdad pues tienen muchas cosas buenas que decir. Dios habla muy bien de ellos y de su ministerio. Les doy muchas gracias por prestar atención y vamos a continuar con la palabra. Que el Señor les bendiga.
13: Sí. Y también ahorita mi hermano Juanito va a tocar unos cantos en el nombre de Jesús. ¿Eh? Amén, adelante, mi hermano Juanito.
15: Dios les bendiga en esta hermosa noche. Vamos a estar meditando en la palabra de Dios. Esta palabra viene de parte de Dios. Sabemos que para Dios no hay casualidades, mi hermano. Si usted está escuchando este sonido, es porque el Señor en esta hora va a hablar a nuestras vidas. Siempre primero es la palabra para el que la predica y después para que sea de bendición para el pueblo de Dios.
13: Amén.
15: Leemos la palabra de Dios en Romanos 15, 1 al 6. Y lo digo en el nombre del Padre, del Hijo y del Espíritu Santo. Así que los que somos fuertes debemos de soportar las flaquezas de los débiles y no agradarnos a nosotros mismos. Cada uno de nosotros agrade a su prójimo en lo que es bueno para edificación.
13: Amén.
15: Porque ni aun Cristo se agradó a sí mismo. Antes bien, como está escrito, los vituperios de los que vituperaban cayeron sobre mí. Porque las cosas que se escribieron antes para nuestra enseñanza se escribieron a fin de que por la paciencia y la consolación de las escrituras tengamos esperanza. Pero Dios de la paciencia y de la consolación entre vosotros mismos, un mismo sentir en Cristo Jesús, para que unánimes a una voz glorifiques a Dios Padre de nuestro Señor Jesucristo. Amén. Amén, mis hermanos. En esta hora, hermanos, el Señor me dio esta palabra. Muchas de las veces, hermanos, vienen hermanos que apenas van comenzando a ir a la iglesia, apenas van comenzando a escuchar un poco de la palabra de Dios y tienen muchas dudas, muchísimas dudas. Nosotros debemos de ser conscientes y debemos de saber contestar para no ser piedra de tropiezo para ellos. Porque muchas de las veces nosotros no debemos de actuar en nuestra propia opinión, sino al contrario, debemos de ser pacientes para con ellos. Amén. Seguirles las cosas, no exhortarlos. Muchas de las veces nosotros queremos que cuando van la primera o la segunda vez a la iglesia, ya, tú no puedes vestirte así. Tú no puedes andar haciendo esto, tú no puedes andar haciendo lo otro. No, hermano, acuérdese que todos vivimos un proceso.
13: Amén.
15: Todos tenemos un proceso por pasar, el Señor nos va puliendo. Nosotros debemos de hablarles con palabras de amor, palabras de misericordia. Aconsejarlos, porque créalo, la palabra de Dios nos enseña y que nos dice que los mejores consejos vienen de un siervo de Dios.
13: Amén.
15: De un siervo de Dios. ¿Por qué, mi hermano? Porque nosotros debemos de ser pacientes. ¿Qué dice? Ama a tu prójimo como a ti mismo.
13: Así
15: yo es. Miles de veces yo le he dicho a la gente, ¿sabes una cosa? Si quieres restaurar a alguien, necesitas tú dar una palabra de amor. Porque con una palabra de amor es con lo que restauras que con una palabra de exhortación.
13: Amén.
15: Porque a veces nosotros necesitamos que alguien nos diga, Cristo te ama. Cristo te puede ayudar, Cristo, no importa las veces que caigas, el Señor te dice, 7 veces cae el justo y de esas 7 veces el Señor lo levantará.
13: Amén.
15: ¿Qué es lo que necesitamos como pueblo de Dios? Necesitamos soportar las flaquezas de los débiles. El apóstol Pablo era lo que les decía, ¿por qué? Porque mucha gente se estaba agregando al pueblo de Dios. Mucha gente con otras costumbres, mucha gente que apenas va empezando, que no sabe qué es orar, que no sabe qué es, cómo pedirle a Dios. Y decía, les decía a los hermanos, les decía, no seas piedra de tropiezo para el hermano que va entrando, el débil en la fe. ¿Por qué? Porque muchas de las veces es lo que hacemos. Muchas de las veces juzgamos sin saber que nosotros no podemos hacer eso. Aún me viene un pasaje de la Biblia cuando aquella mujer la iban a apedrear. El Señor les dijo, el que esté libre de pecado, que tire la primera piedra.
13: Amén.
15: Y dice que todos empezaron a soltar las piedras, uno a uno empezó a soltar la piedra. ¿Y qué pasó? Cuando estuvo, el Señor se levantó y dijo, ¿dónde están los que te acusaban?
13: Amén, amén.
15: Dijo, vete y no peques más, yo no te condeno.
13: Así es.
15: Es lo que en esta noche el Señor nos está diciendo. Dice que debemos de tener paciencia para con ellos. Dice, cada uno de nosotros agrade a su prójimo en lo que es bueno para edificación.
13: Amén, así es.
15: Para edificación, mi hermano. Nosotros debemos de ser luz en medio de las tinieblas. Nosotros debemos de saber que nosotros debemos de ser ejemplo. Para aquellos creyentes que apenas van comenzando, que te digan, yo quiero ser como el hermano. ¿Cómo se pone a orar? ¿Cómo se mete con el Señor? ¿Cómo ora? ¿Cómo dialoga con las personas? Yo quiero alcanzar personas, hermano, pero yo no he podido. Dice la palabra de Dios, te enseña, dice, si alguno está falto de conocimiento, pídale a Dios, el cual se la da en abundancia y sin reproche. Hermano, son los últimos tiempos que estamos viviendo. El Señor pronto viene por su iglesia. Empieza, Él espera encontrar un pueblo limpio y renovado, un pueblo que busque al Señor, donde Él busca adoradores que le adoren en espíritu y en verdad. De tales adoradores el Señor se agrada. Pero en esta noche, ¿qué es lo que estamos haciendo, mi hermano? Debemos de saber que nosotros ya no fuimos más espectadores, hermano. Ya no somos hermanos de una silla, de estar escuchando el evangelio. Debemos de levantarnos y arrebatarle las almas al enemigo, porque los momentos del Señor vienen y ya vienen pronto, hermano, cuando Él sonará la trompeta. Y los muertos en Cristo resucitarán primero.
13: Amén,
15: y
13: amén.
15: Después los que estemos juntamente con ellos seremos arrebatados en las nubes, hermano. Pero acuérdese de una cosa que la palabra nos enseña y dice, sin santidad nadie verá al Señor. Debemos de comprender, hermanos, que estamos en los últimos tiempos. Aquí en el mensaje de esta noche dice, soportar a los débiles en la fe. ¿Por qué, hermano? Porque cuando usted salga a evangelizar, créalo, que el poder de Dios lo acompañará y se salvarán muchas almas y serán principiantes. Y este mensaje es por eso, hermano, que debemos de soportar las flaquezas de los débiles.
13: Amén, amén.
15: Ellos van empezando, hermano, van empezando en el camino. Muchas de las veces necesitamos comprender y hablar con sabiduría. A veces la palabra de Dios nos enseña que debemos de hablar con sabiduría, hermano.
13: Así es.
15: El Señor nos enseña, hermano, día con día, que debemos de hablar con sabiduría. ¿Para qué, hermano? Para que cuando venga el débil, tener nosotros una palabra exacta.
13: Así es.
15: ¿Para qué, hermano? Para redarguir su corazón. El enemigo, usted sabe que el enemigo solamente ha venido a hurtar, matar y destruir. Pero Jesucristo vino para que tengas vida y la tengas en abundancia.
13: Amén, amén, gloria a Dios.
15: Usted exhorta, hermano, cuando es necesario hacerlo. Pero con una palabra de amor, le puedo decir que el Señor restauraba con amor, con paciencia, con sabiduría. Nosotros es lo que debemos de hacer. El apóstol Pablo decía, sed imitadores de mí como yo soy de Cristo.
13: Amén, así es.
15: Teniendo paz en su corazón. ¿Qué es lo que necesitamos en el día de hoy? Dice, en la palabra de Dios en el Romanos 14:1 dice, recibir al débil en la fe, pero no para contender sobre opiniones. Porque uno cree que puede comer de todo y el otro es débil y come legumbres. Por eso les digo aquí, dice, recibir al débil en la fe.
13: Amén.
15: Eso es lo que les estaba diciendo, dice, pero para no contender sobre opiniones, ¿qué es eso, mi hermano? Sí, o sea, la palabra de Dios no es para contender, para decir que tú tienes la razón. La palabra de Dios es para edificación, para toda buena obra.
13: Amén.
15: Para edificación. ¿Por qué? Porque muchas de las veces vienen y nos dicen, no, hermano, es que la palabra de Dios me enseña esto y es lo que quiere dar a entender. Todos a veces tenemos diferente forma de ver la Biblia. Pero la de leerla es la misma. Escudriñar las escrituras porque a vosotros os parece que en ellas tenéis la vida eterna. Y ellas son las que dan testimonio de mí, dijo el Señor.
13: Amén.
15: Nosotros no podemos agregarle a la palabra ni quitarle porque seremos condenados. La palabra de Dios es viva y eficaz y más cortante que toda espada de dos filos, mi hermano. Todo lo que el hombre siembre, eso va a cosechar. Si siembras escasamente, escasamente segarás. Pero si siembras abundantemente, abundantemente cosecharás.
13: Amén, amén.
15: ¿Qué dice el Señor en esta noche, hermano? Él te está diciendo, ayuda a tu hermano con una palabra de amor, con una palabra de misericordia, y no lo condenes. Exhorta, dice, a tiempo y fuera de tiempo, pero debe de ser con amor, con paciencia, hermano. Yo siempre he dicho, ¿sabe una cosa? Hay muchos hermanos que ahorita están, tienen un pie en el mundo y un pie en el camino de Dios. Y usted, en vez de ir y hablarle con amor, Cristo te ama, dice que vuelva, regresa al evangelio, regresa a tu primer amor. Usted va y lo exhorta y le dice, no hombre, te vas a ir al infierno porque tú ya conoces la palabra, mira lo que estás haciendo. No, hermano, usted lo va a hundir más. Sépase que dice la palabra de Dios que aquel que haya volver al justo de su mal camino, dice, cubrirá multitud de pecados y salvará un alma.
13: Así es.
15: Debemos de comprender las cosas, mi hermano. A veces muchos conocemos de la Biblia, pero los débiles en la fe no. Usted va a ver procesos. ¿Por qué? Porque todos los que somos cristianos sabemos que hemos vivido de procesos. A veces estamos en el camino exacto y a veces nos tumba el enemigo. Es una lucha constante, espíritu, carne, espíritu, carne, espíritu, carne. El espíritu a la verdad está dispuesto, pero la carne es débil. Amén. Pero sabe una cosa, el que anda en la carne ganará. Pero el que anda en el espíritu le dará la victoria, hermano.
13: Amén, así es.
15: Glorifique
13: gloria a Dios. Gloria
15: a mi hermano, en serio.
13: Amén. Aleluya.
15: Véalo. La palabra de Dios es explícita, mis hermanos. Nos habla de diferentes maneras. Me gusta mucho el evangelio de Pablo porque les hablaba mucho a la iglesia, le hablaba mucho a la iglesia de Dios. Más él le hablaba a Timoteo, porque cuando él estaba en la cárcel, Timoteo era el encargado de la palabra afuera.
13: Amén.
15: Y le decía en Mateo, en segunda de Timoteo 3:14, dice, pero persiste tú en lo que has aprendido, te persuadiste sabiendo de quién has aprendido, y desde la niñez, sabiendo las sagradas escrituras, las cuales te pueden hacer sabio para salvación por fe, que es en Cristo Jesús. Amén. Toda la escritura es inspirada por Dios y útil para enseñar, para redarguir, para corregir, para instruir en justicia.
13: Amén.
15: El apóstol Pablo exhortaba y decía, tú persiste en lo que has aprendido. Acuérdate cómo te encontró el Señor a ti. Cómo te encontró el Señor cuando empezaste a escudriñar las escrituras, a empezar a aprender que te hablaban de amor. Siempre te decían, Cristo te ama. Porque de tal manera amó Dios al mundo que ha dado a su Hijo unigénito para que todo aquel que en él cree no se pierda, mas tenga la vida eterna.
13: Amén, amén.
15: Te hablaban de amor y no te hablaban de exhortación. Cuando uno empieza a ver los errores de sus hermanos, es cuando uno empieza a estar mal delante de Dios. Porque Dios no nos estipuló por jueces, aun cuando seas un pastor, un profeta, un ministro. Dios no nos estipuló por jueces. Dios nos mandó a predicar su palabra, a hablar del amor de Dios para con nosotros. Que dice, todos unánimes en un mismo sentir. Había el día que se nos estaba hablando de acerca de cuando decía el Señor, por cuanto tuve sed y me diste de beber.
13: Amén.

Dios me los bendiga, me los bendiga, me los bendiga con toda su familia, con toda su descendencia. Les cubra, les guarde, les bendiga. Aleluya. Es nuestra oración. Es nuestro clamor. Orando por ustedes. Aleluya. Amados, doy gracias a Dios por la vida de mi hija Ruth Ríos, que ha estado con ustedes como siempre en la primera parte, en la primera media hora de este su programa Amístate con Dios. Comparto con ustedes nuestros números de celular 55 17 01 nuevamente 01 07. El siguiente número, 55 35 15 90 09. Vamos a la bendita y santa palabra de Dios. Carta del apóstol Pablo a los Romanos, del versículo 13 en adelante. Porque todo aquel que invocare el nombre del Señor será salvo. ¡Aleluya! Gracias a Dios, mi hermano, mi hermana, porque usted que ya está en Cristo, sí, que ya está usted en Cristo, aleluya, que ya usted está en Cristo. ¡Aleluya! El haber creído en Jesús, el haberle recibido como su único y suficiente Salvador, invocando su nombre. Usted es salvo. Usted se ha creído con todo su corazón, porque esto es muy importante. Haber creído con todo su corazón. No de labios, no de labios, sino de todo su corazón. Usted es salvo. Porque usted ha creído en Jesús. Y vamos por más. Y cuando digo vamos por más, vamos por la familia. Sí. Como ministerio, oramos para que toda la familia de ustedes sean salvos. Oramos para que toda la familia de ustedes sean salvos y no se pierdan. Que no falte quien les predique. Que no falte quien ore por ellos. Que no falte quien ponga una Biblia en sus manos. Que no falte quien les dé un folleto donde ellos puedan leer, escudriñar, oír que el amor de Dios es grande. Tan grande el amor de Dios que siendo pecadores Cristo murió por nosotros. Que no falte quien ore por ellos. Que no falte quien los lleve al templo. Y amados, todas las cosas son posibles para Dios. Vamos, cuando digo vamos por más, vamos por, para que toda la descendencia de usted vengan a Cristo. Usted, entre tanto, aproveche. No pierda cuanta oportunidad tenga. Predique, predique, predique. Cuando sus hijos le visitan, no pierda la oportunidad. Mientras están allí en la mesa comiendo, usted aproveche para compartirles. Ponga usted textos en su puerta, en su entrada, en sus dinteles, en sus postes, en sus columnas, allí en la sala, en la cocina. Es bíblico, hermanos, es bíblico. Sí, enseñarle a nuestra familia la palabra de Dios, pero también que esté escrita. Aleluya. Y cuando tu familia, tu hijo, tu hija entre por la puerta de tu casa, pueda leer San Juan 3:16, porque de tal manera amó Dios al mundo que ha dado a su Hijo unigénito para que todo aquel que en él cree no se pierda, mas tenga vida eterna. Que cuando tu hijo, tu hija, tu familiar esté en la sala, allí puedan leer que solamente hay un mediador, puedan leer este texto. Mas Dios muere.

muestra su amor para con nosotros, en que siendo aún pecadores, Cristo murió por nosotros. Estando la familia de usted, que por todas partes, están en la cocina, están en la sala, están en el comedor, están en la puerta, ahí está la palabra de Dios escrita. Y la palabra de Dios, óigalo usted, la palabra de Dios no vuelve vacía. No vuelve vacía la bendita palabra de Dios. Así es que, mis amados, vamos adelante. Miren lo que dice la Escritura. Romanos 10, 13. Porque todo aquel que invocare el nombre del Señor será salvo. Vamos a luchar, vamos a trabajar, cada uno con su familia. Amén. Y dice el versículo 14, ¿cómo pues invocarán a aquel en el cual no han creído? ¿Y cómo creerán en aquel de quien no han oído? ¿Y cómo oirán sin haber quien les predique? Hermano, hermana, por eso te acabo de mencionar, de recomendarte. Aprovecha cuando tu familia está en casa. Aprovecha, porque ¿de qué manera pueden ellos creer si no hay quien les predique? Dios, en su poder tan grande, como mencioné hace rato, puede usar a sus predicadores donde tu familia ande, que le prediquen. Pero la primera oportunidad la tenemos. La tiene usted, la tenemos nosotros. Que en casa la familia llega y te van a escuchar y te van a oír. Pero no desaproveches ahí la visita que tienes de tu familia. En cuanto haya oportunidad de entrar y comenzar a hablar del amor de Dios, del plan de salvación de Dios, a través de Jesucristo, allí, ahí, dé usted la palabra. Aleluya. Y amados, verás la gloria de Dios. Verás la gloria de Dios. Porque la palabra de Dios es como el martillo que quebranta la piedra. Le puedes dar quizás un martillazo a la piedra y pareciera que nada le hiciste. Pero dele dos, dele tres golpes a la piedra. Dele cinco, dele diez, y se va a quebrantar. Amén. Esa piedra dura se hace pedazos, pues ese corazón duro, rebelde, opuesto de tu familiar. Una y otra vez ahí la palabra, una y otra vez usted ahí predicándoles, una y otra vez en la oportunidad que usted tenga. La palabra de Dios es viva, eficaz, poderosa. Cada uno de nosotros tenemos un testimonio. ¿Cómo llegó el Evangelio? ¿Cómo llegó la palabra? ¿Cómo nos predicaron? Y ustedes no me dejan mentir. Muchos de ustedes fueron difíciles. Odiaban la palabra de Dios. Odiaban el Evangelio. No querían ni que le mencionaran nada de la Biblia de Dios. Pero hubo allí alguien. Dios usó para que una y otra vez a usted se le predicara, se orara por usted. ¿Cuántos de ustedes que me están escuchando recibieron un folleto y luego con el paso del tiempo otro folleto, otros ahí predicándoles, otro dijo voy a orar por ti, hay otro que dijo Dios te ama, Dios quiere perdonarte, otro quizás por ahí le dijo a usted todos hemos pecado y a causa del pecado alejados estamos de Dios, separados de Dios? Una y otra vez te hablaron, una y otra vez. ¿Y ahora qué pasó? Estás en Cristo. Y usted dice, fui rebelde, fui opuesto, fui perseguidor, perseguí a los cristianos. Y hoy te das cuenta que la predicación del Evangelio tiene fruto. No es en vano.
porque no es palabra humana, no es religión, no es enseñanzas de hombres, es palabra viva del Dios, del único Dios verdadero, del único Dios todopoderoso. Aleluya. Así es que, amados, miren, por eso nosotros ahorita estamos saliendo, hermanos, a predicar, a celebrar campañas. Alguien nos desanima y que eso no rinde frutos y que eso es en vano y que mucha inversión y que, amados, salimos con fe, salimos con gozo. Padre, en el nombre de Jesús, vamos a salir a predicar tu evangelio, vamos a ir a tal pueblo, vamos a ir a tal colonia, vamos a celebrar esta campaña. Y hermanos, con fe, no dudando, el poder de Dios es grande, la palabra de Dios es viva, eficaz, poderosa. Quizás usted pueda decir, esa persona es difícil que crea, es rebelde, es duro, ¿quién la hace entender? Hermanos, el poder del Espíritu Santo convence, redarguye. Y amados, ahí está el hombre más difícil, la mujer más difícil que usted pueda creer. Ahí están doblando sus rodillas, ahí están llorando amargamente, reconociendo a Jesús como su único y suficiente Salvador, recibiéndole para vida eterna. Por eso, mis hermanos, no escatimemos nada. No digamos no se puede. No digamos es difícil. Todo lo podemos en Cristo que nos fortalece. Prediquemos, demos la palabra, testifiquemos, oremos por la gente, pongamos una Biblia, pongamos un folleto, hagamos oración. Y el poder es de Dios. El poder grande es del Todopoderoso. Para Él no hay nada imposible. Él transforma, Él cambia, Él purifica, Él santifica, Él regenera, Él da vida y vida en abundancia, en el nombre de Jesús. Amigos, amigas, varones, mujeres que me están escuchando, ¿alguno de ustedes no le ha entregado su vida a Cristo? ¿Alguno de ustedes están viviendo en pecado? Vengan a Cristo, vengan a Jesús. Dios no quiere que sigas en esa vida de pecado. Dios no quiere que sigas en esa vida de tinieblas, en esa vida de muerte. Dios no quiere que sigas ese camino de condenación. Dios no quiere que sigas perdiéndote en los vicios, en el alcoholismo, en la drogadicción. Dios no quiere que sigas en caminos de muerte. Dios, en su grande amor, ha enviado a Jesús para salvarte, para perdonarte, varón, mujer que me estás escuchando. Te han predicado una y otra vez. Te estoy predicando, Dios te ama, Dios te ama, Dios te ama, Dios, aleluya, Dios te ama. Tu vida vale mucho para Dios. Tu vida es importante para Dios. Dios tiene un propósito para tu vida. Varón, mujer que me estás escuchando. No es casualidad que estás oyendo. Ven a Cristo. Arrepiéntete de tus pecados. Cree que Jesús es tu Salvador. Cree que Jesús ya murió por tus pecados. Que la sangre que Jesús derramó en la cruz del Calvario te limpia de todo pecado. La sangre que Jesús derramó en la cruz del Calvario te limpia de todo pecado. Hay alguien que por primera vez quieres entregarle tu vida a Cristo. Con todo tu corazón y con tu boca, repite conmigo esta oración. Di, Padre Celestial, mira mi condición. Mira en qué situación me encuentro. Padre Celestial, tú me conoces. Y tú sabes cuánto he pecado contra ti. Pero hoy vengo a ti, dándote gracias, porque enviaste a Jesús, tu único Hijo. Él vino a este mundo. Él vino a salvarme,
a perdonar mis pecados. Yo creo que Jesús es mi Salvador. Yo creo que Jesús murió crucificado por mis pecados. Yo creo que Jesús derramó su sangre para salvarme, para perdonarme, para borrar mis maldades, para borrar mis pecados. Jesús, ten misericordia de mí. Yo me arrepiento con todo mi corazón. Me arrepiento de todo pecado que he cometido. Perdóname, Jesús. Borra mis pecados, borra mis maldades. Abro la puerta de mi corazón. Ven, Jesús, a mi vida. Te recibo como mi único y suficiente Salvador. Recíbeme a mí en tu reino. Recíbeme como tu hijo. Si eres mujer, di, recíbeme como tu hija. Y dile, escribe mi nombre en el libro de la vida. Y desde este momento, dame una nueva vida. En Cristo Jesús, mi Salvador, Padre Celestial. Y ayúdame, ayúdame para no pecar más contra ti. Dame vestiduras nuevas, dame vestiduras blancas y resplandecientes, y que no vuelva a pecar. Guarda mi vida y que permanezca fiel, firme, hasta que Cristo venga por mí, hasta que Cristo venga por su iglesia y seamos levantados para la eternidad contigo, mi Padre bendito. En el nombre de Jesús. Amén. Varones, mujeres, que han hecho esta decisión, esta oración de fe, si de todo corazón has pedido a Dios y has orado, eres hijo de Dios, eres hija de Dios. Cerca de donde vives, debe de haber una iglesia cristiana. Ahí hay un pastor, ahí hay un siervo de Dios. Ahí hay una congregación que te van a recibir, que te dan la bienvenida. Acércate y no dejes de congregarte. Busquemos de Dios hasta que Cristo venga por nosotros. Que Dios te bendiga grandemente. Vamos a orar por las necesidades que hay. Padre bendito, en el nombre de Jesús. Conoces las necesidades de tu pueblo, de tu iglesia, de tus hijos, de tus hijas. Los que están enfermos, te pido en estos momentos sanidad divina para ellos. Cuando Cristo murió crucificado, murió por nuestros pecados, y tu palabra dice que llevó las dolencias, llevó las enfermedades y curó las heridas. Te pido por mi hermana, por mi hermano, que están enfermos, tócalos con tu poder. Y sean sanados en el nombre bendito de Jesús. De cualquier enfermedad. Desde la planta de sus pies hasta sus cabezas. Fortalécelos físicamente. Fortalécelos en su fe. Bendice sus vidas. Te pido también por sus familias de cada uno. Los que no han sido salvos, los que andan en vicios, en pecado, en tinieblas, en idolatría, sálvalos. Que llegue tu palabra a ellos. Que crean en Jesús, confesando sus pecados y arrepintiéndose con todo su corazón. Oro por la familia. Oro porque bendigas, Señor, su economía de cada uno. En el área donde trabajan, en todo el fruto del trabajo de sus manos, pido bendición para tu iglesia y que no tengamos falta de ningún bien. Tú eres nuestro proveedor. Bendice a tu pueblo. Bendice a mis hermanos, mis hermanas que están apoyando con Biblias, los que han apoyado. Bendícelos. Grandemente bendícelos, porque tú amas al dador alegre.
al que apoya la predicación de tu palabra, los que nos apoyan como ministerio con sus ofrendas. Padre, te pido que los bendigas y no sufran ni tengan falta de ningún bien. En el nombre de Jesús. Bendito tu nombre. Bendito tu nombre, Padre Celestial. En tus manos está mi vida, mi esposa y mi familia. Como la familia de cada hermano o de cada hermana. La descendencia de cada uno de ellos. La iglesia que estoy pastoreando. Mis hermanos, desde los niños, cada familia, cada hogar de la iglesia, amístate con Dios. Bendícenos a todos. Bendícenos a todos. Y que te amemos y que te sirvamos con todo el corazón. Aleluya. En el nombre de Jesús. Amén. Amados, aleluya, que Dios me los bendiga a todos. 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Es de Banco Coppel, sí, donde ustedes pueden depositar sus ofrendas. Aleluya. Y que Dios me los bendiga y les recompense grandemente, hermanos. 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Amén. Si es transferencia, está a nombre de Ruth Ríos. Que Dios les recompense, que Dios les bendiga, hermanos. 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Les amamos en el amor de Cristo, mis amados. Hasta mañana, si Dios así lo permite.

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11: Gloria a Dios, aleluya. Muy buenas noches, mis amados hermanos, hermanas, familiares y amistades. En esta noche, nuevamente, le doy gracias a Dios por permitirme estar en sus hogares, por permitirme nuevamente dar este mensaje. Es un mensaje que se habla de la palabra de Dios hoy sábado 12 de septiembre. Aleluya, qué rápido va el tiempo, mis amados hermanos. Bendito sea el Señor. Así que, mis amados hermanos, yo le doy muchas gracias a Dios por su vida, por estos momentos que me permite entrar en sus hogares. Y la verdad, hermanos, anoche estuve predicando aquí en Vallehermoso, una bendición para mí. A los hermanas, hermanos, sentí su afecto, su aprecio, gloria a Dios por ello. Y en esta hora, hermanos, yo quiero hablarle de una persona que era diligente, y he puesto este tema, hermanos, como prepara tu corazón con diligencia. ¿Sabe qué es tan importante la diligencia? Aleluya. Dirá usted, pues, ¿qué será diligencia? Investíguelo, pregunte. Voy a leer ahí de Esdras 7, del 6 al 10 solamente. Le estaré dando una pequeña explicación al respecto de lo que es la diligencia. Le envío un cordial saludo, hermanos, desde Vallehermoso, Tamaulipas. Es una bendición cada que yo vengo para acá. Me encanta predicar la palabra, hablar la palabra, hermanos. Yo quiero a veces hacer el mensaje de una manera suavecita, pero no se puede, hermanos. Ya Dios me puso así en esa manera, decía un pastor que ya falleció en paz descanse, Ezequiel Zapata, decía, hermana Noyola, a usted Dios le dio puro mensaje de exhortación, hermana, no calle. Y es la verdad, hermanos, yo a veces quiero no decir cosas porque la gente se enoja. A veces ya no quieren ni que vaya a predicar a algunos lugares porque hablo fuerte la palabra, pero no soy yo, hermano, yo no soy nadie. Yo solamente le digo lo que Dios transmite a mi corazón y lo que Dios quiere que yo hable, hermanos. Así que vamos a orar para poner en las benditas manos de Dios este mensaje, que sea Dios hablándonos, porque sin Dios nada podemos hacer. Padre eterno, todopoderoso, Señor Jesucristo, en esta noche, nuevamente, Señor, me presento delante de ti, Señor, ante ese trono maravilloso de tu gracia, Padre eterno, pidiéndote y suplicándote, Señor, quita esta sierva, Padre. Sé tú hablando a través de tu Espíritu Santo, Señor. Usa mis labios, Padre. Dios mío, te ruego en esta noche, Señor, toca los corazones de mis hermanos, hermanas, familiares y aquellos, Señor, aquellos nuevos que me escuchen en esta noche, Señor. Que tú seas hablando a sus corazones, Señor. Necesitamos buscar de tu presencia, Señor. Yo te ruego en esta noche, mi Señor Jesucristo, quita esta sierva, Señor, y sé tú hablando, Padre. Pon tus palabras en mi boca, Señor. Que tu Espíritu Santo ministre, Señor, a cada persona, a cada hogar, Señor, cada familia. Aquellos que vayan en carretera, Señor. Donde quiera que usted esté y escuche este mensaje, que le sea de bendición a su vida. Padre, bendice a todos mis hermanos, Señor. A todos los pastores, los siervos, Señor. Aquellos que tú has llamado, Señor. También te ruego por aquellos, Padre, que han sido puestos por el hombre, Señor. Tú conoces, Señor, quiénes son, Padre. Yo los pongo en tus manos, mi Dios. Ten misericordia de ellos, Señor. Gracias te doy en esta noche, en el nombre glorioso de Jesucristo. Amén, Señor, amén. Amados hermanos, le decía el tema, prepara tu corazón con diligencia. Yo voy a hablarle ahí en Esdras, capítulo 7. Versículo 6 al 10. Esdras, capítulo 7, versículo 6 al 10. Y dice así el versículo 6. Todo para la gloria de Dios, mis amados hermanos. Dice, este Esdras subió de Babilonia. Era escriba diligente en leer la ley de Moisés, que Jehová Dios de Israel había dado. Y le concedió el rey todo lo que pidió, porque la mano de Jehová, su Dios, estaba sobre él, Esdras. Con él subieron a Jerusalén algunos de los hijos de Israel y de los sacerdotes, levitas, cantores, porteros y sirvientes del templo en el séptimo año del rey de Artajerjes. Llegó a Jerusalén en el mes quinto del año séptimo del rey, porque el día primero del primer mes fue el principio de la partida de Babilonia, y al primero del mes quinto llegó a Jerusalén, estando con él la buena mano de Dios. Aleluya. Amados hermanos, este mensaje está basado en esta palabra. Me llamó mucho la atención porque dice que Esdras era un hombre diligente. Era un hombre diligente. Y usted me preguntará, ¿pero qué es diligente? ¿O qué es la diligencia? Este hombre era un hombre, hermanos, diligente, dice la palabra. Y diligente es una persona que se dedica a escribir, a copiar o cumplir con sus obligaciones, mostrando gran esmero, cuidado, rapidez y eficiencia. Esto es lo que falta hoy en la iglesia. A usted que conoce a Cristo, la diligencia, importante, pero fíjese más lo que voy a decirle. Él era eficaz, era eficiente, hacía las cosas con rapidez, mostrando gran esmero, porque él sabía a quién le estaba sirviendo, él sabía lo que estaba haciendo, él sabía que no era para el hombre, sino era para Dios lo que él estaba haciendo. Y esto mucho, hermano, nos falta a nosotros. Ser diligentes. Buscar primeramente el reino de Dios y su justicia. Y todo te vendrá por añadidura. Tenemos que cumplir con nuestra obligación cristiana, hermanos, con responsabilidad. Tenemos que cumplir. Porque Dios así lo quiere. Dije que la persona diligente es una persona activa, cuidadosa, exacta para hacer las cosas y presta para ejecutar un trabajo. Hace las cosas con prontitud, sin que nadie le tenga que decir lo que haga, porque ya sabe. Y Ezra sabía que tenía que estar escribiendo las palabras que Dios le dio a Moisés en aquellas tablas. Él las escribía con diligencia, porque su corazón estaba presto para hacer lo que Dios mandaba. Estaba presto su corazón. Esdras y los que lo acompañaban estaban todos unidos para hacer conforme a la voluntad de Dios. Estaban activos. Estaban diligentes y cuidadosamente hacían las cosas exactas. Se prestaban para hacer las cosas que Dios les había mandado a través de sus palabras que él había escrito en aquellas tablas, hermanos. Estaban prestos para ejecutar un trabajo, para hacer las cosas con prontitud. Hermanos, Esdras y los que con él estaban realizaban su labor de transcripción sagrada con profunda devoción. Con profunda devoción, hermanos. Con responsabilidad. Profunda devoción y responsabilidad, hermanos. Lo cual hoy a nosotros, hermanos, a las iglesias de hoy, está faltando. Falta la actitud. Falta que nosotros lo hagamos de una manera con gracia, con amor, con diligencia. Cuando leemos la palabra, con una profunda devoción y responsabilidad, sin cometer errores. Nosotros cometemos errores tras errores, hermanos, aún conociendo la palabra de Dios. Tenemos que ser diligentes. Le digo que la persona diligente es una persona que hace sus tareas con rapidez, con cuidado, con esmero, con eficiencia. Que eso viene siendo lo opuesto, hermanos, a alguien perezoso. Y hay ocasiones que así somos, perezosos, descuidados. Ni siquiera tenemos el cuidado para con nosotros. Ni siquiera nos ponemos a pensar si esto que hacemos le agrada a Dios. No lo pensamos. Simplemente actuamos. Pero hay que ser responsables delante de Dios. La diligencia es importante en tu corazón, hermanos. Porque la diligencia va mucho más allá de desear un buen puesto, un buen trabajo. Porque la diligencia es una virtud espiritual y una muestra de fidelidad hacia nuestro Creador. Una muestra de credibilidad, de fe a Dios. Una virtud maravillosa. Una virtud que muchos no tomamos en cuenta. Muchos no lo tomamos en cuenta. A veces que me dicen que yo me afano, sí, no lo niego, sí me afano, hermanos. Cuando se llega el día del alimento para el hospital, cuando se llega el día de los mensajes, me afano, porque estoy escudriñando, estoy buscando. Dije que va más allá la diligencia, hermanos. Es todo lo contrario a una persona que no le interesa escudriñar lo de Dios, que no le interesa buscar de Dios. Es una persona perezosa y descuidada, porque no sabe lo que está haciendo. Dice que la pereza, hermanos, hasta para comer a veces las personas que son así. Y usted no es así, hermanos. A usted Dios lo llamó para que sea diligente como Esdras. Esdras es un gran ejemplo. Es un gran ejemplo. Porque nosotros, hermanos, estamos viendo en Esdras, si usted lo lee, que Esdras era una persona diligente espiritual. Era muy virtuoso en lo espiritual, hermanos. Es una virtud espiritual. Una muestra de fidelidad. Esto era lo que Esdras estaba mostrando. Y lo que nos deja como ejemplo para que nosotros también seamos así, hermanos. Ya deje la pereza. Ya deje la pereza, hermanos. La palabra de Dios dice, este Esdras subió de Babilonia. Era escriba, diligente en la en la ley de Moisés, que Jehová Dios de Israel había dado, y le concedió el rey todo lo que pidió, porque la mano de Jehová, su Dios, estaba sobre de él. Cuando habían destruido aquel templo en Israel, hermanos, Esdras, con su diligencia, escudriñando la palabra, escribiendo con amor, con fe, con prontitud. Aquel rey cuando llegó, hermanos, cuando llegó con el rey Artajerjes, vio sus actitudes, se dio cuenta quién era Esdras, un hombre diligente, y le dije que el tema que le he puesto es un corazón. Prepara tu corazón con diligencia. Ese es el tema. Prepara tu corazón con diligencia. Esdras así era. Dice, con él subieron algunos de Jerusalén, los hijos de Israel, y de los sacerdotes, levitas, cantores, porteros y sirvientes del templo con él. El séptimo año del rey de Artajerjes, ellos subieron ahí con Esdras, hermanos. Subieron con Esdras. Esdras era su ejemplo. Y ellos hacían lo que hacía Esdras, hermano. Apoyando. Aquellos hombres que subieron con él. Cantores, levitas, sacerdotes, porteros y sirvientes del templo. Eso es lo que hoy necesita el pueblo de Dios, hermanos, ser con nosotros. Hacer nosotros lo que hizo Esdras. Ser diligentes para servir. Ser diligentes para cuidar las puertas. Cuando llegan las personas, para saludarlos con amabilidad, con amor. Cantores que le alaben a Dios. Que canten con amor. Que canten con su corazón alabanzas a Dios. Los sacerdotes que prediquen la palabra con verdad, con poder y autoridad, porque Dios te la ha dado. Y no te la ha dado para que tú hables lo que tú quieras suavecito. Dios te ama, no te ha dejado de amar, hermana, hermano, familiares y mis amistades. Pero tú tienes que entender algo. Ser diligente. Tengo mucho tiempo de hablarles en contra de la idolatría. Pero la gente no ha entendido, ni aún mis propios familiares. Siguen danzándole a esos monos de madera, a esos monos de barro. No son diligentes en preparar su corazón para Dios. Y el Señor dice, dame, hijo mío, tu corazón. Y miren tus ojos por mis caminos. La gente no ha querido hacerlo, hermano. Esdras es un gran ejemplo. Esos sacerdotes que ahora tienen temor a hablar la verdad de Dios. Esos pastores que hablan con tanta suavidad. Hablan con tanta suavidad, hermanos, para no lastimar a la gente. Pero la palabra de Dios se tiene que hablar tal cual es. A mí me dijo el Señor en el altar, hermanos. Me trajo un texto bíblico. Isaías 58:1. Clama en voz en cuello el pecado de mi pueblo. No te detengas. Y anúnciale a mi pueblo su rebelión. Y ahora los pastores, los líderes, no quieren hacer esto. Porque no tienen sus ojos en la santidad que Dios quiere para la iglesia. Tienen sus ojos en el hombre, en la mujer. Que no se les vaya porque se les van los diezmos, se les van las ofrendas. Pero aunque te quedes sin nada, hermano, hermana, tú predica la palabra. Predícala con autoridad y con poder, lo que Dios te manda. Nosotros no podemos callar. No podemos ni debemos de callar, hermano. Los sacerdotes tienen que hablar la verdad de Dios. Los levitas tienen que cantar y alabar a Dios con todo su corazón. Los porteros sirviendo con amor. Los sirvientes del templo, hermanos, ayudando en las necesidades de la iglesia. Pero tenemos que hacerlo. Muchas veces no queremos, hermanos. Yo quisiera hacerlo con todo mi corazón. Pero Dios conoce mi condición, hermanos, físicamente. Y esa caída, hermano, que me ha estorbado mucho. Esa caída de la escalera. Pero yo le voy a decir algo, que esto no me impide, hermanos, para que yo siga llevando la palabra. Yo le digo al Señor, mientras tú me tengas con vida y me permitas caminar, poder hablar y hacer lo que tú quieras, yo lo haré, Señor. Amados hermanos, hay veces que se nos vienen pensamientos que ya no queremos seguir adelante. Pero no es lo que tú digas, ni lo que tú sientas. Por eso te digo que tienes que hablar lo que Dios te manda, lo que Dios te dice. Anoche que estaba predicando, el Señor me ponía decadencia espiritual. Porque hay muchas iglesias que están llenas, danzando, bailando, a requintar sus pantalones, con chores, jugando a las loterías. Pero todo está bien, porque Dios perdona. Me preguntaba una hermana, hermana, ¿Dios perdona al pecador? Sí, hermana. ¿Y si vuelve a pecar, Dios lo vuelve a perdonar? Le dije, sí perdona a Dios, pero tiene que haber un arrepentimiento sincero y que ya no vuelva a hacer lo mismo. Pero si vuelve a hacer lo mismo, el Señor ya no lo va a perdonar porque dice que ya no hay más expiación por los pecados. Si tú le conoces al Señor, obedécele, escudriña la escritura. Porque eso es, hermanos. Esto es, hermanos, lo que quiere decir la palabra. Es diligente. Una persona que se dedica a escribir, a copiar o cumplir con su obligación, mostrando gran esmero, cuidado, rapidez y eficiencia. Amados hermanos, No crea usted que yo le hablo porque yo quiera hablar lo que yo diga. No, hermanos. Mientras yo vea lo que Dios me dice y que haga, lo voy a hacer. Una persona me decía, tú dices que Dios perdona. Sí, pero cuando te arrepientes de corazón y ya no lo vuelves a hacer. Pero vuelves una y otra vez a lo mismo. Dios no se agrada, sino que se hastía de ti mismo. Se hacía el Señor. Porque eres una persona de doble ánimo. Nadie nos va a obligar a hacer lo que otro quiera que le desagrade a Dios. Nadie. Eso se escudriñaba, como dice la palabra, ahí en San Juan 5:49. Escudriñad las escrituras. Escudriña las escrituras. Porque os parece que en ellas tienes la vida eterna. Esdras, hermanos. Él fue, hermanos, el que nos ha puesto este ejemplo. Dios nos ama de una manera especial. Dios nos ama de una manera muy especial. Pero tenemos que escudriñar la escritura. Dice el versículo 10 de Esdras, capítulo 7. Porque Esdras había preparado su corazón para inquirir la ley de Jehová. Esdras había preparado su corazón para inquirir la ley de Jehová. ¿Y qué dice para inquirir, hermanos? Para escudriñar, para ver qué hablaba, para ver qué decía el Señor. Amados hermanos, en esta hora de la noche, yo quiero decirle que escuche esta palabra, escudriñela. Hay ocasiones, hermanos, que en las iglesias ya no te dejan predicar y en otros lugares te silencian. Pero yo te quiero decir, hermano, hermana, mientras Dios te tenga con vida, mientras Dios te tenga, hermanos, con fortaleza, sírvele, búscale, entrégale su corazón, como dice mi Señor. Dice el Señor, dame, hijo mío, tu corazón, y miren tus ojos por mis caminos. Amados hermanos, yo les hablo con la autoridad que Dios me ha dado. Yo les hablo, hermanos, con esa autoridad de parte de Dios. Pero no todos están dispuestos a aceptarlo. Yo les pido mucho, mis amados hermanos, oren por su servidora. Oren por su servidora, hermanos. Yo quiero abrir una misión. El Señor sabe, no le voy a decir el lugar porque el Señor lo conoce. Quiero abrir una misión, hermanos. Le estoy pidiendo mucho a Dios que abra las puertas para que pueda hacerlo conforme a su voluntad. Hoy hay muchos hermanos que te silencian y te callan. Pero cuando Dios habla, nadie va a callarle. A muchos no les gustan mis predicaciones. Yo lo sé. Porque la verdad de Dios le lastima. Y creen que sus actitudes que hacen no lastiman a Dios, cuando Dios es un Dios santo, grande y poderoso, que nos ha llamado siempre a la santidad. Él está por venir, mis amados hermanos. Él viene pronto. Y hay de aquel que no esté preparado. Hay de aquel, hermanos, que no se aperciba de lo que está haciendo. Clama en voz en cuello, dice, el pecado de mi pueblo. No te detengas. Alza tu voz como trompeta y anúnciale a mi pueblo su rebelión. Allí es donde la gente no quiere que uno hable. Allí es donde la gente quiere que uno calle. Pero lo que es de Dios no lo puedes callar. Amados hermanos, se me ha terminado el tiempo. Solo le pido que mediten esta palabra. Lea Esdras capítulo 7. Léalo todo. Yo nomás tengo 25 o 26 minutos para poder hablar. Así que, hermanos, yo le pido en el nombre de Jesús, busque a Dios, prepare su corazón con diligencia. Y la diligencia es prontitud, rapidez. Ya no estamos para perder tiempo. Vamos a orar, hermanos. Padre eterno, todopoderoso, mi alma te alaba y glorifica tu nombre, Señor. Te doy gracias, Padre Santo, por esta palabra. Bendice, Señor, a cada persona, cada hogar, Señor, cada familia representada que me haya escuchado, Señor. Que tú les bendigas, que tú les ayudes, Señor, a ser diligentes, Señor, a prestar atención, Señor, con fidelidad, porque a ti te gusta, Señor, que seamos obedientes. Bendice, Señor, a cada radio escucha, a cada persona que lo estará viendo ahí a través del Facebook, Señor. Muchas gracias te doy, Señor, por todas tus bendiciones. En el nombre poderoso de Jesucristo. Amén, Señor, amén. Le voy a dar mi teléfono, amado hermano, hermana, para que me escuche, para que usted me mande un mensaje y yo le estaré contestando. 8

0: permite, Señor Dios, porque grande es y de mucho poder, mi Señor. Le damos gracias, Señor, por el ministerio Gabriel Manzanadero, mi Señor. Padre mío, bendito Dios, le rogamos, bendiga, Señor, a todo el pueblo de Dios que escuche estas ondas radiales, mi Señor. Bendígalos y guárdeles, mi Señor. Bendiga a todos los que están escuchando, mi Señor, a través de lo ancho y lo largo de la República Mexicana, aún más allá de nuestras fronteras. Bendito sea, echa tu voluntad en el cielo, en la tierra y en nuestras vidas, en el nombre de Cristo Jesús. Amén y amén. Dios te bendiga hoy, sábado 12 de septiembre del año de gracia 2026. Estás en tu programa radial Manzana de Oro, que se transmite todos los sábados a partir de las 9:30 de la noche, transmitiendo en vivo a través de la frecuencia de la radio Esperanza en 1140 radio, en amplitud modulada desde Monterrey, Nuevo León, México. Te saluda tu servidor José Guadalupe Valdés. A nombre del pastor Samuel López García, Samuel López Ovalle, perdón, que es el director del Ministerio de Manzana de Oro. Hoy trabajamos en tres espacios, confesando los pecados de México, intercediendo por nuestras autoridades y orando por un ayudamiento, confesando los pecados de México.
1: Sabiendo que Cristo, habiendo resucitado de los muertos, ya no muere. La muerte no se enseñorea más de él, porque en cuanto murió, al pecado murió una vez por todas, mas en cuanto vive, para Dios vive. Así también vosotros, considerados muertos al pecado, pero vivos para Dios en Cristo Jesús, Señor nuestro. No reine pues el pecado en vuestro cuerpo mortal, de modo que lo obedezcáis en sus concupiscencias, ni tampoco presentéis vuestros miembros al pecado como instrumentos de iniquidad, sino presentaos vosotros mismos a Dios como vivos de entre los muertos, y vuestros miembros a Dios como instrumentos de justicia, porque el pecado no se enseñoreará de vosotros, pues no estás bajo la ley, sino bajo la gracia. Romanos capítulo 6, versos del 8 al 14. A ti, Señor Dios Todopoderoso, te doy toda la gloria, toda la honra y todo el honor, Señor, porque tú eres Rey de Reyes y Señor de Señores. Y hoy te doy gracias, Señor, por permitirme, Señor, participar en tu programa Radial Manzana de Oro para confesar los pecados de México. Gracias, Padre, por abrir este espacio, Señor, y la oportunidad de llegar en oración hasta tu presencia. Sabemos, Señor, que tú escuchas nuestra oración y que tú no tardas en contestar. Siempre contestas, Padre, porque tú eres un Dios bueno y misericordioso, lento para la ira y grande en misericordia. Padre, tu palabra dice, Señor, que nos consideremos muertos al pecado, para que no reine en nosotros el pecado o el hacer el mal y hacer lo malo delante de los ojos de Dios. Porque nuestro cuerpo es el templo de Dios. Y muchos mexicanos, Padre, ni lo saben. Tu palabra dice, no sabéis que sois templo de Dios y que el Espíritu de Dios mora en vosotros. Si alguno destruye el templo de Dios,

0: Dios les destruirá a él, porque el templo de Dios, el cual sois vosotros, santo. Por eso ahora, Señor, nos presentamos delante de ti para confesar los pecados de México, los pecados, Señor, de los habitantes de esta nación, porque ciertamente que la santidad no habita, Señor, entre nosotros. Hoy confieso, Señor, que los habitantes de esta nación, Señor, los nacionales, los extranjeros que aquí vienen, hemos pecado. No llevamos, Señor, una vida de acuerdo, Señor, no llevamos nuestras costumbres de acuerdo con tu palabra. Tú ordenas, oh Señor, que nos guardemos sin mancha del mundo, que vivamos en santidad, Padre. Sin embargo, esta nación está llena de inmundicia y malicia, Señor, en todos los ámbitos de la sociedad. Cuando tu palabra dice que desechemos todo eso, Señor, por lo cual, Señor, desechando toda inmundicia y abundancia de malicia, recibir con mansedumbre la palabra implantada, la cual puede salvar vuestras almas. Pero, Señor, esta nación no conoce tu palabra, Padre. No tiene la costumbre de leer las Escrituras. Por tanto, Señor, está lejos de ti, de tu voluntad. Y los que conocen algo, Señor, de las Escrituras, solamente las conocen, Padre, pero no las ponen en práctica. Todos están sin saber, Señor, que tu palabra dice, pero ser hacedores de la palabra y no tan solamente oidores, engañándoos a vosotros mismos. Porque si alguno es oidor de la palabra, pero no hacedor de ella, es semejante al hombre que considera en un espejo su rostro natural, porque él se considera a sí mismo y se va, y luego olvida cómo era. Confieso, Señor, que esta nación se ha apartado de tu palabra, se ha vuelto, Señor, a adorar a dioses falsos, a filosofías falsas y pensamientos de hombres. Confieso, Señor, que los mexicanos, Señor, le han dado mucha importancia a las cosas materiales y han puesto en primer lugar la adquisición de bienes, el tener mayor poder económico. También confieso, Señor, que se han vuelto, Señor, al vino, a los vicios, a las drogas, a costumbres, Señor, que causan dependencia, como las apuestas, los juegos de azar, las redes sociales, el tabaco y otras tantas cosas más. Confieso, mi Dios, que este pueblo mexicano ha caído en un relajamiento moral, en donde no se considera al prójimo como a sí mismo. Viene que se ha dejado entrar el adulterio, la fornicación, la libertad sexual. Y eso, Señor, se le está empezando a enseñar a los niños en las escuelas. Y se está dando, Señor, el ejemplo con los mayores. Cuando tu palabra dice, paste ya el tiempo pasado, para haber hecho lo que no agrada a Dios, lo que agrada a los gentiles, andando en lascivias, concupiscencias, embriagueces, orgías, disipación y abominables idolatrías, para no vivir el tiempo que resta en la carne conforme a las concupiscencias de los hombres, sino para vivir conforme a la voluntad de Dios. Así que arrepentíos y convertíos, para que sean borrados vuestros pecados, para que vengan de la presencia del Señor tiempos de refrigerio. Por eso, Señor, confesamos nuestros pecados, Señor, y ciertamente, como dice tu palabra, nos arrepentimos, Señor, de no conocer y de no hacer tu voluntad. Nos arrepentimos de no vivir de acuerdo a tu palabra y a tus mandamientos, Señor. Y te pedimos perdón, Señor, y nos humillamos delante de tu presencia, sabiendo que tú eres un Dios bueno y perdonador. Te pedimos, Señor, ayúdanos a vivir en la vida nueva que tú nos das. Te pedimos que venga Cristo a morar en nuestro corazón para no pecar más contra ti, que tu palabra se cumpla, Señor, en nosotros, cuando dice, te haré entender y te enseñaré el camino en que debes de andar. Sobre ti fijaré mis ojos. He aquí el ojo de Jehová sobre los que le temen, sobre los que esperan en su misericordia, Señor. Sea tu misericordia, Jehová, sobre nosotros, según esperamos en ti, Señor. A ti, Padre, toda la gloria, toda la honra y la adoración desde ahora y para siempre. Amén y amén.
1: Dios bendiga a la hermana Carmen López, quien confesó los pecados de México. 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
2: Adquiere sabiduría, adquiere inteligencia. No te olvides ni te apartes de las razones de mi boca. No la dejes y ella te guardará. Ámala y te conservará. Sabiduría. Ante todo adquiere sabiduría. Y sobre todas tus posiciones adquiere inteligencia. Engrandécela y ella te engrandecerá. Ella te honrará cuando tú la hayas abrazado. Adorno de gracia dará tu cabeza. Corona de hermosura te entregarán. Oye, hijo mío, y recibe mis razones. Y se te multiplicarán años de vida. Por el camino de la sabiduría te he encaminado y por veredas derechas te he hecho andar. Proverbios 4:5-11. Padre Santo, te alabo, Señor, y glorifico y exalto tu santo y bendito nombre. Porque tú has sido bueno con nosotros y porque para siempre es tu misericordia. En esta hora, Señor, me presento delante de tu presencia, Padre, primeramente dándote gracias por este día tan hermoso que tú nos diste para alabar y glorificar tu santo nombre. Y por todo, Señor, lo que tú has hecho y harás por nosotros. Señor, también te doy gracias por permitirme participar en este tu programa radial Manzana de Oro, en el espacio intercediendo por nuestras autoridades. Señor, sabemos, Señor, que tu palabra dice que acojamos tus palabras y los años de nuestra vida aumentarán. Nosotros queremos obedecerte y tener la sabiduría que viene de ti. Queremos obedecer tus mandamientos para que tú, Señor, nos ayudes y nos bendigas. Sabemos, Señor, que tú cuidas el sendero de los justos y proteges el camino de tus cielos. Escucha, Señor, nuestra oración que traemos delante de ti. Que esta oración, Señor, llegue directamente a tus oídos y que tú hagas tu voluntad en nuestras vidas. Intercedo, Señor, para que tú hagas tu voluntad sobre todas las autoridades de México. Que ellos puedan oír tu palabra y puedan sentirte, Padre. Que ellos puedan saber que tú estás con ellos, acompañándolos y quitándolos, Dios Todopoderoso, todos sus obstáculos, Señor. Tú los estás guiando, Señor. Tú los guardas en tus caminos, Señor, y en todas sus decisiones. En esta hora, Señor, intercedemos por la Presidenta de la República, Claudia Sheinbaum Pardo. Señor, tu palabra dice que todos deben someterse a las autoridades públicas, pues no hay autoridad que Dios no haya dispuesto. Así que las que existen fueron establecidas por él. En obediencia, Señor, te pedimos por su vida. Te ruego, Señor, que tú la bendigas primeramente. Dale un corazón que vaya en pos de ti. Que ella reciba sabiduría, entendimiento y gracia para poder hacer su trabajo. Ayúdala, Señor, en todo lo que tenga que hacer. Que ella se consagre completamente a ti. Y que ella pueda ver tu palabra. Y que escuche tu consejo. Que ella pueda cumplir cuidadosamente los mandamientos del Señor y los mandatos y preceptos que nos has dado. Bendice también, Señor, a todos los que la ayudan, a todos los que la aconsejan, Señor, y a todos los que están ahí, Señor, de todo poder, dándoles consejos, Señor. Te pido, Señor, que les ayudes en todos sus caminos y en todas sus acciones. Te ruego, Señor, que les dé sabiduría y entendimiento en todo lo que tengan que hacer. Sabemos que tú tienes el poder para hacerlo, ya que tú eres quien cambia los tiempos y las edades, quien quita reyes y pone reyes, quien da sabiduría a los sabios y conocimiento a los entendidos. Te pido, Señor, también por todos los gobernadores de México. Ayúdalos, Señor, y guárdalos. Líbralos de todo mal, Señor, y de todos los que quieran hacerles mal. También derrame su bendición en sus vidas y cúralos con tu sabiduría y entendimiento. Ayúdalo, Señor, en todo lo que tengan que hacer y en todas sus actividades. Bendice, Padre, a todos los que trabajan con ellos. Y que también los bendiga, Señor, Dios Todopoderoso. Ayúdalos, Señor, en todo lo que tienen que hacer. Y líbralos de todo mal. Te pido que el corazón de todos ellos vaya en pos de ti, Padre. Que puedan, Señor, hacer tu palabra, en el que dices que cumplamos los mandamientos del Señor nuestro Dios, que te temamos y sigamos tus caminos. Te pido, Padre, también bendice a todos los magistrados y los senadores. Dale sabiduría para que puedan hacer tu voluntad y conocerte. Te pido que tu misericordia sea en sus vidas y que tú los ayudes a hacer tu voluntad para que puedan ver por todo México. Tu palabra dice, enséñame a hacer tu voluntad, porque tú eres mi Dios. Que tu buen espíritu me guíe por un terreno sin obstáculos. Señor, ayuda a todas las personas que tienen autoridad. Bendice, Señor, a las personas que se encargan y también son miembros del ejército, la marina y la fuerza aérea, Señor. Ayúdalos en todo lo que tengan que hacer. También, Señor, dale sabiduría y entendimiento para hacer todas sus tareas y todas sus actividades. Bendígalos y ayúdalos, Señor, en todos sus caminos y en todas sus obras. Te pido también, Padre, bendice a los policías. Mira, Señor, que el pueblo de México tiene problemas. Mas en esta hora te pido, Señor, que tú los ayudes y los guardes. Dales un corazón que vaya directamente en pos de ti, Padre. Dales vocación para que puedan atender a tu pueblo, Señor, y vean en favor de la justicia. Ayúdalos, fortalézcalos y dales integridad, Padre. En esto intercedo también, Señor, por todos los maestros. Ayúdalos, Padre. Guárdalos, fortalézcalos. Señor, dales sabiduría y ayúdalos en todo lo que deban hacer. Te pido, Señor, sígales dando vocación para que tú los ayudes, Señor, y los guardes en todos sus caminos. Y bendígalos, Señor, Dios Todopoderoso, en esta vocación. Padre, intercedo también, Señor, Dios Todopoderoso, por todos los dueños de negocios, Señor, los dueños de empresas. Mira, Señor, Dios Todopoderoso, que son varios, Señor, Dios Todopoderoso. Ayúdalos, Señor, a ser justo con sus empleados, Señor. Ayúdalos, Señor, Dios Todopoderoso, a poder, Señor, Dios Todopoderoso, a llevar México hacia adelante, Señor, en materia de economía. Le pido, Padre, que tú hagas la obra perfecta y completa en sus vidas, Señor. Redarguye sus mentes y sus corazones, Señor, Dios Todopoderoso, para que puedan con humildad, Señor, Dios, ayudar al pueblo de México. En esta hora, Padre, intercedo por todos los pastores, Señor Dios. Por todos, Señor Dios Todopoderoso, los que tú has puesto para que lleven, Señor Dios Todopoderoso, a tus hijos de la mano. Te pido, Padre, ayúdalos. Dales vocación, Padre, para poder, Señor Dios, pastorear a tu pueblo. Porque qué gran responsabilidad, Señor Dios, tienen ellos. Te pido, Padre, cuídalos, protéjalos, fortalezcalos, Señor Dios, y llénalos, Señor Dios Todopoderoso, de su unción preciosa. En esta hora, Señor Dios. Sabemos, Señor Dios Todopoderoso, que todos ellos son de bendición para todos nosotros. Y te pido, Padre, que tú bendigas a todo México por causa de todas las autoridades, Señor Dios Todopoderoso. Gracias te damos, Señor, porque sabemos que tú escuchas nuestra oración y nuestra súplica. Y a ti te damos la honra, la gloria, la alabanza y la oración en el nombre de Jesús. Amén y amén.
1: Dios bendiga a Rodríguez Valdés López, quien intercedió por nuestras autoridades. 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
3: Hijo mío, no te olvides de mi ley y tu corazón guarda mis mandamientos, porque la largura de días y años de vida y paz te aumentarán. Nunca se aparten de ti la misericordia y la verdad. Átalas a tu cuello, escríbelas en la tabla de tu corazón y hallarás gracia y buena opinión ante los ojos de Dios y de los hombres. Proverbios 3, del 1 al 4. Padre, en esta hora me presento delante de ti con un corazón agradecido. Mostrándome, Señor, por todas y cada una de las maravillas que tú has obrado en nuestras vidas, porque tus misericordias te presentes, cumpliendo tu palabra y no haciéndote esperar. Hoy te doy gracias por esta nueva oportunidad que me das de participar en tu programa radial Manzana de Oro para orar por un ayudamiento. Y el día de hoy, Señor, te pido que envíes un avivamiento de la palabra de Dios a tu pueblo. Hoy te pido, Señor, que nos des una guía, Padre. Que nos des, Señor, que nos abras el entendimiento, que nos des sabiduría para leer tu palabra, para leerla, para guardarla en nuestro corazón, porque ciertamente la palabra de Dios es viva y eficaz. Y más importante que todo, es para los filos que penetra hasta partir el alma y el espíritu, las coyunturas y los tuétanos, que descienda los pensamientos y las intenciones del corazón. Padre, hoy entendemos que tu palabra tiene poder, que es verdadera. Y es por eso que te rogamos que nos enseñes a ponerla por obra, Padre. Prepara nuestro corazón para este llevamiento de tu palabra en nuestras vidas, Señor. Hoy te pido, derrama de tu Espíritu Santo sobre nosotros. Deja caer un aceite fresco sobre nuestras vidas, sobre nuestra cabeza, Padre, y llénanos de tu presencia. Úrgenos a aprender tu palabra, porque queremos caminar en tus pasos, no desviarnos ni a derecha ni a izquierda, Padre, porque queremos llegar hasta la meta, que es estar contigo. Pero para eso necesitamos que nos guíes, porque tu palabra dice que lámpara es a mis pies tu palabra y lumbrera mi camino. Tú dices con qué limpiar joven su camino, con guardar tu palabra. Y Padre, hoy te pedimos, ayúdanos, avívanos, Padre. Queremos mantenernos en santidad y limpios de toda maldad, Padre. Hoy te pido que tu pueblo sienta la necesidad de preservar la palabra en su mente y en su corazón, para seguir fieles a ti, Padre, para que se cumpla cuando dices, en mi corazón he guardado tus dichos para no pecar contra ti. Hoy te pedimos, Señor, ayúdanos. Danos este avivamiento de tu palabra, porque queremos ser hacedores de la palabra y no tan solamente oidores olvidadizos, Padre, porque las palabras de Jehová son palabras limpias, como plata refinada en horno de tierra, purificada 7 veces. Padre, tu palabra es santa y es por eso que nosotros buscamos la santidad. Queremos llegar a la estatura del varón perfecto y entablar la relación contigo, Padre, porque queremos ser dignos de estarnos delante de ti, sin tener de qué avergonzarnos, Padre. Y es por eso que nosotros te pedimos, ayúdanos. Ayúdanos a persistir en la oración, en el ministerio de la palabra. Queremos quitar de nuestras vidas todo lo malo. Y así como tú dices en tu palabra, por lo cual, desechando toda inmundicia y abundancia de malicia, recibir con mansedumbre la palabra implantada, la cual puede salvar vuestras almas. Hoy de Señor, que recibimos tu palabra y que la llevamos por obra. Tú dices, de cierto os digo, que el que guarda mi palabra nunca verá muerte, porque recta es la palabra de Jehová y toda su obra es hecha con fidelidad. Sabemos, Señor, que tú no tienes pensamientos de mal para nosotros y que tienes grandes promesas para tu pueblo. Hoy te pido, ayúdanos a buscar estas promesas dentro de tu palabra para que sean cumplidas en nuestras vidas, así como tú lo dices. Si permanecéis en mí y mis palabras permanecen en vosotros, pedid todo lo que queréis y os será hecho. Y guardaréis pues las palabras de este pacto y las pondréis por obra para que os prosperéis en todo lo que queréis. Hoy te pedimos, Padre, abre las ventanas de los cielos y derrama este avivamiento de nuestras vidas. Que caiga como lluvia y se esparza toda carne y se cumpla cuando dices, la palabra de Cristo mora en abundancia en vosotros, enseñándoos y exhortándoos unos a otros en toda sabiduría, cantando con gracia en vuestros corazones al Señor con salmos, himnos y cánticos espirituales. Que desborde, Señor, tu unción y que seamos llenados de tu Espíritu Santo, porque sabemos que tu venida está muy cerca, que los tiempos se han acortado y que muy pronto arrebatarás a tu pueblo para llevarlo contigo a reinar en el cielo, Padre. Hoy te pedimos, ayúdanos a estar apercibidos para tu llegada, porque queremos tener nuestras lámparas llenas con aceite, nuestro corazón lleno de tu palabra, porque tú dices, si aquí yo vengo pronto, bienaventurado el que guarda las palabras de la profecía de este libro. Hoy te pido, ayúdanos a obedecerte, ayúdanos a predicar tu palabra, a estar a tiempo y fuera de tiempo, a redarguir, a reprender, a exhortar con toda paciencia y doctrina y a tomar el yelmo de la salvación y la espada del Espíritu, que es la palabra de Dios, porque cielo y la tierra pasará, pero tus palabras no pasarán, porque la palabra del Señor permanece para siempre. Hoy te pido, enseña a tu pueblo, Señor, a declarar en voz en sueño tu palabra y a decirla como conviene,
4: Así como tú dices, manzana de oro con figuras de plata, es la palabra dicha, como conviene. Hoy te doy gracias una vez más, Señor, por este avivamiento de tu palabra. Gracias porque tú lo envías a nuestras vidas y gracias porque creemos por fe que tú has escuchado su oración, porque estás moviendo, Señor, en la vida y el corazón de tu pueblo. A ti te damos toda la alabanza y la gracia en el nombre de Jesús. Amén.
1: Dios bendiga a Miguel López, oro por un avivamiento. 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Por lo demás, hermanos míos, fortaleceos en el Señor y en el poder de su fuerza. Al único y sabio Dios, a Él sea honra, gloria, poder por los siglos de los siglos. Este fue tu programa real, Manzana de Oro. Que Dios te bendiga y te guarde, cumpla su propósito en tu vida. Amén.

0: Son las 10. Las 10 en punto.
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0: 10.4. Temperatura 30 grados centígrados.
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0: 1022. Temperatura 30 grados centígrados.
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caídas y me has hecho andar en la luz de los que viven. Y yo solamente quiero, aleluya, amarte y estar cerca de ti. Yo solamente quiero estar cerca de ti. Tú que estás ahí, dile, yo solamente quiero estar cerca de ti. Yo solo quiero verte cerca de mí, aleluya. Yo solo quiero tributarte alabanzas a ti, porque tú eres el único que te mereces toda la gloria. Tú eres el único que te mereces toda la honra. Y no habrá nada, nada, nada que me pueda apartar de ese amor, porque ese amor, aunque trate de huir, siempre va a ir detrás de mí. Es un amor inagotable para los hijos de Dios, y ese es el amor que Dios

0: No tenemos forma, Dios, de cómo agradecerte tanto. Y solo podemos expresar esto a través de nuestra adoración. Tú lo has sido todo, Dios, y siempre lo vas a hacer todo. Siempre lo vas a hacer todo, Dios. Es tu palabra la que permanecerá. Es tu palabra la que permanecerá. Independientemente de todo, es tu palabra la que siempre va a permanecer para aquellos hijos que siempre van a estar dispuestos a honrarte y a darte toda la gloria, porque solo tú te la mereces. Llévanos a ese lugar, Señor, porque ahí es donde queremos estar.
1: Aleluya.

0: 10:44, temperatura 30 grados centígrados.
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0: 1048, temperatura 30 grados centígrados.
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0: 10:52. Temperatura 30 grados centígrados.
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0: Son las 11, las 11 en punto. Temperatura 30 grados centígrados.
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0: 11:17. Temperatura 30 grados centígrados.
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0: 11:23. Temperatura 30 grados centígrados.
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0: Son las 11 con 30 minutos. Temperatura 30 grados centígrados.
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3: Hola, hola, bienvenidos, bienvenidas, ¿cómo están? Estamos en un episodio más de Ya Oíste. Yo soy Génesis Sainez y hoy tenemos un tema muy peculiar, un tema que puede pasarle a cualquiera, nadie está exento. En la cocina, en el trabajo o incluso en tu casa, en la calle, que son las famosas quemaduras. Y vamos a hablar sobre qué hacer en un momento difícil que está, porque muchos entramos en pánico en ese momento, es como de, ay, se está quemando, está pasando algo, pero no, a esto nos viene a acompañar nuestro querido doctor Oscar Reyes, jefe del servicio de urgencias. ¿Cómo está, doctor?
8: Hola, buenas tardes, bien, gracias, aquí, gracias por la invitación.
3: Ay, muchas gracias a usted por acompañarnos. Esto se va a poner bueno, porque estamos en una temporada donde justo puede haber muchas, muchas quemaduras, pero vamos a empezar sobre qué son las quemaduras, doctor.
8: Bueno, las quemaduras prácticamente son lesiones causadas por agentes físicos externos, principalmente sea fuego directo, líquidos calientes. Existe también las quemaduras por corriente eléctrica. Y en menor medida, pero también existen las quemaduras químicas. Entonces, Básicamente son lesiones térmicas, básicamente.
3: ¿Cómo son los tipos de quemaduras, doctor, que le han llegado?
8: Bueno, las quemaduras se clasifican, puede ser por, como ya mencionamos, por el tipo de agente que la ocasiona, que ya mencionamos que puede ser por fuego directo, le llamamos por escaldadura, quiere decir por líquidos calientes, quemadura química y quemadura eléctrica. Esa es una clasificación que es de acuerdo al agente físico que lo ocasiona. Y para nosotros como médicos es muy importante clasificarla de acuerdo a la profundidad.

0: capa superficial de la piel que se llama epidermis y es ahí donde están los receptores del dolor.
1: Ya tocamos el de grado 1.
0: Primer
1: No, primer
0: grado.
1: grado, ya ven. Nos vamos con el de segundo grado. Okay.
0: Okay. Sí, el de segundo grado, ya estamos hablando que ya la quemadura es más profunda. De hecho, la quemadura de segundo grado se divide en superficiales y profundas. Ajá.
1: Okay.
0: El segundo grado ya afecta a capas más profundas de la piel, en este caso la dermis. Y este tipo de quemadura es muy importante porque la recomendación es que sí se tenga una atención médica, que ya son más profundas a diferencia de las de primer grado. ¿Cómo los vamos a identificar? La piel se pone rosa y las famosas ampollas o flictenas. Ajá,
1: Oh,
0: ya
1: eso
0: es
1: sí.
0: una característica de las de segundo grado que ya van a cursar con ampollas. Ajá, entonces este tipo de quemaduras, la sugerencia es que sí se vaya a alguna atención médica, a diferencia de las de primer grado.
1: Sí, sí me ha tocado ver, no me ha pasado, pero sí me ha tocado ver que el aceite creo que es lo más común que vemos que les cae en la piel y, e inmediatamente como que empieza a salir la ampollita, o sea, obviamente entre el movimiento y todo, de que te arde, me tocó ver que a mi mamá le salió una enorme, pero no entendía, o sea, yo en mi mente es como, ¿por cómo es que sale o por qué salen las ampollitas? ¿Es como media de protección de la piel o por qué se da?
0: La mayoría de las quemaduras de segundo grado, como bien mencionas, está ocasionado por líquidos calientes, ya sea aceite, agua hirviendo o también por objetos calientes como el clásico, la plancha, la secadora.
1: Yo con mi plancha del peine.
0: Entonces, la ámpula o ampolla, como se le conoce a flictena, no es otra cosa que se sale líquido de la piel y se acumula ahí. De hecho, más adelante vamos a ver que cuando ya las quemaduras son más extensas, algo que daña mucho al paciente es la pérdida de líquido o de volumen que le llamamos nosotros.
1: Okay.
0: Ajá. Aquí también es importante mencionar, ya cuando entramos a una quemadura segundo grado, nosotros ya a nivel médico, es muy importante la extensión de la quemadura. ¿Estás de acuerdo que no es lo mismo como bien mencionas, que te quemes una área pequeña de tu mano a que te quemes, por ejemplo, todo el tórax, ¿no? O todo el
1: Ay, sí.
0: pecho.
1: Pero pasemos a la de la quemadura de tercer grado, que esa es la última de la escala,
0: Sí,
1: por así decirlo.
0: es la más grave. Por lógica, pues la profundidad es mayor. Aquí es cuando el paciente inclusive ya tiene exposición de hueso,
1: Ay.
0: exposición ósea, cuando ya se quema tendones, ya se queman como músculo. Obviamente, pues son pacientes que se exponen a corrientes térmicas o están mucho tiempo expuestos, sobre todo cuando hay fuego directo, ¿no?
1: Claro.
0: Y desafortunadamente muchas de las veces el tratamiento es quirúrgico. Muchas veces inclusive si una extremidad está muy afectada, inclusive puede requerir amputación. Entonces ya es una quemadura pues ya más grave, ¿no?
1: Y hay una pregunta que me gustaría hacerle, porque creo que todos necesitamos saber esas acciones rápidas, que en dado caso no sé, estoy en mi casa. Y veo, o sea, para poder ayudar y también para saber qué hacer yo, ¿no? ¿Qué hacer cuando estás en ese momento que no estás obviamente en el doctor o en lo que llegas? ¿Cómo tratarlo o hacerlo inmediatamente, una quemadura?
0: No, la principal recomendación es no aplicar ninguna sustancia a la quemadura,
1: Ni la famosa clara de huevo.
0: no, hay veces que le ponen antibiótico en crema, tampoco se sugiere, clara de huevo, algunas cremas como el tepezcohuite, el aloe, entonces la sugerencia es no aplicar nada de eso. Tampoco agua fría. No, mucha gente, pues la lógica muchas veces llegaría a pensar, pues si se quema y está caliente,
1: Claro.
0: pues échale agua fría, ¿no? Sin embargo, no. Sí se sugiere obviamente que se lave la herida con pura agua, pero que el agua sea tibia o templada.
1: Okay.
0: Tampoco se recomienda poner hielo.
1: Y por ejemplo, ¿el agua es en contacto directo o como suavecito, por
0: No
1: hacerlo?
0: directo.
1: Directo, okay.
0: Ajá, entonces y después taparla con un apósito. antiadherente, o sea, evita,

0: que no, evitar que no sea un apósito que se pegue en la piel y obviamente pues que esté limpio, ¿no?
1: Claro,
0: O de
1: principalmente.
0: su o sugerencia que esté limpio. Y si la quemadura sí se ve que tenga ampollas o todo sugiere que sea de segundo grado, pues sí se sugiere que vaya a atención médica.
1: Y lo que hoy nos comparte, doctor, es muy, muy importante, porque hay cosas que ni siquiera sabemos. O sea, podemos decir que es muy como de, ay, no me va a pasar, o nada más me quemé tantito, pero lo dejamos a la desidia y son cosas que se pueden complicar. Nos ayudó a desmentir muchos mitos. Muchas gracias. Y pues, sin más por el momento, yo le agradezco mucho que nos haya acompañado. Espero que se le haya pasado muy bien.
0: Sí, al contrario, gracias a ustedes.
1: Y pues nada, Estel Lovers, la verdad es que yo estoy muy, muy agradecida. Muchísimas gracias, doctor, por esta compañía, por compartir información tan valiosa. Yo soy Génesis Sainz, fue un gusto tenerlos aquí. Muchísimas gracias, nos vemos en el próximo episodio. Adiós.

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4: 11:41, temperatura 30 grados centígrados.

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9: Bienvenidos a nuestro programa radial Nuevas de Gran Gozo, bajo la dirección de Galván Revival Church y el reverendo Baltasar Dueñas. Damos gracias a Dios por el privilegio de llegar hacia ustedes a través de este su programa radial. Es un placer y gran honor poder publicar las grandes maravillas y milagros que Cristo Jesús está haciendo el día de hoy a través de este ministerio. La Biblia dice en Marcos 16:15, ir por todo el mundo, predicar el evangelio a toda criatura. Cristo dio el mandamiento de que se predicara su palabra por todo el mundo, y este es el trabajo número uno. San Lucas 8:1. Y aconteció después que Cristo caminaba por todas las ciudades y aldeas, predicando y anunciando el evangelio del reino de Dios. Lucas 10:1. Y después de estas cosas, designó el Señor a otros 70, los cuales envió de dos en dos delante de él a toda ciudad y lugar. Únase con nosotros para hacer posible este trabajo que Cristo mandó, mandando sus diezmos y ofrendas. Para tiempos como estos se necesitan hombres como estos. Ahora con ustedes el hombre que Dios ha ungido para traer bendición a la gente enferma y necesitada, Reverendo Baltasar Dueñas.
10: Muchas gracias. Recuerde que conforme a nuestro calendario, hoy es día domingo, día 13 de septiembre del año 2026, y estamos con servicios especiales. Hoy, día domingo, estoy en Zaragoza, Chiapas, en el edificio Vida Victoriosa. Ahí me ministra el pastor Javier. A las 11 de la mañana iniciamos el servicio, muy especialmente en este lugar. También hay un día ministra el reverendo Florentino Jiménez. Y también los invito, el día lunes 14 de septiembre estaré en la comunidad La Cañada. En el edificio Vida Victoriosa, donde ministra el reverendo Florentino Jiménez, estaré a las 6 de la tarde con servicio especial de milagros. Y el día martes 15 de septiembre, estaré en Simojovel, Chiapas, a las 6 de la tarde, en el hogar de la hermana Liliana. Ahí estaremos en Simojovel, Chiapas, a las 6 de la tarde. No deje pasar esta oportunidad de venir a recibir un milagro de parte de Dios en su vida. También los invito, el día miércoles 16 de septiembre estaré en Heber, California. La dirección es 12 Pisencourt en el lugar del hermano Rigoberto Tirado, estaremos a las 7 de la noche con servicio especial de milagros. Recuerde que la dirección es 12 Pincel Court, en el lugar del hermano Rigoberto Tirado en Heber, California. Y el día jueves 17 de septiembre estaré en Indio, California. Ahí en el lugar de la hermana Marlene estaré a las 7 de la noche, servicio especial de milagros. Y el día viernes 18 de septiembre estaré en Madera, California. La dirección es 1205 por la avenida Creta con la familia Mora a las 7 de la noche, servicio especial de milagros. Y el día domingo 20 de septiembre estaré en Mexicali, Baja California, a la 1 de la tarde, servicio especial de milagros a la 1 de la tarde. La dirección es Callejón 2 de Octubre, número 3729, Colonia Flores Magón. Estaré a la 1 de la tarde con servicio especial de milagros. Y el lunes 21 de septiembre estaré en Mexicali, Baja California, en la colonia La Luna, por la avenida Polo número 19. A las 10 de la mañana iniciamos el servicio especial de milagros. No deje pasar esta oportunidad. También les invito, el día sábado 26 de septiembre estaré en West Laco, Texas, en la iglesia de Galván Rival Bruchus, ubicada por la milla 6 y carretera 83. En West Laco, Texas, estaré a las 6 de la tarde, muy especialmente. Y el día domingo 27 de septiembre estaré en Brownsville, Texas, en la iglesia de Galván Rival Bruchus, ubicada ahí por la calle Houston, por ahí encuentra usted en la iglesia de Galván Revival Church. A las 4 de la tarde, servicio especial de milagros. Apunte la fecha y la dirección, déjese venir, y Cristo los estará esperando para hacerles un milagro en su vida. También los invito para que hagan una promesa a Dios de $100 o de $1,000 pesos mexicanos para seguir salvando muchas almas para el reino de los cielos y seguir ayudando a la gente enferma y necesitada. La Biblia dice estas palabras en el libro de San Lucas, capítulo 8, del verso 1 en adelante. Dice: y aconteció después que Cristo caminaba por todas las ciudades y aldeas, así como lo estamos haciendo nosotros, siguiendo las pisadas del Señor Jesús, predicando y anunciando el evangelio del reino de Dios, y los doce con él, y algunas mujeres que habían sido curadas de malos espíritus y de enfermedades. María Magdalena, que se llamaba, o que se apellidaba Magdalena, de la cual habían salido 7 demonios, y Juana, mujer de Chuza, procurador de Herodes, y Susana, y otras muchas que le servían de sus bienes, de sus haciendas, respaldaban al Señor Jesús para los gastos que necesitaba. Sí, Cristo, muchas veces, Cristo rentaba sinagogas, muchas veces Cristo Jesús rentaba lugares para predicar, muchas veces Cristo rentó casas, muchas veces Cristo rentó casas, como lo escuchan. En una de ellas es cuando metieron a un hombre imposibilitado por arriba de la casa y agujeraron la casa o el techo para bajar a esa persona entre 4 personas, gloria a Dios. Y aunque después Cristo tuvo que pagar para componer esa casa o el techo donde hicieron el agujero, pero Cristo, muchas veces en el aposento alto donde Cristo Jesús hizo la Santa Cena con los apóstoles, lo rentó, gloria a Dios. Y ahí por un tiempo lo estaba rentando de igual manera a los apóstoles, gloria a Dios. Pero lo más importante es que Cristo Jesús caminaba por todas las ciudades y aldeas ayudando a la gente enferma y necesitada y predicando el evangelio del reino de Dios, salvando muchas almas para el reino de los cielos. La Biblia dice en el libro de Proverbios 11:30, el que salva almas es sabio. El que salva almas es sabio. Gloria a Dios. Y eso es lo que Cristo Jesús vino a este mundo. Vino a buscar y a salvar lo que se había perdido. Gloria a Dios. ¿Qué se había perdido? El hombre espiritual. Y Cristo Jesús vino a buscarlo y a salvarlo. La Biblia dice estas palabras en el libro de San Mateo, en el capítulo 6, en el verso 19. Dice Cristo: no acumules tesoros en la tierra donde la polilla y el orín y las ladrones corrompen, oxidan o roban. Acumula tesoros en el cielo donde las cosas no pierden valor. ¿Saben ustedes que las almas tienen un valor altísimo, altísimo? Gloria a Dios. De tal manera que el que invierte en almas, por eso aquí Cristo está diciendo, acumula tesoros en el cielo donde las cosas no pierden valor. Porque como las almas tienen un valor altísimo, gloria a Dios, ahí está invertido su dinero en las almas que valen muchísimo. muchísimo delante de la presencia de Dios. Dice, y donde no hay polilla ni orín, ni ladrón que puedan corromper, oxidar o robar. Dice, pues donde esté tu tesoro, ahí estará también tu corazón. Y si su tesoro está invertido en almas que están, pertenecen a Dios y que están en el cielo, pues ahí, ahí también está su corazón. Gloria a Dios. La Biblia dice estas palabras en el libro de San Lucas, capítulo 11, en el verso 23. Cristo Jesús dice, el que... En el capítulo 11, en el verso 23, dice, el que no está a mi favor, esto lo dice en la Biblia, versión al día, el que no está a mi favor está en contra mía. El que no ayuda a mi causa de salvar almas para el reino de los cielos, le hace daño. El que no está a mi favor está en contra mía, dice el Señor Jesús. El que no ayuda a mi causa para salvar almas para el reino de los cielos, le hace daño. Gloria a Dios. Y la Biblia dice estas palabras en el capítulo 12, del libro de San Lucas, en el verso 21. Cristo dice, el hombre que acumula riquezas en la tierra y no las acumula en el cielo es necio. Gloria a Dios. Hacer tesoros en el cielo es a través de invertir en las almas, en salvar muchas almas para el reino de los cielos. Gloria a Dios. Hagan su parte, dice en San Lucas capítulo 12, en el verso 33, dice, allí en el cielo cualquier tesoro está seguro, porque no hay ladrón que robe ni polilla que destruya. Además, el corazón del hombre está siempre donde está su tesoro. Acumule tesoros en el cielo. Así es como se hacen tesoros en el cielo. Gloria a Dios. Y la Biblia dice estas palabras en el libro de San Marcos capítulo 10, en el verso 30. Cristo Jesús dijo, el que da por amor a mí y por amor al extendimiento del evangelio, yo les garantizo una recompensa de 100 veces más en esta tierra y aparte garantizada la vida eterna. Gloria a Dios. Haga su parte y Dios los bendecirá a ustedes desde ahora y para siempre. Yo llamo esto la gana aquí en la tierra y la gana allá en el cielo al instante, o sea, al momento, al mismo momento surge dos efectos aquí y efecto en el cielo y para siempre. Hago una promesa, muy especialmente de $100 o de $1,000 mexicanos para seguir salvando muchas almas a través de los programas de radio, a través de las cruzadas que llevamos, a través de la televisión que tenemos también en Guadalajara, a través por vía internet, en la aplicación Roku. Ahí estamos en Guadalajara, Jalisco, con 3 programas al día, a las 6:30 de la mañana, a las 12 del mediodía y a las 12 de la noche. 3 programas al día en la televisión en Guadalajara, Jalisco. El único propósito es de hacer bien, de ser de bendición para ustedes y salvar muchas almas para el reino de los cielos. Y unidos la podemos hacer. Y Dios los bendecirá desde ahora y para siempre. Ahora quiero llevarlos para que escuchen un canto con el reverendo Baltasar Dueñas.

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1: Dime, mi hermano, ¿qué es lo que Cristo contigo?
2: Hace en 2007 sufrí un accidente yo. Me caí de una camioneta que tenía yo y me caí para atrás y yo me quise agarrar de unos fierros que tenía la camioneta. Vamos, ya para cuando caí, ya caí en el suelo. Entonces, traía un dolor en la columna.
1: Es un dolor en la columna.
2: Y me resultó también dolores aquí, mire.
1: En las coyunturas aquí.
2: En las dos piernas. Pues no sé cómo me fui para atrás, como que me quise marear. Entonces, me sentí ahorita que estuve parado ahí, ya no me aguantaba, estaba parado y ya me dolía todo. Entonces dije, no, iba a ir para allá a sentarme otra vez. Entonces, no, dije, a mí no me va a ganar el demonio, ¿por qué me va a ganar? Y no, pues ya, gracias a Dios, estoy bien.
1: Cristo te sano.
2: Pronto, ahorita que me vine caminando para acá, venía como con los pies dormidos, como que no podía andar bien, y no empecé a caminar ya bien para allá.
1: Cristo te compuso tu columna por ese golpe que habías tenido, y también de tus coyunturas,
2: sí,
1: tus corvas.
2: Sentía que como que el nervio se me encogía, y no, y ahorita ya no.
1: Ahorita ya no. Oye, Cristo te sanó, mi hermano. Te felicito. Ya le hiciste con Cristo. Una vez más. Una vez más. Gloria a Dios. Un día a la vez. Vamos de día en día. Gloria a Dios. ¿Cómo te llamas, hermano?
2: José Abundis Chávez.
1: ¿A dónde vive?
2: En la calle 5, número 111, en Fraccionamiento Marte.
1: Dios te bendiga, hermano.
2: Tengo otro milagro. Yo me había pensionado de una parte del gobierno. Entonces tenía otra pensión del seguro, o sea, de una empresa privada, y los arreglé también los dos.
1: Gloria a Dios. Y es que para que suelten el dinero a veces le sacan la vuelta, pero Dios te ayudó. Gloria a Dios. Dios te bendiga, mi hermano. Gracias por compartir esos testimonios, estos hechos de Dios. Dele un fuerte aplauso a Cristo.
3: ¿Dónde vives? Cuartillo Nuevo. Dios ama Cuartillo Nuevo. Sin duda alguna. Gloria a Dios. A ver, ¿qué te pasaba a ti, hermano? Ya puede. A ver, mueve, vamos a la terapia. Mueve la pierna izquierda 7 veces hacia arriba, así. Así como yo. 7 veces. 7 veces. Cuéntelas.
4: 7.
3: 7. Ahora la otra. 7 veces. Sí, ¿por qué hago esto, hermano? Porque los médicos dicen que el cuerpo está formado de ramas. Y cuando una rama se lastima, lastima a las demás también. Y por eso hacemos para calar, que todo esté funcionando bien. Que las ramas estén ya bien funcionando. Gloria a Dios. Él dice que él tenía un problema en la pierna izquierda. Que no podía caminar, no podía hacer movimiento. Le molestaba también su espalda, todo. Gloria a Dios. Ahora ya él puede hacerlo, dice que ya no le molesta. ¿Es cierto, mi hermano? Ya está sano, dice, ya estoy sano. Ya no le molesta el cerebro, la espalda, las piernas. Esta pierna sobre todo, dice que le molestaba. Gloria a Dios. Ya puede hacer su ejercicio, cosa que él no podía hacer. ¿Ya tenías tiempo con eso, hermano? ¿Qué tanto tiempo? 5 años. 5 años con ese mal. Huesos, nervios, tendones. Y ahora están funcionando bien. Gracias, Señor Jesús. Dios te bendiga. Una vez más ya lo hiciste, mi hermano. Una vez más. Todos los días lo hacemos con Cristo.
1: Ok. Y dice Dios, los buscarás y no los hallarás los que contienden contigo. Gloria a Dios. Cuando Dios dice eso, es que no los vas a hallar y no los vas a encontrar. El otro día estaba ahí en Monterrey, este domingo, ¿qué pasó? Y una mujer me dice, nos traía 2 tumores, uno más grandote que el otro. Y eran, parece que en su pecho, en su mama derecha. Y oré, mis hermanos, maldije sus demonios de tumores. Los maldije, les mandé que se secaran, que tronaran como un globo, o que se secaran. Porque Dios hace como Él le hace más fácil. Hay ocasiones que nomás los desaparecen, nomás truenan los tumores y se desaparecen. Y otros se van bajando, se desinflan como globos. Y por eso yo uso la palabra, que truenen como un globo, tanto las hernias también, que truenen como un globo y truenan, obedecen. Gloria a Dios. Es un misterio de Dios. Mis hermanos, y le dije, ahora, tócate 7 veces, le dije a la mujer, y se tocaba 7 veces, a las 7 veces, dice, ya no está, se me desaparecieron los dos.
4: Gloria a Dios.
5: Amén. Gloria a Dios.
1: Gloria a Dios. Cosas, mis hermanos, difíciles para el hombre, para los médicos, pero fáciles para Dios.
5: Amén.
1: ¿Todo está bien? Todo está bien. Ok, ya lo hiciste con Cristo. La telaraña. El mal.
6: En la mañana me levanté y me volteaba y sentía como si todos mis hijos no se pueden hablar y no, pero me dolía.
1: Cuando te levantabas te molestaba a todos los dos lados, se movía.
6: Ajá, sí, levantaba, sentía, se molestaba. Es como si todo.
1: Y eso te molestaba también en tu espalda.
6: Todo
1: tu espalda. Pero Cristo te acaba de sanar, ya no está el problema ahí. ¿Cómo te llamas?
6: Patricia.
1: Patricia Félix, sí. Santiago. ¿Dónde vives? ¿En Cuasiquila?
6: Sí.
1: ¿Montomolón?
6: Tampamolón.
1: Gloria a Dios. Ok, ya Cristo te sanó. Teresa. Teresa Flores. Gloria a Dios. Ok, hermana Teresa. Si te digo dónde vives, pues vives por allá por... ¿Mande? Ah, caray, eso no me lo sabía yo. Son dos.
7: Chun-sen.
1: Chun-sen.
7: Chun-sen.
1: Me suena como dialecto ese. Gloria a Dios. Gloria. Bueno, ahí vives, ¿verdad? Como ya lo dice, ahí vives. Ok, chécate, madre. Chécate el problema. Algo que no podías, levantas tus brazos. Muévelos, levántalos 7 veces hacia abajo, hacia arriba. Aquí, los brazos aquí. Así nomás, esto así, y luego para arriba, 7 veces así. Ahorita vamos con la cintura. Ahí está.
4: Aleluya.
1: 7 veces. 7 veces. Gloria a Dios. Tengo un clínico por ahí para limpiarme el sudor. ¿No tienes por ahí algo? Gloria a Dios. ¿Todo está bien? Todo está bien. Cristo le acaba de sanar. Gloria a Dios. Dios te bendiga. Hermana Flores. Gloria a Dios. Dios te bendiga.
8: Estuve 33 días en la hospital, 9 en el ICU, y tuve 3 cirugías. 10 cirugías.
1: 10 cirugías.
8: Ya me eran...
1: ¿Y no te podían... No podían acertar que... ¿Verdad?
8: Nunca me hallaron donde me salió. De repente
9: la infección le corrió de todo, le estaba corriendo todo para arriba, todo para acá.
1: O sea, la infección iba corriendo, pues no, por eso no la alcanzaban. Querían alcanzarla.
9: Iba la infección volada.
1: Iba de volada.
8: Yo creía que me iban a mochar la pierna, porque me dijeron que me iban a mochar la pierna.
1: No, si no
8: la pierna.
1: No, ni los médicos son buenos para eso, ¿no?
9: Sí.
1: Para cortar.
9: Para cortar.
1: No sí. Para poner, para cortar, sí.
8: Si se metiera mi sangre, pues había como medio chance de vivir.
9: Pero yo hablé para acá y hablé con Dalila.
1: Sí.
9: Y yo le mandé el retrato a Dalila para que le hablara a usted, que orara por él.
1: Sí, sí, sí me mandó.
9: Malo porque los doctores ya me vieron, le dijeron a él que no iba a hacerla, porque no, esa infección era muy, muy, muy avencida en su cuerpo.
1: Sí, muy destructiva.
9: Pronto, hermano, pronto. No sé qué le pasó. Ni los doctores saben por qué le pegó esa infección.
1: Así es. Uh-huh. Así es. Sí, pues la situación siempre son cosas que vienen espíritus. En mundos de enfermedad que se meten, ¿verdad?, para destruir uh-huh. el cuerpo. Y por eso los médicos pues no saben, no pueden encontrarlo. Gloria a Dios. Pero lo más importante es que Cristo te dio vida, te sacó adelante y estás vivo y puedes contarlo.
8: Y tengo mi pierna.
1: Y tienes tu pierna.
9: Y le tuvieron que quitar de aquí todo aquí para ponerle acá.
1: Porque gloria a Dios.
9: Tuvo como 10 operaciones en la misma pierna.
1: 10 operaciones que andaban siguiendo, buscando esa infección y pues No, no, no saben para dónde se le fue.
9: No. No.
1: Pues, le la mujer que... se quedaron con ella ya, ellos allá.
9: Tenía 90%.
1: 90% de infección. Casi el 100%. No, no, pues son milagrosos.
9: Pero milagrosos. Milagro de Dios. Sí, por eso yo lo quería traer para que diera su testimonio.
1: Gloria a Dios. Sí, sí. Y está bueno y sano, y aquí está parado. Gloria a Dios con sus dos pies. Gloria a Dios, Cristo lo salvó, le salvó sus piernas, le parte también de su cuerpo, de su sistema también por dentro. Gloria a Dios, si era algo en la sangre, gloria a Dios, porque siempre es lo que recorre. Pero Cristo Jesús mató ese virus por la fe y la oración que se hizo a través de tu madre y también de ti. Gloria a Dios. Pues Dios te bendiga, bro. Y este milagro va a servir para que otra gente que está en la misma condición, que sepan que sí, Cristo tiene la solución también, como lo hizo contigo. ¿Ok? Gracias, gracias por compartir esto.
9: Gracias.
1: Gloria a Dios, este milagro. Dale un fuerte aplauso a Cristo. Eva, primero, ¿dónde vives? En barrio de San Miguel. Gloria a Dios. ¿Cómo me dijiste que te llamabas?
4: Eva primero.
1: Gloria a Dios.
4: Gloria a Dios.
1: Ok, mira. Eva, vamos a hacer una terapia en tus brazos. Gloria a Dios. Vamos a hacer una terapia en tu brazo izquierdo primero. Te lo atará 7 veces. 1, 2, 3, 4, 5, 6 y 7. Ahora la otra. La mano derecha. Cuidado, no vas a descontar. Compañero, 2, 3, 4, 5, 6 y 7. Gloria a Dios. Ok, Ana Eva. Ya no está. Se dice muy fácil, pero Cristo tiene que entrar en acción. El poder de Dios. Por eso, si ustedes oyeron, el Señor te doy gracias con esa seguridad, porque siempre nos has escuchado y una vez más nos has escuchado. Gloria a Dios. Me lo hiciste, mujer. Cristo te ama. Cristo te ama. Y mucho. Y mucho. Amén. Gloria a Dios, Padre. Haz una intervención divina también por él.
5: Ahora vamos a orar. Ponga el agua, el licor, ponga la prenda de su hijo, de su hija. Padre, en el nombre de Jesús, como tu siervo me arrimo al trono de tu gracia y tomo autoridad en el nombre de Jesús sobre todo espíritu de enfermedad. Le hablo y le mando fuera. Ahora yo doy libre al cautivo, sano al enfermo en el nombre de Jesucristo. Ahora, Padre, yo te ruego en el nombre de Jesús, santifique el aceite, el agua, el licor, lo que os tengan arriba de la radio, santifícalo para gloria de tu nombre y tu nombre será glorificado. Ahora, Padre, yo te ruego a favor de cada persona de las cuales están unidos al pacto de Dios de prosperidad, al grupo de 150 mil personas en este ministerio, trabajo número uno que tú me has ordenado. Yo te ruego en el nombre de Jesús, bendice al padre en el trabajo, la madre en el hogar, bendice a sus hijos en la escuela, en el colegio. Yo ruego por ellos, a favor de ellos, es lo que tú me has dado, la oración de fe para traer liberación al cautivo y traer bendición a mi pueblo, el cual puede creer tu palabra. En el nombre de Jesús, yo les doy la bendición del Dios Padre Todopoderoso, de Jesucristo tu Hijo y del Espíritu Santo. Yo los dejo en tu mano, sabiendo que tú eres bueno para cuidarlos, para guardarlos, para defenderlos y para prosperarlos. Bendice el hogar, bendice la familia en el nombre de Jesús. Ahora, Padre, yo los dejo en tu mano porque sé que tú eres bueno en el nombre de Jesús. Ahora, mi hermano, reclame el milagro. No diga no puedo, diga, todo lo puedo en Cristo que me fortalece.
10: 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Dios les bendiga.

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Muchos desean tener una fe fuerte, pero no invierten tiempo en escudriñar o escuchar las Escrituras. 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

0: este programa y poder compartir la palabra de nuestro Dios. Ya después nos iremos preparando nosotros también para ir al lugar que nos corresponde. Bueno, a un servidor aquí en la congregación de Sierra Ventana, el cual le hacemos la invitación para si tiene la oportunidad de visitarnos, Sierra Gándara 3912A, en la colonia Sierra Ventana. Estamos aquí cerca de la avenida Eugenio Garza Sada, estamos para el sur de la ciudad, una cuadra y media está el edificio de la congregación. Y bueno, queremos que usted nos acompañe a las 10 de la mañana, estamos adorando a nuestro Dios el día de hoy. Y el día de, y también por la tarde a las 4 estamos alabando a nuestro Dios, tenemos la adoración. Y entre semana estamos los días miércoles y los días viernes a las 7:30, de 7:30 a 8 de la mañana, de la noche, 8:30 de la noche, tenemos una hora para poder estudiar la palabra de nuestro Dios. Así que están invitados, Sierra Gándara 3912A, en la colonia Sierra Ventana. Y bueno, pues en este día, hermanos y amigos que nos sintonizan, nos acompaña nuestro hermano Diego Espinosa de Monterrey Escuela de Predicación, el cual compartirá un mensaje en estos primera media hora, y él nos acompaña, bueno, está estudiando aquí en la escuela, Monterrey Escuela de Predicación, y es del país de Ecuador. Así que nuestro hermano, tenemos esta grande bendición de que nuestro hermano esté acá estudiando con nosotros. Y bueno, la sana doctrina pues está por todo el mundo, ¿verdad? Porque tenemos en la palabra de nuestro Dios. Y bueno, en todas partes del mundo está la iglesia del Señor. Así que esto es emocionante, ¿verdad? Porque tenemos familia en todo lugar del mundo. Y bueno, nuestro hermano nos compartirá el mensaje en estos minutos, y un servidor, Manuel Castillo, estaremos cerrando el programa también con un tema que traemos ahí preparado. Así que vamos a tomar nuestras Biblias, hermanos, amigos, o algún papel, pluma, para poder anotar ahí algunos textos que le parezcan no interesantes, sino que le mueva el corazón y se anime a estudiar. Bueno, apunte, o si quiere ir apuntando todos. Y si no, queda ahí el programa al finalizar para que usted lo pueda volver a, lo repita, lo vuelva a escuchar, a ver, y ahí con más calma le detenga y bueno, haga anotaciones, ¿verdad? Si no tiene ahí a la mano su Biblia o algo que apuntar, bueno, ahí estará unos días el programa y después se quita, pero bueno, ahí estará el mensaje por algunos días. Así que vamos a meternos de lleno ya con la palabra de nuestro Dios, hermanos y amigos, pero no sin antes dirigirnos a Dios en oración, y luego le voy a dejar el lugar a nuestro hermano Diego. Vamos a orar, hermanos. Nuestro Padre y Dios, alabado sea siempre su nombre, nuestro Dios Santo, gracias por esta hermosa oportunidad que nos da de poder estar aquí en este lugar, poder estar en este programa de radio, en el cual llegamos a muchos hogares, nuestro Dios, con la bendición de usted. A través de este radio, el 1140 de AM, Radio Esperanza, y a través del Facebook también, nuestro Dios, agradecemos que nos da esta grande bendición, y le pedimos de su ayuda para que esta transmisión pueda llegar sin ningún obstáculo, sin ninguna falla, nuestro Dios, y que pueda ser escuchado por aquellas personas que estarán atentas a este radio, a este Facebook. Y también ayude a las necesidades de cada una de las personas que nos están escuchando. Bendiga a su pueblo, nuestro Dios. Bendiga a esta congregación de Sierra Ventana también, la escuela, nuestro Dios. Y ayúdenos a seguir predicando su palabra, la sana doctrina. Ayúdenos que todo esté de acuerdo a su voluntad, nuestro Dios, y que usted esté contento con nosotros. Bendiga a todo nuestro Dios. Y agradecemos y pedimos en el bendito nombre de su Hijo Cristo Jesús. Amén. Muy bien, hermanos, pues déjenme, si no me escucho ahorita, voy a poner un micrófono. Le voy a dejar el lugar a nuestro hermano Diego y ahorita pasamos esto.
1: Buenos días con cada uno de ustedes. Doy gracias a Dios porque me permite compartir un mensaje que estoy seguro nos va a motivar a acercarnos más a nuestro Dios. Por eso hoy quiero compartir el tema dos verdades para estar más cerca de Dios. Y vamos a empezar con la primera verdad, y es que necesitamos estudiar la palabra de Dios cada día. Permítanme compartirles lo que dijo el empresario y también periodista Michael Simmons. Él mencionó que las personas exitosas en este mundo, podemos decir o llamar como Elon Musk o también como Bill Gates, mencionó que pasan al menos una hora al día aprendiendo algo nuevo. No importa qué tan ocupado estén estas personas, siempre van a dedicar parte de su tiempo a aprender algo nuevo, a ponerlo en práctica e incluso se dice y se menciona a experimentar con aquel conocimiento. Es decir, mis hermanos, mis hermanas, queridos oyentes también, que llevar el conocimiento que uno tiene y aplicarlo en la vida diaria puede ser muy bueno, hablando en el aspecto, ¿no es cierto?, material. Y sin lugar a dudas, estas prácticas como dedicar una hora a aprender algo nuevo, aprender distintas cosas, sí, va a mejorar el aprendizaje del ser humano y va a permitir que eso se convierta en un hábito que lo más seguro es que nos lleve a tener cierto éxito en este mundo. Sin embargo, amada hermana, querido hermano, apreciado oyente, permítame preguntarles lo siguiente. ¿Cuál crees tú que será la clave para el crecimiento espiritual? ¿O cuál será la clave para conocer? Les pido que por favor me acompañen al libro de Josué, capítulo 1, versículo 8. Un texto muy conocido, ¿no es cierto?, que incluso muchos se lo saben de memoria. El texto nos dice: nunca se apartará de tu boca este libro de la ley, sino que de día y de noche meditarás en él. Solo hasta esta primera parte del versículo me gustaría que meditemos en esto. Y es que Dios desea que tú y yo estemos continuamente concentrados en su palabra. Estemos meditando en sus promesas, alejados de todo tipo de distracción externa, porque hay algo de lo cual estoy plenamente convencido, y es que Dios, nuestro Padre, quiere que tengamos una relación estrecha con Él. El mundo ha desarrollado tantas cosas para distraernos. Creo que si comparamos nuestros tiempos con los tiempos de nuestros padres o nuestros abuelitos, podemos ver que hoy en día hay muchos distractores. Hoy en día tenemos la facilidad, sí, de tener un teléfono celular inteligente, así lo dicen, ¿no es cierto? Pero, mis hermanos, amigos, esa tecnología, como otras, pueden hacer que perdamos nuestro tiempo muy fácil. Simplemente pensemos y recordemos ahorita cuántas horas pasamos o le dedicamos a las redes sociales. ¿Cuánto tiempo le invertimos? ¿Una hora, dos horas, tres horas? Y hay una verdad, que cuando estamos en una red social, podemos decir que el tiempo pasa muy rápido, pero es que nos distraemos muy rápido. El mismo ejemplo podemos hablar con respecto a, no sé, novelas, series, ¿sí? Que si evaluamos estas situaciones, podemos ver que todas estas actividades para nuestra vida espiritual son infructuosas. Son infructuosas. Y me pregunto, y les pregunto a ustedes para meditar en este momento, ¿qué ganamos? ¿Qué ganamos con invertir nuestro tiempo en series, en redes sociales y en los afanes de esta vida? Creo y considero que la respuesta es muy clara para cada uno de nosotros, y confiadamente podemos decir que no ganamos nada. Por eso quiero invitarles a pensar y a meditar
2: en otra pregunta, y es, ¿cuál crees tú que sería el resultado de dedicarle al Padre al menos una hora al día? ¿Cuál crees tú que sería el resultado de dedicar al menos una hora al día al estudiar la palabra de nuestro Dios? Muchos nos hemos excusado en algún momento de nuestras vidas diciendo, es que no tengo tiempo. Y me pregunto, ¿será verdad que no contamos con tiempo? Yo creo que sí podemos invertir mejor nuestro tiempo en aquello que sí puede dar fruto, en aquello que sí puede ser de gran bendición para nuestras vidas, como es el estudiar la palabra de nuestro Dios. Hay algo muy importante que nosotros debemos de tener en cuenta, y es que antes de meditar está la lectura, y después de la meditación encontramos en su palabra que es necesario guardarla, y también de importante es necesario obedecerla. Si volvemos ahí al versículo 8 que estamos leyendo en esta mañana y del cual estamos desarrollando este estudio, menciona el libro de Josué, capítulo 1, versículo 8, y dice, para que guardes y hagas conforme a todo lo que en él está escrito. Para que guardes y hagas conforme a todo lo que en él está escrito. Y esto, este mismo mensaje, lo comprendió Santiago, hermano de nuestro Señor Jesucristo, ahí en el capítulo 1, versículo 22, al cual me gustaría que me acompañen en su lectura. Santiago, capítulo 1, versículo 22, nos dice lo siguiente.

0: Santiago capítulo 1, versículo 22. Pero sed hacedores de la palabra, y no tan solamente oidores, engañándoos a vosotros mismos. Queridos hermanos, apreciados oyentes, la invitación que podemos dar aquí en este punto, en función de lo que acabamos de leer, es a que no solo debemos de oír, escuchar o ser lectores de la palabra, sino también debemos de ser hacedores de ella. Es decir, que después de meditar en la palabra de nuestro Dios, después de guardarla, cada uno de nosotros empiece a ponerla en práctica, empiece a experimentarla, empiece a vivirla, porque la palabra de nuestro Dios tiene el poder de transformar nuestras vidas. De las 24 horas que todos tenemos en un día, una sola hora para empezar en la meditación de la palabra de Dios, creo que sí es posible. Porque detrás de todo esto, del estudio de su palabra, de la obediencia a su palabra, de ponerla en práctica en nuestras vidas, hay una gran promesa. Y esa la encontramos en el versículo 25 de ahí de Santiago capítulo 1. Versículo 25 de Santiago capítulo 1 nos dice lo siguiente: mas el que mira atentamente en la perfecta ley, la de la libertad, y de perseverar en ella, no siendo oidor olvidadizo, sino hacedor de la obra, este será bienaventurado en lo que hace. Miren ustedes qué hermosa promesa. Si somos hacedores de la palabra, seremos bienaventurados, doblemente felices, dichosos en lo que hagamos. Encontramos bendición a través del estudio de la palabra de nuestro Dios. Me gusta también lo que dice el Salmo ahí en el Salmo capítulo 1, versículo 3, donde es claramente el salmista al mencionar que se deleita en Jehová y en la meditación de su palabra de día y de noche. Vayamos allá a este versículo que también es conocido por muchos de nosotros, Salmo capítulo 1, versículo 3, que nos dice lo siguiente: Salmo capítulo 1, versículo 3 nos dice: será como árbol plantado junto a corrientes de aguas, que da su fruto en su tiempo, y su hoja no cae, y todo lo que hace prospera. Es parecido a lo que Jehová le dijo a Josué. Ahí al final del versículo 8 que empezamos leyendo menciona y dice: porque entonces harás prosperar tu camino y todo te saldrá bien. Queridos oyentes, amada familia en la fe de la Iglesia de Cristo, permitamos al Padre que bendiga nuestras vidas. Permitámosle al Padre que bendiga nuestra familia, nuestro matrimonio, nuestros trabajos, y todo aquello es posible a través del estudio de su palabra. Iniciemos con al menos una hora al día y verán cómo sus vidas, nuestras vidas, serán transformadas. Y aquello vendrá a convertirse en un estilo de vida. Es decir, vendrá a ser parte de nosotros. Y jamás dejaremos de tener esa relación cercana con nuestro Dios si eso lo convertimos en parte de nuestra vida, como he dicho. Queda en nosotros creer en esta primera verdad. Y el segundo, y la segunda verdad que quiero compartir con ustedes en esta mañana, es que si nos acercamos a Dios, podemos ser felices y muy gozosos. No sé si ustedes han escuchado, incluso se han hecho películas referente al tema de buscar la felicidad. Y el ser humano siempre ha estado buscando formas de ser feliz, pero lamentablemente ha buscado en cosas de esta tierra, en cosas del mundo, y se ha vuelto para muchos de ellos un tema complicado. Tanto así, y no sé si ustedes han escuchado o han visto en sus redes sociales, que actualmente se dictan cursos para ser felices, aunque no lo crea. Hay charlas motivacionales, ¿no es cierto?, donde presentan ciertas técnicas, ciertas herramientas que como seres humanos dicen y mencionan se pueden aplicar para alcanzar cierto grado de felicidad. Pero ¿qué realmente puede dar un gozo y una felicidad al ser humano? ¿Qué realmente puede ser aquello? Se dice también en este medio, en el mundo, se dice, ¿no es cierto?, que la felicidad surge cuando aprecia lo que uno tiene y también cuando es grato con aquello. Pero ¿qué realmente deriva o se deriva la felicidad? ¿En dónde podemos encontrarla? Acompáñenme por favor ahí al Salmo 128, versículo 1. Salmo capítulo 128, versículo 1. Miren lo que dice, y escúchelo también muy bien. Bienaventurado todo aquel que teme a Jehová, que anda en sus caminos. La palabra bienaventurado que nosotros acabamos de leerla, es utilizada, que utiliza aquí el salmista, proviene del hebreo esher, la cual se define como felicidad. Y esta misma palabra podemos encontrarla en el libro de Proverbios, capítulo 16, versículo 20, donde Salomón dice lo siguiente, póngame mucha atención: el entendido en la palabra hallará el bien, y el que confía en Jehová es bienaventurado. El que confía en Jehová es bienaventurado. Si nosotros juntamos, ¿no es cierto?, estos dos textos y lo analizamos detenidamente, podemos, mis hermanos, ver y entender entonces que la felicidad se deriva del temor y de la confianza en Dios. El temor y la confianza en Dios es el camino seguro que tenemos para alcanzar la verdadera felicidad. Y no esa felicidad efímera, pasajera, que el mundo puede ofrecer hoy en día. Como hemos dicho, a través de redes sociales, cursos y muchas otras actividades, en donde solo se distrae nuestra mente. El temor y la confianza en Dios. ¿Qué debemos de hacer entonces como pueblo de Dios? ¿Qué puede hacer el humano entonces? En primer lugar, desconectarse de lo que no importa. Desconectarnos de lo que no nos lleva a estar más cerca de nuestro Dios. Y empezar a conectarnos en aquello que verdaderamente importa, en aquello que verdaderamente nos puede hacer muy dichosos, muy felices, bienaventurados. Y eso es aferrarnos a las promesas de nuestro Dios después de leerlas, estudiarlas, meditarlas, guardarlas y ponerlas en práctica. ¿Y desde cuándo podemos hacer esto? Pues a la luz de la palabra, podemos empezar a hacerlo desde el día de hoy. Aquí, ahora. Lamentablemente considero que muchos de nosotros en algún momento de nuestra vida, e incluso puede estar sucediendo en este momento, y es que la mitad del tiempo en que vivimos en este momento no estamos en el hoy, no estamos viviendo en el presente. Muchas estadísticas que han evaluado las situaciones del ser humano mencionan que la mayor parte de las personas están viviendo en recuerdos del pasado que les generan nostalgia. Muy probable ciertas tristezas o dolores. Y por otro lado, también hay personas que estamos viviendo ansiosos por el futuro. Pero la verdad es que debemos de empezar a vivir en el hoy. Porque nada podemos hacer con nuestro pasado y no sabemos qué va a suceder en el futuro. Lo único que Dios nos ha permitido tener en este tiempo es nuestro presente.
1: Los tiempos de nuestros padres, de nuestros abuelitos.
0: Con esto en mente, quiero invitarles a cada uno de ustedes a que meditemos en las promesas de Dios que tiene para nosotros. Porque estoy seguro y convencido de que hoy es el día del Señor. Estoy seguro y convencido de que hoy podemos ser felices. Desde el día de hoy podemos caminar en sabiduría, caminar en obediencia, caminar en su palabra. Simplemente debemos de tomar la decisión. Debemos de ser valientes y empezar a estudiar su palabra sin excusas. Si nosotros vemos y analizamos lo que dice en Proverbios capítulo 3, versículos del 11 al 18, vamos a encontrar una lista compacta, aunque parcial, de lo que ofrece la sabiduría. Menciona y se dice como la longevidad, gozo, paz, vitalidad, entre otras. Pero al final menciona la felicidad. Si pues, acompáñenme a leer de este bloque de versículos, el versículo 13 ahí en Proverbios capítulo 3. Proverbios capítulo 3, versículo 13, nos dice lo siguiente: bienaventurado el hombre que halla la sabiduría y que obtiene la inteligencia. En otras palabras, podemos entender como cuán feliz es el hombre que anda en sabiduría. Con todo esto en nuestra mente, permítame entonces compartirle el secreto de la felicidad. Y puedo decir muy confiadamente que el secreto de la felicidad no se encuentra en una búsqueda terrenal, sino que está en el desarrollo de una relación fuerte con nuestro Dios, con nuestro Padre Celestial. Dejemos ya entonces de tratar o de buscar la felicidad o el gozo a través de cosas equivocadas, a través de cosas materiales o a través de distracciones. Y empecemos a enfocarnos en las cosas que verdaderamente importan, que son las espirituales. Porque mientras caminemos por este mundo, enfocados en lo espiritual, vamos a alcanzar el gozo, la alegría, la felicidad que está al alcance de nuestra mano, porque podemos estudiar su palabra. Solo cuando conectamos el temor, la confianza, la sabiduría y la obediencia a nuestro Dios, vamos a poder entender y vivir confiadamente en aquel texto que dice que a los que aman a Dios, todas las cosas les ayudan a bien. A los que aman a Dios, todas las cosas les ayudan a bien. Así lo dijo el apóstol Pablo ahí en Romanos capítulo 8, versículo 28. Así que está en nosotros en creer en estas verdades. Está en nosotros aceptarlas. Está en nosotros tomar la decisión, en primer lugar, de al menos empezar a leer su palabra una hora al día. De empezar a meditarla, a guardarla. Aquí están sus promesas. Lo único que debemos de hacer es acercarnos a ellas y hacerlas parte de nuestra vida. Por eso, queridos amigos, hermanas, hermanos, después de escuchar esta reflexión, solo me queda por decirles, esforcémonos. Seamos muy valientes y creamos en las promesas de nuestro Dios, porque solo a través de sus promesas podemos alcanzar ese gozo, esa felicidad, porque solo a través de su palabra encontraremos grandes bendiciones. Gracias doy a Dios por haberme dado la oportunidad de compartir este pequeño mensaje, reflexión, y espero que sea de mucha bendición para sus vidas. Que Dios les bendiga.
2: Me va a pedir ahorita el micrófono. Dios les bendiga, mis hermanos. Bueno, gracias a nuestro hermano Diego por este mensaje que nos compartió. Y bueno, pues nuestro Dios nos sigue dando esta bella oportunidad de seguir compartiendo el mensaje con cada uno de ustedes. Y queremos, aprovechar este tiempo, ¿verdad? Dios ha utilizado a nuestro hermano Diego en esta primera media hora de programa. Y bueno, queremos que nuestro Dios nos acompañe y nos ayude también a meditar en estos últimos minutos que nos deja también nuestro Dios de tiempo para compartir aquí en este programa, ¿verdad? Estamos hasta las 8 de la mañana, nos queda ahí algo de minutos para compartir. Y bueno, acuérdense, el programa Esas Olas con Jesús, radio, y queremos que nos marque. El teléfono es 8183-570151, 8183-570151, es el teléfono aquí de la congregación de Sierra Ventana. Nuestro hermano Ángel está ahí contestando sus llamadas. Y bueno, para que se anime. Y si tiene alguna petición de oración, la deje ahí con nuestro hermano. Y nos la compartirá para poder orar por usted, ¿verdad? Anímese. 8183-570151 es el teléfono de aquí de la congregación. Algún hermano, amigo que pidió la dirección de allá en Tampico, de una congregación en Tampico, bueno, marque aquí a nuestro hermano Ángel y ahí le compartirá la dirección de la congregación allá en Tampico, Madero. Muy bien, hermanos, pues vamos a continuar con un mensaje también preparado en esta última media hora en cuanto a si usted se considera hijo de Dios. Y vamos a contestar una pregunta muy importante, porque Primera de Juan, capítulo 3, versículo 1, nos dice: mirad cuál amor nos ha dado el Padre para que seamos llamados hijos de Dios. Por esto el mundo no nos conoce, porque no le conoció a Él. Fíjese la primera parte de este versículo: mirad cuál amor nos ha dado el Padre para que seamos llamados hijos de Dios. Por eso, ¿es usted de las personas que creen que todos los seres humanos son hijos de Dios? Fíjense la pregunta, ¿es usted de las personas que cree que todos los seres humanos son hijos de Dios? Porque toda la humanidad es creación de Dios, lo sabemos. Porque Dios es el Padre en el sentido de que Él dio vida a todos. Y porque todos los seres humanos fueron creados a imagen de Dios. Pero si es así, bueno, mire, quédese hasta el final de esta hora, en estos minutos restantes, porque este tema es de suma importancia y de suma urgencia para usted. Mire, Dios propuso en su amor eterno que fuésemos adoptados sus hijos por medio del sacrificio de su Hijo. Dice allá en Efesios capítulo 1, versículo 5, en amor, habiéndonos predestinado para ser adoptados hijos suyos por medio de Jesucristo, según el puro afecto de su voluntad. Y puede leer también Gálatas capítulo 4, versículo 5, que nos dice, para que redimiese a los que estaban bajo la ley, a fin de que recibiésemos la adopción de hijos. ¿Se fija? Entonces, Dios propuso en su amor eterno que fuésemos adoptados sus hijos por medio del sacrificio de su Hijo. Y la fuerza más grande que motivó a Jesús, hermanos, para dar su vida por nosotros en sacrificio, fue el amor de Dios. Dice la Escritura, de tal manera amó Dios al mundo que ha dado a su Hijo unigénito para que todo aquel que en él cree no se pierda, mas tenga vida eterna. Juan 3:16. Pero bueno, como este pasaje que leemos en 1 Juan 3:1, mirad cuál amor nos ha dado el Padre para que seamos llamados hijos de Dios. Entonces, gracias a la obra redentora de Jesucristo, ahora somos hijos de Dios. Somos hijos del Altísimo, como lo menciona Lucas 6:35. Y los hijos de Dios también son llamados hijos del Dios viviente, como nos enseña Romanos capítulo 9, en el versículo 26, y en lugar de donde se les dijo, vosotros no sois pueblo mío, allí serán llamados hijos del Dios viviente. ¿Se fija? Es por eso que el apóstol Juan con certeza dice, ahora somos hijos de Dios, ahí en 1 de Juan capítulo 3, versículo 2. O sea, que no seremos, no es para mañana, ni para un futuro o próximo o lejano, no, sino que ahora somos hijos de Dios, en el tiempo presente, hoy, este día, hermanos, porque estar en Cristo es ser hecho hijo o hija del Dios Todopoderoso. Segunda de Corintios, capítulo 6, versículo 18, dice de la siguiente manera, y seré para vosotros por padre, y vosotros me seréis hijos e hijas, dice el Señor Todopoderoso. Entonces, los que creemos y obedecemos al Evangelio de Cristo, somos hechos hijos de Dios y recibimos todas las bendiciones de hijos, tales como el amor, como familia, como espíritu, como salvación, como herencia, como paz, como libertad, como unidad, como ayuda, como autoridad, como sabiduría, como habilidad y capacidades. Muchísimas cosas, hermanas, que son dadas por Dios mismo para que sus hijos andemos como hijos amados y seamos más que vencedores, como nos enseña Romanos capítulo 8, versículo 28 y 37. Entonces, debemos nosotros de honrar a este llamado que tenemos en Cristo de ser hijos de Dios. Pero, ¿quiénes son, hermanos o amigos? ¿Quiénes son y qué hacen los hijos de Dios? Le voy a decir varias cositas, hermanos, para que veamos y nos comprometamos más con nuestro Padre, nuestro Dios Altísimo, nuestro Dios Todopoderoso. Entonces, quiero recordarle esto para que si a muchos de nosotros se nos haya olvidado algo de, o más bien, que somos realmente hijos de Dios y qué deben de hacer los hijos de Dios, bueno, recordemos y bueno, tratemos de siempre agradar a nuestro Padre. Así como usted quiere agradar siempre, si tiene la bendición de sus padres, todavía no ha estado casado, bueno, siempre es querer agradar a sus padres, aún casados, ¿verdad?, con familia, siempre queremos agradar a nuestros padres, bueno, a nuestro Padre espiritual, también tenemos que agradarle. Entonces, ¿qué hacen?, ¿quiénes son y qué hacen los hijos de Dios? Primeramente, hermanos, los hijos de Dios son los que son engendrados por Dios por medio del Evangelio de Cristo. En el Evangelio de Juan, capítulo 1, en el versículo 12, nos dice estas palabras. Mire, acompáñeme ahí a Juan, capítulo 1, versículo 12, dice, mas a todos los que le recibieron, a los que creen en su nombre, les dio potestad de ser hechos hijos de Dios. Y en 1 de Corintios, capítulo 4, en el versículo 15, mire, 1 de Corintios, capítulo 4, versículo 15, dice de la siguiente manera, 4:15, Dice, porque aunque tengáis 10,000 años en Cristo, no tendréis muchos padres, pues en Cristo Jesús yo os engendré por medio del Evangelio. Entonces, los hijos de Dios son los que son engendrados por Dios por medio del Evangelio de Cristo. Somos engendrados, hermano y amigo, a través de la palabra incorruptible, lo cual oímos, creemos y obedecemos. Primera de Pedro, capítulo 1, versículo 23, dice de la siguiente manera. 1:23 dice, siendo renacidos, no de simiente corruptible, sino de incorruptible por la palabra de Dios.

Cristo resucitó de los muertos por la gloria del Padre, así también nosotros andemos en vida nueva. Entonces, se fija, somos engendrados como hijos cuando nacemos de nuevo en el bautismo. Allá en Gálatas capítulo 3, versículo 7, 26 y 27 dice, pues todos sois hijos de Dios por la fe en Cristo Jesús, porque todos los que habéis sido bautizados en Cristo, de Cristo estáis revestidos. Ahí en Gálatas capítulo 3, versículo 26 y 27. Entonces, ya tiene ahí una cosa que debe de recordar y que debe de saber, muy importante. Los hijos de Dios son los que son engendrados por Dios por medio del Evangelio de Cristo. Y ya vimos cómo es que tenemos que nacer de nuevo en el bautismo. Es de mucha importancia nacer de nuevo en el bautismo para poder ser hijos de Dios. Ahora, otra cosa. Los hijos de Dios, hermanos, son hijos amados, según Efesios 5:1. Mire, saber que somos hijos de Dios nos debe de animar a andar en amor. Allá en Efesios capítulo 5, vamos a buscar, 5:2, dice, y andad en amor, como también Cristo nos amó y se entregó a sí mismo por nosotros, ofrenda y sacrificio a Dios en olor fragante. Dice el 1, sed pues imitadores de Dios como hijos amados. Sed pues imitadores de Dios como hijos amados. Entonces los hijos de Dios son hijos amados. Y al saber nosotros que somos amados por nuestro Dios, nos debe de animar a andar en amor. Ahora, otra cosa, hermanos. Los hijos de Dios saben que tienen el privilegio de ser miembros de la Santa Familia de Dios. Miren, nuevamente volvamos ahí a Efesios. Pero en el capítulo 2, versículo 19, dice, así que ya no sois extranjeros ni advenedizos, sino conciudadanos de los santos y miembros de la familia de Dios. O sea que, hermanos, tenemos ese grande privilegio de ser miembros de la Santa Familia de Dios. ¿Y quién es nuestro hermano mayor? Bueno, nuestro Señor Jesucristo es nuestro hermano mayor en esta familia. Romanos capítulo 8, versículo 29 dice de la siguiente manera, 8:29 dice, y sabéis que a los que aman a Dios todas las cosas les ayudan a bien, esto es a los que conforme a su propósito son llamados. Y en Hebreos capítulo 2, versículo 11 dice de la siguiente manera, Hebreos 2:11 dice, porque el que santifica a los que son santificados, de uno son todos, de los cuales no se avergüenza de llamarlos hermanos. ¿Se fija? Y mire el 3:6 de Hebreos. Pero Cristo, como hijo sobre su casa, la cual casa somos nosotros, si retenemos firmes hasta el fin la confianza y el gloriarnos en la esperanza. Ahí está. Entonces Jesús es nuestro hermano mayor en esta familia. Ahora, ese es un grande privilegio, hermanos, saber esto de ser miembros de la Santa Familia de Dios. Realmente es un privilegio, se debe de sentirse privilegiado, hermanos. Pero mire, los hijos de Dios también son aquellos que pueden invocar tiernamente el nombre de Dios y llamarle Abba Padre, como nos enseñan también, bueno, Romanos 8:15, Gálatas 4:6 y Marcos capítulo 14, versículo 36, vamos a ver qué nos enseña Marcos 14:36, que nos dice 14:36, y decía, Abba Padre, todas las cosas son posibles para ti. Abba Padre, imagínese, poder invocar tiernamente el nombre de Dios, llamarle Abba Padre. Bueno, esta expresión significa papito o padre querido, usada por los niños para referirse tiernamente y confiadamente de su progenitor. Entonces, los hijos de Dios usan la frase para invocar en amor y confianza el nombre de nuestro Dios. Pero, ¿qué más podemos aprender o saber acerca de esto? ¿Quiénes son los hijos de Dios y qué deben de hacer? Bueno, los hijos de Dios no ignoran las maquinaciones de Satanás, ni no siguen sus mentiras, no practican sus obras, ni le dan lugar en sus vidas, porque

0: Usted tiene que saber que el diablo tiene hijos. Allá en Juan capítulo 8, versículo 44, mire lo que nos enseña la escritura. Juan 8, 44, dice así, Juan 8, 44, dice, vosotros sois de vuestro padre el diablo, y los deseos de vuestro padre queréis hacer. Él ha sido homicida desde el principio y no ha permanecido en la verdad porque no hay verdad en él. Cuando habla mentira, de suyo habla, porque es mentiroso y padre de mentira. Pero mire, ahí en el versículo 44, ¿cómo comienza a decir? Vosotros sois de vuestro padre el diablo. Entonces, el diablo tiene hijos, hermano. El diablo tiene hijos. Y en primera de Juan capítulo 3, versículo 10, leemos, en esto se manifiestan los hijos de Dios y los hijos del diablo. Todo aquel que no hace justicia y que no ama a su hermano, no es de Dios. Entonces, ¿de quién es? Pues del diablo, hermanos. Así de sencillo. Mire, cómo esto debemos de ponerle atención, hermanos, porque los hijos de Dios son de naturaleza distinta. Y sus vidas y propósitos son muy diferentes a los hijos del diablo. Dice ahí en 1 Juan 3:10, en esto se manifiestan los hijos de Dios y los hijos del diablo. Todo aquel que no hace justicia y que no ama a su hermano, no es de Dios. Entonces, los hijos del diablo son hijos de desobediencia, como nos dice Efesios 2:2. Hijos de ira, como nos dice Efesios 2:3. Hijos de perdición, como nos enseña 2 de Tesalonicenses 2:3. Entonces, los hijos de Dios no ignoran las maquinaciones de Satanás, no siguen sus mentiras, no practican sus obras, ni le dan lugar en sus vidas. Es muy diferente, hermanos. Los hijos de Dios somos muy diferentes a ellos. Entonces, ¿qué más podemos aprender de esto? ¿Qué nos dice la palabra de nuestro Dios? Que los hijos de Dios permanecen fieles al amor de Dios, permaneciendo fieles a su doctrina y a sus mandamientos. Juan 14, 15, el Señor dijo claramente, si me amáis, guardad mis mandamientos. Y en primera de Juan, capítulo 3, versículo 24, nos dice claramente aquí, primera de Juan 3, 24, dice, y el que guarda sus mandamientos, permanece en Dios y Dios en él. Y en esto sabemos que Él permanece en nosotros por el Espíritu que nos ha dado. Entonces, debemos nosotros demostrar el amor de hijos, ¿cómo? Amando las cosas de Dios, adorándole, sirviéndole, pero con hechos, hermanos, con la intensidad necesaria como para dar nuestras vidas por su causa. Debemos de aprovechar todo el tiempo de vida, obedeciendo en todo a nuestro Dios, purificando nuestros corazones, evitando, hermanos, ser amigos del mundo y de sus concupiscencias, como nos enseña primera de Juan capítulo 2, versículo 15. Entonces debemos de amar a nuestros hermanos, como nos enseña primera de Juan 4, 7. Es necesario todo esto, hermano, porque mire, los hijos de Dios se deleitan en hacer la voluntad de Dios. El salmista dijo, el hacer tu voluntad, Dios mío, me ha agradado, y tu ley está en medio de mi corazón. En el Salmo 40, versículo 8, dice así el salmista, el hacer tu voluntad, Dios mío, me ha agradado, y tu ley está en medio de mi corazón. Aquí, hermanos, siempre meditando en la palabra de nuestro Dios. Y nuestro Señor Jesucristo es el ejemplo de hacer la voluntad del Padre. Allá en Hebreos capítulo 10, versículo 7, nos dice esto, hermanos. Hebreos capítulo 10, versículo 7, dice, entonces dije, he aquí vengo, oh Dios, para hacer tu voluntad, como en el rollo del libro está escrito de mí, dice en el 9, y diciendo luego, he aquí que vengo, oh Dios, para hacer tu voluntad, quita lo primero para establecer esto último. Entonces, dice claramente, el hacer la voluntad del Padre, nuestro Señor Jesucristo, a eso vino a la tierra, hermanos. Entonces, los hijos de Dios debemos de hacer la voluntad del Padre. Según Mateo capítulo 12, versículo 50, que también nos enseña algo de esto. Mateo 12, 50, dice, porque todo aquel que hace la voluntad de mi Padre que está en los cielos, ese es mi hermano y hermana y madre. ¿Se fija? Quédese con este versículo, Mateo 12:50, porque todo aquel que hace la voluntad de mi Padre que está en los cielos, ese es mi hermano y hermana y madre. Entonces, los hijos de Dios se deleitan en hacer la voluntad de Dios. Pero ¿qué más, hermanos? Los hijos de Dios son los que son guiados por el Espíritu de Dios. Dice Romanos capítulo 8, versículo 14, porque todos los que son guiados por el Espíritu de Dios, estos son hijos de Dios. Romanos 8, 14. Entonces, son aquellos que permiten que todas las enseñanzas del Espíritu reveladas en las Escrituras, ahí en el Nuevo Pacto, hermanos, los haga seres espirituales, llenos del Espíritu, llenos de su voluntad, como nos enseña Romanos 8:5 y Efesios 5:18. Mire, vamos a leer Romanos 8:5. Dice, déjeme hallarlo, Romanos 8:5. Dice, porque los que son de la carne piensan en las cosas de la carne, pero los que son del Espíritu en las cosas del Espíritu. Igual Efesios 5:18 dice, Efesios 5:18, no os embriaguéis con vino en lo cual hay disolución, antes bien sed llenos del Espíritu. Debemos ser llenos de del Espíritu, llenos de su voluntad. Pero más, mire hermanos, los hijos de Dios son obedientes y no se conforman al estilo de vida pasada, sino que buscan ser santos para Dios. Primero de Pedro, capítulo 1, versículo 14 al 16, dice esto, hermanos. Primero de Pedro 1, 14 y 16, como hijos obedientes, no os conforméis a los deseos que antes tenías, estando en vuestra ignorancia, sino como aquel que os llamó es santo, sed también vosotros santos en toda vuestra manera de vivir, porque escrito está, sed santos porque yo soy santo. Entonces, ahí está, hermano, somos obedientes. No nos conformamos con el estilo de vida pasada, sino que buscamos ser santos para Dios. Pero también, hermano, los hijos de Dios saben que tienen el privilegio de orar y de pedir al Padre con confianza. Ahí en Primera de Juan, capítulo 5, versículo 14 y 15, dice, y esta es la confianza que tenemos en Él, que si pedimos alguna cosa conforme a su voluntad, Él nos oye. Y si sabemos que Él nos oye, en cualquier cosa que pidamos, sabemos que tenemos las peticiones que le hayamos hecho. Entonces, los hijos de Dios, hermanos, soportan la disciplina de Dios porque es muestra de su amor y es bien para nosotros. En Hebreos capítulo 12, versículo 5 al 8, dice así, hermanos, y habéis olvidado la exhortación que como a hijos se os dirige diciendo, hijo mío, no menosprecies la disciplina del Señor, ni desmayes cuando eres reprendido por Él, porque el Señor al que ama, disciplina, y azota a todo el que recibe por hijo. Si soportáis la disciplina, Dios os trata como a hijos, porque ¿qué hijo es aquel a quien el Padre no disciplina? Pero si se os deja sin disciplina, de la cual todos han sido participantes, entonces sois bastardos y no hijos. Dice ahí en el versículo 8. Entonces, debemos de soportar la disciplina de Dios porque es muestra de su amor y es un bien para nosotros. Ahora, los hijos de Dios también tienen una herencia maravillosa y eterna. ¿Dónde? Reservada en los cielos. Dice Primera de Pedro, capítulo 1, versículo 4, para una herencia incorruptible, incontaminada e inmarcesible, reservada en los cielos para vosotros. Y ya usted ha de recordar el pasaje de Juan 14, versículo 2, que dice de la siguiente manera, en la casa de mi Padre muchas moradas hay. Si así no fuera, yo os lo hubiera dicho, voy pues a preparar lugar para vosotros. Entonces, tenemos mansiones celestiales, hermanos. Usted tiene la esperanza de poseer un cuerpo glorificado, semejante al del Señor, y verle a Él cara a cara, hermanos, con gozo inefable. Segunda de Corintios, capítulo 5, versículo 1, y Filipenses 3, 21. Bueno, hermanos, recuerde esto. Miren. Bueno, vamos a leer este pasaje, hermanos. Segunda de Corintios, para que recuerde esto de que estamos mencionando, que tiene usted una esperanza de poseer un cuerpo glorificado semejante al del Señor. Allá en Segunda de Corintios, capítulo 5, versículo 1, porque sabemos que si nuestra morada terrestre, este tabernáculo, se deshiciere, tenemos de Dios un edificio, una casa no hecha de manos, eterna en los cielos. ¿Se fija? Filipenses capítulo 3, versículo 21, nos dice así, el cual transformará el cuerpo de la humillación nuestra para que sea semejante al cuerpo de la gloria suya, por el poder con el cual puede también sujetar a sí mismo todas las cosas. Y primera de Juan capítulo 3, versículo 2, nos dice de la siguiente manera, primera de Juan 3, 2, dice así, hermanos, amados, ahora somos hijos de Dios y aún no se ha manifestado lo que hemos de ser, pero sabemos que cuando Él se manifieste, seremos semejantes a Él, porque le veremos tal como es. Entonces, mis hermanos, la Biblia enseña que Dios es el creador de todos, sí, pero no todos son sus hijos en el sentido espiritual. La filiación divina es un privilegio que se recibe al obedecer el Evangelio de Cristo. Entonces, ser hijo de Dios no es un derecho automático de toda persona. Es una bendición concedida a quienes obedecen a Cristo, a quienes obedecen su Evangelio. Quienes han nacido de nuevo han sido bautizados en Cristo. Aquellos permanecen fieles, disfrutan del privilegio de llamar a Dios Padre, y esperan una herencia eterna. Así que te pregunto, ¿eres verdaderamente un hijo de Dios según el Nuevo Testamento? Si aún no has obedecido el Evangelio, hoy puedes acercarte a Dios mediante la fe, el arrepentimiento, la confesión y el bautismo para el perdón de los pecados. Hechos 2:38. Entonces, hermano, amigo,
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0: cuando él era pequeño, pues ya estaba viejo, ¿se imagina? Ya no nos causamos de un hervor en la vejez viruela. Entonces, hermanos, pues me he llevado sorpresas muy gratas en el trabajo que he hecho para Dios. Muy gratas, muy agradables. Un día me invitó un pastor, me invitó a un lugar y pues era una reunión de muchos pastores. Y les dijo a los pastores, dijo, miren, les voy a platicar cómo me convertí yo al Evangelio. Me puse a renegar a este hombre cuando oraba y anduve renegándolo cómo oraba y como yo oro caminando. Si usted me ve en alguna plaza orando, no se asuste, así oro. Yo tuve problemas con mi corazón y para ayudarle a mi corazoncito tuve que caminar. Entonces, si me ve corriendo en algún parque, pues no es que no estoy loco ni voy para allá, es que cuando tienes problemas del corazón, de la presión, de la circulación de la sangre, vale más que te muevas. Hemos cuidado a ancianitos al DIF Nuevo León de Monterrey. Le cuidamos a ancianitos por 10 años. Hemos cuidado a ancianitos desde sin recibir ningún pago, sin recibir ninguna aportación por parte del gobierno de Nuevo León. Me iban a dar un reconocimiento un día y me invitaron y le dieron el reconocimiento a los curas y a las monjas y a Chucho, Jacinto y José, y a mí no me dieron nada. Qué bueno que no me dieron nada, porque yo no le trabajo al hombre, le trabajo a Dios. Entonces yo prefiero la recompensa de arriba, porque el hombre, así como el mismo hombre te levanta y el mismo te tumba. Entonces, pues una vez Cristo dijo, gloria de hombre no recibo. Porque, hermanos, si alguien nos conoce mejor que nosotros mismos es Dios. Entonces, hemos hecho muchas cosas para Dios. Estamos trabajando con migrantes ahí en Monterrey, Nuevo León, con hondureños, salvadoreños, gente de Belice, gente de Honduras, de Nicaragua, de El Salvador, de venezolanos, haitianos. Por años hemos apoyado a Haití. Hay una misionera que me deja con la boca abierta. Yo quería conocer a la hermanita esa porque le estuvimos ayudando y yo tenía el deseo de que viniera. Pero ella está en las montañas del noreste de Haití, donde están los grupos mayores que hay en esta tierra, en este planeta. Pues la hermanita fue tan atrevida y tan osada como se nos enseñó hoy, que la hermanita dijo, yo quiero ir allá con esos brujos. Y fue a ministrar. Ahorita hay 40 comedores para niños y ancianitos. Y hermanitos, por cuestiones fiscales, yo me duele mi corazón, pero ya no pude apoyar al hermano. Pero más de 5,000 niños son alimentados, entre niños y ancianitos, en Haití. Y pues para la gloria de Dios hemos hecho esos trabajitos. No están nada facilitos, no está de enchila mi otra, sí, porque hay gente que cree que está bien facilito. No, señor, estamos hablando donde están los grupos mayores de todo este planeta, ahí en Haití, en las montañas del noreste de Haití. Ahí está la hermana Manuelita, ella es una misionera de Tuxtla Gutiérrez, Chiapas. Cuando pueda, se acuerden, señor, ayuda a la hermana, porque esos brujos se matan entre ellos. Ahí el abuelo mata al nieto y el tío mata al sobrino y el sobrino mata al tío y el hermano mata al hermano y se resucitan entre ellos. Pues ahora me resucitas este, porque si no vas a ver quién es Juan Camanay. No, pues allá pasan películas de Chucky, pero no, allá son día de veras. Allá no es ficción. Entonces, hermanitos, pues nos hemos metido en lugares donde, pues yo digo que mejor no digo nada. Si se siente el miedo. Sí, pues para qué lo voy a presumir que uno muy valiente y que... No, hermanos, el valiente se llama Jesús. El que va delante de nosotros, el que llevamos arriba, como el burro cuando llevaba a Jesús, pues los aplausos deben de ser para Jesucristo, el que llevamos arriba, el que está encima de nosotros y al que le debemos todo.
1: Amén.
0: Entonces, hermanos, pues hemos trabajado con migrantes. A veces alimentamos a 500, 600, 700 migrantes. Y si se les platico las historias que nos pasan con los migrantes, lloran. Hace poquito nos pescaron con unos venezolanos. Oiga, nos querían hacer carnitas. Pues uno sabe lo que sucede, que te entregan a los cárteles. Y Urbay dijo uno que quería aprender inglés. Pero hermanos, Dios nos ha librado del lazo del cazador. Y de la peste destructora. Hasta aquí nos ayudó Jehová. El bueno es Él, el grande es Él, el poderoso es Él. Y pues hay gente que ha visto ángeles que una vez me catearon un lugar que tengo, porque rehabilitamos personas y un pastor de Guadalupe, Nuevo León, en Monterrey, me dijo, oye, hermano, ¿me puedes ayudar con una sobrina? Ah, la sobrina toda rayada, parecía de los chivos rayados del Monterrey. Toda rayada, toda, no tenía ni un pedacito donde poder escribirle ahí mi autógrafo ahí. Y entonces, pues ya llegó la muchacha, pero venía bien enganchada con la gente malita. Y resulta de que la muchacha, pues, no sé, por ahí a una de las personas que me ayuda agarró una daga y se la puso aquí en la yugular. Y pues me hablaron y le dije, nadie va, Dios no liberta a nadie a fuerza. Abre la puerta y que se vaya. Y nos montaron los malitos y gente del mismo gobierno. Y cuando llegaron fueron a catearme, porque dijo esta gente, entraron estos federales y dijeron, es que vimos unos hombres altos, blancos, y queremos saber dónde están. Y me voltearon los camionetes al revés y todo, y entraron a catearme ese lugar. ¿Dónde están estas personas? Eran unas personas blancos, altotes, y por más que los buscaron, no los hallaron, pero el ángel de Jehová, acá está el terror de los que le tienen y los defiende. Y la Biblia dice que los ángeles son espíritus ministradores a favor de los que somos herederos de la salvación. Enviará a sus ángeles que te lleven en las manos para que tu pie no tropiece en piedra. Y Dios ha hecho muchas cosas maravillosas en nuestra vida y no tenemos más que darle la gloria a Dios, porque nos han pasado cosas que podemos escribirle en libros y libros. Pero la gloria es para Dios que ha cuidado de nosotros, y gracias a la gente que nos ha ayudado a alimentar a estas personas. Ahí en Monterrey, ahí estamos por una calle que se llama Luis Mora, antes de cruzar las vías, de llegar a la calle Venustiano Carranza. Hemos trabajado por años, desde antes de la pandemia, ya estábamos ahí, comiendo entre alcohólicos y drogadictos, indigentes y migrantes. Algunas personas que saben estas historias, yo sé que hay gente que no tenemos mucho que platicarles, saben mejor la historia que yo. Nosotros recibimos a mamás que traen niños y los atendemos sin recibir ningún centavo partido por la mitad. No estamos viendo a ver cómo nos van a pagar el negocio para el que nosotros trabajamos es Dios.
1: Amén.
0: Él es el patrón, Él es el jefe. Nos han pasado muchas cosas, pero Dios nos ha ayudado en todo. Dice Génesis 24, verso 1, dice que Abraham era ya viejo, y dice que Dios había bendecido a Abraham en todo. Entonces, pues, Dios ha sido bueno conmigo, me ha ayudado en todas las cosas, estoy endeudado con Dios, nunca le voy a abonar a Dios lo que Él ya ha hecho por mí. Entonces, siempre me gusta hablarle a la gente conforme a la Biblia. El que dice la Biblia, el que no habla conforme a la ley y al testimonio, no le ha amanecido. Le dijeron al rey Herodes, queremos oír voz de Dios y no de hombre, voz de Dios y no de hombre, voz de Dios y no de hombre, voz de Dios y no de hombre. Y como no le quiso dar la gloria a Dios, el ángel de Dios lo hirió, lo mató y se lo tragaron los gusanos en frente de la gente. Hermanitos, hay muchas cosas tan maravillosas que Dios ha hecho con nosotros y que la puede hacer con todos los demás.
2: Amén.
0: porque no somos los nenes consentidos. Dios no hace excepción de personas. Dios hace maravillas y las va a seguir haciendo. Dios sigue haciendo maravillas. Dios sigue haciendo maravillas. Bueno, pues tuve la bendición de organizar el Éfeso del hermano Gigi Ávila, la última campaña que hizo el hermano Gigi Ávila en Monterrey. Por la gracia de Dios nos tocó organizarla, y pues gracias a Dios que tuvimos esa bendición de apoyar al hermano Gigi Ávila del Ministerio Cristo Viene. Y me acuerdo que el trato que hicimos fue todos los dineros de esa campaña, todos iban a quedar en las manos del hermano Gigi Ávila y de su asociación evangelística Cristo Viene. Y bueno, pues la gloria es de Dios, porque sabemos que Dios paga mejor que el hombre. Yo prefiero que Dios me pague. Por eso cuando me citaron los del DIF Nuevo León, que está en la calle Morones Prieto y Baja California, en la colonia Independencia, bueno, cuando me iban a hacer ese reconocimiento, me invitaron y me sentaron ahí como el santo tlacuachito y no me dieron nada. Gracias a Dios que no me dieron nada. Yo prefiero que me pague Dios. Todo lo que usted haga para Dios, si usted ofrenda, diezma, enseña, ministra, es músico, es cantante, es predicador, es evangelista, es mil usos, usted trabaje a Dios con gozo. La Biblia dice que todo lo que hagamos, lo hagamos como para el Señor y no como para los hombres. Es a Dios a quien servimos y es de Él de quien recibiremos la recompensa. Todas nuestras cosas sean hechas en amor. La palabra dice que sirvamos a Dios con alegría, con gozo, porque hay gente que anda dizque sirviendo a Dios y andan rechinando de coraje, man. Y si te les atraviesas y andan barriendo, te van a dar un escobazo y ¡ya, hace un lado! ¡Ahora sí, Leo, Vivianita! No, pues es que cuidado con nosotros. Entonces, miren qué palabra tan interesante. Le voy a rogar a la hermana, no sé si. Ah, bueno, no, pues cosas mayores veremos. Yo pensé que la hermana, voy a dormir a los hermanos. Un día, un hermano predicador, un hombre durmió en media iglesia y luego viene enojado, dijo, despierta ese hermano que está ahí. Y se levanta otro y dice, le dice, mire hermano, usted fue el que le durmió, mejor despierte de usted. Dijo una vez, bueno, yo soy mejor predicador que Pablo. A Pablo se le durmió uno, pero a mí se me duermen todos. Miren lo que dice Salmo 22:11. ¿Se aprendieron el primer cantito? ¿Se lo aprendieron o no se lo aprendieron?
1: Sí,
0: ay, Señor del huerto. ¿Por qué no se lo aprendieron? Sí. No, entonces están desafuciados. No tienen remedio. Bueno, mire, qué interesante. Salmo 22:11 dice la palabra del Señor así. Este es un salmo de doble referencia, es un salmo mesiánico, es el Salmo 22. Y este salmo, el número 22 en la Biblia, quiere decir sacrificio. Entonces usted va a leer Génesis 22, donde Dios le llamó a Abraham, le dijo que fuera a sacrificar a su hijo único, a Isaac, a quien amaba, en el monte Moria, en el monte que yo te diré. Y me gusta tanto cuando llega a cierto lugar ya muy temprano. Dicen los que saben que son 3 días de camino, o sea, el tercer día. Es que a veces uno lee la Biblia y cree que, no, hombre, de pechito, de cascarita, facilito y con la zurda. No. Hay veces que batallamos en la vida bastante. Y Abraham madrugó, y usted sabe que si se va y le dice a la mujer, ¿cómo ves, Sara? ¿Cómo ves, Sarita? Voy a ir a sacrificar, Dios me pidió que sacrificara a nuestro único hijo. ¿Qué? ¿Qué, qué? Y pues, oiga, se diera no, la zarabanda, se diera la pleita y el borlote, el merequetengue ahí entre él y la mujer. La Biblia dice que hay cosas que no le debes contar a la persona que duerme a tu lado. No se vaya a enojar conmigo, está en la Biblia. No van a empezar fuego extraño en el altar. Entonces, hermanos, Pues Abraham no le contó ni a sus criados, no les dijo a sus criados, ¿qué creen? ¿A qué creen que vamos? Voy a un lugar que Dios me dijo, a sacrificarme, está loco, patrón, está loco, mejor. Vámonos, ¿por qué? Como aquel que se convirtió, que era un barbero, cortaba el pelo y pues ya llegó el primer cliente y ya estaba convertido al evangelio, bien contento y ya lo sienta y luego empieza ahí con la navaja, voy a darle y luego no está tan contento el barbero por haberse convertido y le dice al que lo iba a rasurar, ya lo tenía todo afeitado así y todo lleno de espuma y le dice, ¿está listo para la eternidad? No, pues, ¿y es para quién son? Entonces Abraham no le dijo a sus criados, no les dijo, voy a ir a sacrificarme, está loco usted, va a matar a su único hijo, está demente, está desquiciado. Hay que, allá en Monterrey, un hospital que hizo un doctor, Camelo, y cuando alguien decía algo que estaba así medio fuera de sí, decía, hombre, este hay que meterlo con Camelo. Entonces, pues Abraham fue a hacer lo que Dios le dijo. De mañana madrugó. Yo amo a los que me aman y me hallan los que temprano, los que madrugando me buscan. De mañana oirás mi voz, de mañana me presentaré a ti. Con mi alma te he deseado en la noche, dijo Isaías, y entre tanto que me durara el espíritu dentro de mí, madrugaré a buscarte. Entonces Abraham iba a sacrificar a su propio hijo. Y ya cuando inició el lugar de lejos, a los 3 días, volvió hacia donde estaba el monte. Y dice la Biblia que les dijo a los criados, yo y el muchacho iremos a aquel lugar y adoraremos, porque era un verdadero adorador. El verdadero adorador adora a Dios en las buenas y en las malas y en las duras y en las maduras. Me arranqué este brazo izquierdo en un accidente automovilístico. Y hay un hospital en Monterrey, que es un hospitalito que parece que no compone versos. Se llama el Hospital de 17, el Hospital de Zona de Traumatología y Ortopedia. Me arranqué este brazo y allí me lo pegaron. Ya como Dios usa a la gente.
1: Gloria a Dios.
0: Dios es bien bueno. Gracias a Dios por los médicos que me atendieron y los que no me atendieron también. Porque me corrieron de 2 hospitales antes de llegar ahí. Y de mejores hospitales me han corrido. Me corrieron con un brazo arrancado. Y cuando le dije al de seguro, pues yo soy derechohabiente del seguro. Y cuando fui a esa clínica que era mi hospital, me corrieron. El fulano me dijo, son las 6 de la tarde, cerramos a las 7. Me dijo que voy a dejar el ala. Oiga, hay gente que yo digo que mejor no digo nada. Entonces, Abraham fue hasta el lugar que Dios le dijo y sabemos la historia. Ni al hijo le dijo, pero el hijo por el camino le dice, padre, aquí está la leña, aquí está el cuchillo, aquí está la lumbre. ¿Dónde está el cordero? ¿Dónde está el cordero para el sacrificio? Y los padres que hemos pasado por pobrezas muy grandes en la vida, hay veces que no les puedes, hay veces que para contestarle preguntas a tus hijitos, pasas aceite, mano. Se te hace, como dijo, ¿no? Un nudo en los ojos y lágrimas corren por la garganta. No, se batalla. Yo me acuerdo cuando era Navidad y salían de los centros comerciales, salían así con unos carros, pero llenos de vinos, llenos de cervezas nacionales e importadas, y salían así que venían hasta 2-3 carros atestados de cerveza y de vinos de los más caros, y uno de mis hijos me decía, cómprame esta pelota. ¿Cómo le explicas a un hijo que no le puedes comprar algo? Y yo buscas lugares como cuando José buscaba dónde llorar, que no lo viera. Y ahí entra la ropa en esos centros comerciales, ahí lloras lágrimas amargas y no puedes explicarle a tu hijo por qué no puedes comprarle un triste juguete si los borrachos van con carros atestados de vinos en épocas navideñas. Yo creo que aquí también se ve ese circo. Entonces, hermanos, qué bueno es Dios. No estoy quejándome, Dios ha sido bien bueno. Se ha pasado de bueno conmigo. Dice la Biblia que hace Dios que su sol salga sobre buenos y malos y hace llover sobre justos e injustos, porque nunca decayeron sus misericordias. Nuevas son cada mañana, grande es su fidelidad. Gracias a Dios por su don inefable. Gracias a Dios por su don inefable. Gracias dadas a Dios que nos da la victoria por medio de nuestro Señor Jesucristo. Y sabemos la historia. Abraham solamente le dijo a su hijo: Jehová proveerá, Jehová proveerá. ¿Dónde está el cordero? Jehová proveerá, Jehová proveerá, Jehová proveerá, Jehová proveerá. Acuérdate que mi Dios pues suplirá todo lo que falta conforme a sus riquezas en gloria en Cristo Jesús. Y aquel que es poderoso para hacer todas las cosas mucho más abundantemente de lo que pedimos o entendemos. Como está escrito, cosas que ojo no vio, ni oído yo, ni ha subido el corazón de hombre, son las que Dios ha preparado para los que le aman. Pero estas cosas Dios no las ha revelado por el Espíritu, porque el Espíritu todo lo escudriña aún lo profundo de Dios. Cristo dijo: el que pide, recibe, el que busca, halla, el que llama, se le abrirá. ¿Qué hombre de ustedes, si siempre le pide un pan, le dará una piedra? ¿O le pide un pez, le dará una serpiente? ¿O le pide un huevo, le dará un escorpión? Pues si nosotros, siendo malos, sabemos dar buenas dádivas a nuestros hijos, ¿cuánto más nuestro Padre Celestial nos dará buenas cosas a los que le pedimos? El Señor dice: buscad primeramente el reino de Dios y su justicia, todas las demás cosas serán añadidas. Amados hermanos míos, no erréis. Toda buena dádiva, todo don perfecto desciende de lo alto del Padre de las luces, en el cual no hay mudanza ni sombra de variación. Servimos a un Dios maravillosamente bueno, su misericordia no la podemos explicar. Por eso tenemos que vivir agradecidos. Finalmente, ser agradecido. David decía: bendice alma mía a Jehová y bendiga todo mi ser su santo nombre. Bendice alma mía a Jehová y no olvides ninguno de sus beneficios. Él es el que perdona todos tus pecados, el que sana todas tus dolencias, el que rescata del hoyo tu vida, el que te corona de favores y misericordias, el que sacia de bien tu boca de modo que te rejuvenezcas como el águila. Él es el que hace justicia y derecho a todos los que padecen violencia. Sus caminos notificó a Moisés y a los hijos de Israel sus obras. Misericordioso y clemente es el Señor, lento para la ira y grande en misericordia. Denle la gloria a Dios, porque hay victoria en Cristo. Hay victoria, hay victoria, hay victoria en el nombre de Jesús. Entonces, hermano, ya se le fue el hilo, hermano. Ya se le perdió el hilo. ¿Dónde lo dejó? Hermanos, estoy hablando de un salmo mesiánico que significa sacrificio. Los sacrificios de Dios son el espíritu quebrantado. Amén. Y el corazón contrito y humillado no lo despreciará Dios. Amén. Con este brazo arrancado me corrieron de dos hospitales. Si alguien pregunta, ¿cómo es la clínica del dolor? ¿Cuánto es tu dolor del 1 al 10? 15. 18. Cuando iba con el brazo arrancado, venía a mi memoria, a mi espíritu, la palabra que dice: varón de dolores, experimentado en quebranto, como que escondimos de él el rostro, fue menospreciado y no lo estimamos. Ciertamente llevó Cristo nuestras enfermedades, sufrió nuestros dolores, el castigo de nuestra paz fue sobre él y por su llaga fuimos nosotros curados. A cuantos pasáis por el camino, dice Lamentaciones 1:12, mirad y ved que no hay dolor como mi dolor que me ha sobrevenido. El único que nos entiende se llama Jesús. El único que nos puede ayudar se llama Jesús. El poderoso se llama Jesús. Y él dijo: vengan a mí todos los que están trabajados y cargados, yo los haré descansar. Qué bueno que por su llaga bendita fuimos nosotros curados. Dios envió su palabra, los curó y los libró de su ruina. Para esto apareció Jesucristo, para deshacer las obras del diablo. El Señor dice: yo haré venir sanidad para ti, te sanaré tus heridas. El Señor puede sanarnos, puede restaurarnos.
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11: El Señor Jesús nos dejó cuatro requisitos en su escritura que enseñan claramente qué se tiene que hacer para ser un discípulo del Señor. Te los voy a leer. Juan 8:31. Dijo entonces Jesús a los judíos que habían creído en él: si vosotros permaneciereis en mi palabra, seréis verdaderamente mis discípulos. Lucas 14:26. Si alguno viene a mí y no aborrece su padre y su madre y mujer e hijos y hermanos y hermanas y aún también su propia vida, no puede ser mi discípulo. Lucas 14:27. El que no lleva su cruz y viene en pos de mí, no puede ser mi discípulo. Lucas 14:33. Así pues, cualquiera de vosotros que no renuncie a todo lo que posee, no puede ser mi discípulo.
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1: No están casados. Les gusta andar teniendo intimidad con uno y con otro. Bueno, en ese caso es diferente. En esa vez, cada actividad sexual con diferente persona o con la misma es adulterio. ¿Por qué? Porque no se casaron para vivir juntos. No se la llevó a la casa. Vamos a vivir juntos, aunque sean unión libre. Vamos a vivir juntos con marido y mujer. Órale, es un pacto entre dos personas válido delante de Dios. Son considerados marido y mujer. El adulterio ahí, a la primer coito, ahí empieza el primer pecado, después para adelante no. Pero cuando son solamente encuentros amorosos, es adulterio cada encuentro. Porque no se están uniendo para vivir como marido y mujer. Simplemente son, ¿cómo se le podría llamar? Rebelión, perversión. En fin, es acto, cada acto en ese aspecto es adulterio. Es mucho peor para las personas estar cometiendo adulterio a cada rato simplemente porque no se quieren casar. Y repito, muchos de ustedes le llaman fornicación. Un hombre y una mujer vírgenes se unen. Primera vez, son hechos una sola carne, ni siquiera les es contado como pecado. Si se quedan a vivir juntos, si solamente lo hacen por perversión o inmoralidad sexual, como se llame eso, entonces ese acto primero son una sola carne. De ahí para adelante, si siguen haciéndolo con lo misma, sin realmente estar casados, sigue siendo adulterio, inmoralidad sexual o fornicación, como quieran llamarle. Si se van y se unen a otros, ahí empiezan los adulterios. Ese asunto de adulterio es bien peligroso. Son pecados de muerte. ¿Por qué crees que a la gente le cuesta tanto trabajo salir de la inmoralidad sexual? Porque son pecados de muerte. ¿Sí? Pecas contra tu propio cuerpo, como dijo Pablo. Cometes un pecado de muerte. ¿Sí? Y de repente puedes tener remordimientos de conciencia. Pero como es pecado de muerte, te cuesta mucho trabajo arrepentirte porque moriste. Por eso Jesús dijo, el que cree en mí, aunque esté muerto, vivirá. Sí puedes. Pero desafortunadamente el pecado de muerte es un asunto que realmente tienes que aborrecer y arrepentirte de corazón. Y es bien raro que la mayoría de gente se convierta verdaderamente de corazón. Por eso es que lo que es inmoralidad sexual, los hombres la tienen como una gran cadena que no pueden soltar, que no pueden salirse de, que no se pueden salir de la pornografía, del adulterio, de la fornicación. Lo tienen como que es prácticamente imposible salir de allí. Pero en realidad no lo es. Simplemente que como es pecado de muerte, la fornicación también es pecado de muerte, para el récord. Les cuesta demasiado trabajo salir y muchos no salen. Ojo, eso no significa que tú no sigas leyendo la Biblia, que tú no sigas escuchando prédicas. Adentro te sientes muerto. Adentro. Puedes escuchar prédicas por la misma necesidad que tienes, que te sientes muerto. Puedes buscar a Dios, puedes orar, puedes escudriñar las Escrituras y puedes sentirte muerto adentro. O sea, se siente ese vacío literal adentro de ti y tú puedes por ese mismo vacío buscar a Dios y andar muy activo en la iglesia para querer remover ese vacío, pero realmente ese vacío siempre está allí hasta que no te arrepientas y te conviertas de corazón. ¿Estamos claros? Entonces, ¿es necesario separarse o permanecer en adulterio incluso después de pedir perdón? No. Si se casan por segunda vez, deben de quedarse con esa persona. Si se casan por 100 veces, deben de quedarse con la persona número 100. Cada matrimonio casado, o juntados para vivir como matrimonio y mujer, debe de quedarse con ella. Ya no deben de regresar atrás, deben de quedarse allí y de ahí para adelante. ¿Sí? Solamente deben de los adulterios de encuentros, esos no son a permanencia. ¿Okay? Esos no son iguales que cuando te casas. Ya me perdí. Entonces, si se vuelven a casar con otra persona y se divorcian antes, ya no tienen perdón. No, el adulterio es perdonable, el divorcio es perdonable. El adulterio es perdonable, el divorcio es perdonable. Solamente existe un pecado que no tiene perdón, y es blasfemar al Espíritu Santo de Dios. El adulterio es perdonable. Dios no puso un límite a cuántos adulterios son perdonables. O a Dios no puso límite a cuántos divorcios son perdonables. Los pecados son perdonables todos, excepto blasfemar al Espíritu Santo de Dios. Repito, eso no significa que tú tienes derecho legal delante de Dios para andar quebrantando los mandamientos de Dios como los cristianos y esperar que entre más pecador seas, más gracia te dé. ¿Sí? El hecho de que Dios es perdonador contigo debe de compungir tu corazón y promover, producir en tu corazón el hecho de vivir una vida santa, porque te dieron misericordia y te perdonaron tus pecados, así de pura gracia, eso debe de producir santificación en tu vida. Si tú eres de los que en su corazón, no, pues entonces si Dios perdona el divorcio, perdona el adulterio, pues vamos a divorciarnos y vamos a casarnos, ese es un corazón muy diabólico, ¿ok? El simple pensamiento, ese simple corazón, también es un pecado perdonable, pero es muy diablo. O sea, eso es planear con alevosía y ventaja quebrantar los mandamientos de Dios. Como quiera, Dios es perdonador. Eso es muy malo. Pero si hay consecuencias, eso sí. Las consecuencias no se las quita ninguno. ¿Ok? El pecado siempre trae consecuencias y las consecuencias van a ser a cada persona según la condición, la causa, las cosas que tenga alrededor. Todo varía de persona en persona, de adulterio en adulterio. También el pecado siempre trae consecuencias. La primera es la muerte. La separación de Dios es primera y segunda. No las quiero enumerar porque todas entran, pero pecado de muerte, separación de Dios y después de ahí empiezas a perder el entendimiento, empiezas a perder la vista de oídos, la vista de los ojos, empiezas a perder la audición espiritual, o sea, la vista espiritual, el entendimiento, el discernimiento de espíritus, empiezas a perder todo porque existe una separación de Dios. Y después de ahí empiezas a producir más maldad y esa maldad te empieza a producir consecuencias, ¿sí? Chance es que tu prójimo no te perdone. A mí hay montones de consecuencias. Yo lo que les aconsejo, no anden de adúlteros, men. Si Dios les concedió mujer o marido, amen a su marido, amen a su mujer y punto. ¿Ok? Aprendan a deleitarse con su cónyuge para que no anden como burros manaderos tras otras personas, tanto hombres como mujeres, ¿ok? O asnas monteses, según la Biblia. Aprendan, hay mandamiento, deleítate con la mujer de tu juventud. Dios nunca planeó que el hombre o la mujer anduviesen teniendo más cónyuges, sino que tuvieran uno y que ese uno se deleitaran. Existe una vida muy rica, muy deleitable en aprender a deleitarte con la mujer de tu juventud. Hay una plenitud tan perfecta que por andar de adúlteros o de fornicarios o de ojo alegre o con pensamientos sucios, nunca la logran disfrutar. Esa vida plena, el matrimonio, el hecho de que Dios

gastas y después peleas por las cosas que quieres y ahí viene ta problemón, man. Yo tanto que quiero un marido, Dios no me lo manda. Hay montones de hombres en la tierra. Búscate uno temeroso de Dios y es todo. A veces se la complican mucho en el asunto de que le pido a Dios una esposa o le pido a Dios un marido. Levanten sus ojos al cielo, men, y vean la cantidad de humanos que hay en la tierra. ¿Sí? Ahí hay para agarrar al gusto. O sea, no, yo a veces no entiendo a la gente. No se vayan ustedes con el asunto de que no son compatibles con, como con los humanos, ¿no? De que tienen que ser compatibles y pensar igual, no. Búscate un temeroso de Dios. ¿A poco no puedes ver el temor de Dios? Pero antes sí, sea temeroso de Dios también. Cuando busques temor de Dios en una persona para casarte con ella, asegúrate de ofrecer temor de Dios también. Niégate a ti mismo. Antes de que se metan al matrimonio, aprendan a negarse para cuando llegue el matrimonio ya llegan negados. ¿Sí? Pero allá afuera hay un montón de gente que realmente pueden escoger. Tanto hombres como mujeres, solamente pónganse pilas. Miren, este es temeroso de Dios. Ok. Ahí mero. ¿Sí? Ahora, si van a pedir marido o mujer, mínimo crean u oren con fe, ¿no? Porque no, pues le pido a Dios y no me da nada. O sea, ¿crees? ¿Pides con fe o pides nada más porque? ¿El bautismo es para limpiar, es para ser limpios de pecado? No. El bautismo no es para ser limpios de pecado. ¿Ok? Los que llegamos al bautismo, normalmente ya llegamos limpios. Lo que nos limpia a nosotros de pecado es la sangre de Jesús de Nazaret. Nosotros venimos a Jesús de Nazaret primero, somos limpiados por Jesús de Nazaret, recibimos el Espíritu y ahora sí nos vamos al bautizo. ¿Ok? Yo he visto personas que se arrepienten cuando son bautizados y al ser bautizados reciben el Espíritu Santo de Dios. Pero no, el bautismo no es para limpiar de pecados. El bautismo tiene una sola función y es asunto de conciencia. Te sumerges en el agua juega el papel de la tierra, eres sumergido, eres sepultado, ¿sí? Viejo hombre muerto y luego eres resucitado a una nueva vida. Esa es la única función del bautismo. En la conciencia, he muerto al mundo, mas ahora vivo para Dios. Eso es lo que el bautismo hace. Te crea a ti la conciencia en tu mente de que tú has muerto al pecado. Entonces, todo bautizado, no, yo he muerto al mundo. He muerto al pecado, al diablo, a la carne, al viejo hombre. ¿Sí? Pero vivo para Jesús de Nazaret ahora. Eso es el efecto del bautismo. Es un asunto de conciencia. He sido enterrado nada más. ¿Estamos claros? Yo tengo una pregunta. Si una pareja se divorcia, pasan tiempos separados, cada quien tiene sus propias parejas, después deciden volver a casarse, ¿ahí qué pasa? Cometen adulterio. ¿Sí? Cometen adulterio. ¿Por qué? Porque se separaron, se divorciaron, se fueron y se casaron con alguien más, y luego se divorcian allá y se vuelven a casar acá. Es adulterio. De hecho, la escritura ama, ¿cómo le llama? Eso es contaminar la tierra. Así lo dijo Dios en las Escrituras, contaminar la tierra. La única razón que dos personas, si tú te divorcias de tu cónyuge, puedes pasar 30 años divorciado, pero ni tú ni ella, y cada quien su propio camino, pero tú ni ella se unieron a otra persona, pueden volver a unirse perfectamente, sin pecados y nada, porque nunca se unieron a alguien más.

Sí. ¿Claros? ¿Cómo puedo orar por mi esposo que no conoce la palabra de Dios? Normalmente, que Dios, cuando van a orar por una persona que es incrédula, lo que oran es que Dios le abra los ojos del entendimiento para que esta persona vea sus propios pecados. Y por causa de ver sus propios pecados, se convierta a Dios de corazón. ¿Ok? Si los humanos no ven sus propios pecados, estos no van a convertirse. Y ustedes saben que la mayoría tiene la tendencia de creer que están bien. Pero no funciona así. No están bien. Entonces, cuando oren por las personas, esto no es únicamente por el prójimo, el cónyuge es cualquier prójimo en general que te dé, que seas llamado a misericordia por él. Entonces, pides a Dios, Padre, ábrele los ojos del entendimiento a fulano de tal para que éste vea sus caminos, ¿sí? Y se conviertan de ellos a ti. Dale misericordia para que vea su propio camino y le produzca arrepentirse de ellos y convertirse. Un ejemplo. Pero a veces estás pidiendo porque las personas tienen que ver, porque es un camino voluntario, tienen que ver sus propios caminos y decidir arrepentirse voluntariamente. Mujeres, ustedes pueden ganarse a sus esposos sin palabras. Las mujeres en el mundo tienen la imagen de que a las mujeres les encanta hablar. Y luego también tienen la imagen de que son mandonas. ¿Sí? Si tú te gusta hablar mucho a tu marido, pelear con él y cosas así, llevarle la contraria, no te lo vas a ganar. ¿Sí? Si tú no te sujetas a él, no te lo vas a ganar. Si tú no eres mansa, o sea, va a estar bien duro. La manera fácil de ganarse el marido, ok, vas a orar, pero tu marido tiene que ver el testimonio de una mujer santa, de una mujer pura. Una palabra que no les gusta mucho a las mujeres, mansas. ¿Sí? Mansedumbre. Humildad y mansedumbre. De esa manera se van a ganar a sus maridos. No se los van a ganar peleando con ellos, no se los van a ganar andando, tomando el, dejándose llevar por lo que se conoce. Bueno, no lo conocen así, pero es el espíritu de Jezabel. El espíritu de Jezabel es el espíritu de matriarcado. El espíritu de Jezabel es llevar las riendas de la casa, es gobernar la casa, es usar a cierta forma de chantaje para tener controlado al marido. Desafortunadamente, las mujeres utilizan mucho su cuerpo. Chantaje sexual, cariñitos, en fin. Ese es el útil, eso es, así es como el espíritu de matriarcado es utilizado según el espíritu de Jezabel. La mayoría de cristianos lo ponen en vanidad. Pero curiosamente esta señora, pues no he leído que se esté metida en pero igual es parte de por el espíritu de matriarcado, el andar en maquillajes y eso, pero en una forma excesiva para tener control por la hermosura física del marido, para que el marido haga lo que ella quiere. O tomar decisiones en sus manos. So, la manera que te vas a ganar a tu marido es mansedumbre, es humildad, es santidad, es pureza, es castidad. ¿Sí? O sea, verdaderas señoras. Y no me salgan con que no les gusta que les diga señoras, porque señora no significa una mujer madura,
de unos 40, 50 años. Señora, es una mujer digna de ser respetada, pura, que ofrece respeto a tal grado que cuando se topa en la calle al hombre más lujurioso, este hombre lujurioso la respeta. Porque las mujeres, cuando son puras de corazón y castas, no importa qué lujurioso se topen, les va a ofrecer respeto, porque es lo que irradian. Y esas cosas ganan al marido. O sea, tal vez tenga que hacer una plática, pero como hombre, y luego me la agarren que les tiro. Yo no les tiro, yo simplemente quiero que tengan, sean buenas esposas, que enseñen a sus hijos a amar a sus maridos y que enseñen a otras mujeres jóvenes a amar a sus maridos. Hoy, desafortunadamente, ahí andan las señoras predicando, no, que si ese marido que tienes no te da lo que quieres, pues déjalo porque Dios tiene algo mejor para ti. Y utilizan el evangelio para decir esas abominaciones, ¿no? Cuando las señoras deberían de realmente instruir a las más jóvenes a amar a sus maridos. Nada de que si no te da lo que tú quieres, déjalo. O sea, este tipo de mensajes son del diablo. Y desafortunadamente hay muchas mujeres predicando y un montón de mujeres que las siguen. Pero estas mujeres en su mayoría traen el espíritu de Jezabel, el espíritu de matriarcado. Y eso las descalifica. Las mujeres pueden dar clase, pueden predicar un mensaje de Dios, cosas así, algo no ejerciendo autoridad. Eso no se gobierna con un solo mensaje, sino la autoridad del mismo mensaje o la posición que toman. Así es que de esa manera es como se pueden ganar los maridos. Ustedes saben que en el mundo las mujeres están agarrando la liberación femenil y afecta demasiado a los matrimonios cuando quieran ganarse a sus maridos. Solamente un puntalito ahí en ese aspecto. ¿Cómo dicen que no se debe orar por un esposo, sino esperar a que llegue solito por parte del Señor? ¿Está bien eso? En la Biblia hay una edad de los amores. Habla de Jerusalén, que está en edades de amores. ¿Ok? Isaac, Abraham, en este caso, no se quedó allí esperando que le llegara alguien de su parentela por allá. Mandó a uno, tráeme a una. En los días antiguos, las cosas eran así. Hey, ¿quieres casar? Sí, órale, vámonos. Es le preguntaron a Rebeca, ¿quieres ir? Ella dijo sí. Se fueron. Isaac la ve cuando llegan. Viene corriendo, la baja del camello o burro, lo que haya sido, y se la lleva a la tienda. ¿Sí? Se la lleva a la tienda de su mamá y la hace su esposa. O sea, las cosas son más simples. ¿Me entiendes? O sea, no tanto de noviazgo, de que si este es, que si no es. O sea, ese asunto de estás en el huerto, ¿no? Y desafortunadamente, en este día los hombres no son santos. Y eso complica un poco las cosas porque puedes escoger mal. Pero eso, repito, encuentras una persona temerosa de Dios, ahí mero. Es prácticamente el único requisito, ¿no? Que sea temeroso de Dios. So, eres un temeroso de Dios con otro temeroso de Dios. Son 100% compatibles. No van a necesitar tratarse, conocerse por unos días, ser novios por unos 4 meses, 5 meses, 10 meses. Yo conocí aquí a unas personas que estaban viviendo como novios. Pero ya ven, aquí en Gringolandia, la raza se llama novios y tienen intimidad y todo ese asunto. Estos camaradas se pasaron como 12 años como novios y nunca se casaron. Y de repente el hombre dice, ¿sabes qué? Yo creo que tú no eres la indicada.
11 o algo de años de su vida para que le venga a decir, yo creo que tú no eres. Esos son los peligros. Búscate un temeroso de Dios. I mean, al final del día, de como yo la veo, pueden acercarse a cualquier persona. Eso no elimina que tú puedas pedir. Quiero un temeroso de Dios. Y lo quiero pronto. Amén. Yo no sé, según cada quien, ¿no? Estoy en edad de amores, me quiero casar. Órale. Fácil. ¿Y así? Yo, en un momento dado en mi historia, cansado de mis inmundicias, le dije al Señor, estoy cansado de esta vida. En mis inmundicias, en mis pecados, ¿sí? Le dije, dame una mujer conforme tu corazón. ¿Ok? Eso fue todo. Y de repente viene. Pueden salir montones de interrogantes. Háganse las cosas simples. Por lo más simple y fácil. Porque en tanta información. Es como si tú vas a pintar una casa. Y tienes una opción. Ok, de ese color se pinta. Pero si tienes 100 colores diferentes, ahora la cosa se pone complicada. Porque me gusta este también, me gusta este, me gusta aquel. Híjole, ahora no sé ni qué escoger. ¿Sí? Váyanse por las cosas simples. Por eso el requisito, temeroso de Dios. Es lo único que les aconsejo. ¿Ok? Temerosos de Dios. Y ya. No se vayan por hermosuras ni nada. Temerosos de Dios. Los resultados son diferentes.

Hace 2 domingos estoy asistiendo a un templo donde parece bien. Pregunté cuánto hacen la Santa Cena y me dijeron que ahí no la hacen. Mi pregunta, ¿qué denominación es y por qué no? Si es bíblico. Bueno, no los conozco, so no sé por qué razón no practiquen la Santa Cena. La Santa Cena no... se le conoce Santa Cena religiosamente. Yo le llamo partir el pan y beber el vino. Ahora, Jesús dijo, haced esto en memoria de mí cuantas veces quieras. ¿Ok? Él no dijo partirlo en la congregación, con los hermanos. Él dijo, haced esto en memoria de mí cuantas veces quieras. Tú no estás limitado a partir el pan y beber de la copa a un lugar específico, con unas personas específicas, en una forma de ritual. Tienes pan en tu casa, tortillas, rómpelas. Acuérdate, lo importante no es la tortilla, no es el vino, es la memoria. Acuérdate. Su cuerpo fue partido por causa de ti y que su sangre fue derramada por causa de ti. Hazlo cuantas veces quieras, pero todo el que parte el pan y bebe de la copa, testimonio da de lo que Jesús hizo y debe, por tanto, vivir sin pecado. Porque si después de dar testimonio propio de que su cuerpo fue partido y que su sangre fue derramada por ti y para ti, que tú tuvieras limpieza de pecado y después vas y pecas, te pueden venir consecuencias. ¿Ok? Repito, yo sé y entiendo que la religión está muy organizada y hacen ese tipo de, como le llaman, Santa Cena. Jesús dio el mandamiento de partir el pan y beber el vino. Cuántas veces quieras. No hay límite, no hay lugar, ni es para un grupo específico de personas, ni en un lugar. ¿Sí? Las congregaciones cristianas son un tanto religiosas y lo hacen muy ritualmente. Yo miré en el cristianismo cómo lo practicaban. La raza hacía un momento muy solemne, muy santo, y luego salían a pecar después de ahí. La mayoría de gente que practica la partida de pan y beber el vino no saben lo que están haciendo ni lo que se están echando encima. Pablo mismo dijo que por eso muchos enfermos, por simplemente no hacer las cosas bien. Es un acto de conciencia propio, es entender que Jesús de Nazaret, su cuerpo fue partido por ti, que su sangre fue derramada por ti para que tú vivieras sin pecado en la tierra. Ese testimonio debes de ir y llevarlo a cabo. ¿Sí? Por eso repito, no se apeguen a únicamente partirlo en las congregaciones. Pártanlo donde quieran. ¿Qué comes? ¿Comes tortilla de maíz? ¿Comes de harina? ¿Comes pan bolillo? ¿Comes pan seco? Ah, Dios sabe lo que comes. No se pongan religiosos. Ah, no, tiene que ser un... lo que sea que digan los hombres que tiene que ser, ¿no? Esa hostia o la harina. Simplemente el hecho de partir y de beber. ¿Estamos claros? Así que no sé qué dominación sean. No sabría decirle qué congregación ni nada porque no los conozco, pero es la manera que debe hacerlo. Si usted quiere hacerlo, usted puede practicarlo en su casa y listo, ¿no? Es la memoria.

¿Claros? Ahora sí venían hambriados de preguntas. No va a costar dejarlos más tiempo solos. Otras, sino para regresarme acá al Salmo.

0: Todas esas diferentes preguntas que estuvieron haciendo están relacionadas con el Dios fuerte y poderoso, porque es al momento que tú ves que Dios es fuerte y poderoso, tú tienes que sujetarte a Él con todo. O sea, tiene que ser una sujeción completa, no nada más así. Nos vemos. Y no dejan que los niños participen en la Santa Cena. Son bien religiosos. En una ocasión, en una congregación cristiana que primero empecé, hicieron eso de la Santa Cena y una persona no se la quisieron dar porque en el mundo de ellos esta no se había convertido. Y literal, lo rehúsan. O sea, si tú no eres de la congregación, no te la dan. No te dan ni la copita, que es su jugo de uva que traen ahí, ni la cosa, esa hostia. Los cristianos comen la hostia como la iglesia católica. No está redonda y grande, pero está chiquita y cuadrada. El mismo paquete, mismo diablo. ¿Sí? Hablo en cuanto a las doctrinas de hombres. Porque Jesús no mandó a hacer una hojuela, sino una tortilla, un pan, las esas grandes de trigo que los judíos en aquellos días comían, o los israelitas, para evitar religiosidades. Luego sale la otra pregunta, ¿se le debe dar a los niños? Dejad a los niños, venid a mí, explícales qué es. Porque si les das pan, ellos, si tú miras que tú estás partiendo, ellos miran que estás partiendo pan, te van a decir, dame, pero no van a saber qué es. Enséñales a tus hijos, enséñales, hey, Jesús de Nazaret partió su cuerpo, el cuerpo de Jesús de Nazaret fue partido por nuestros pecados y su sangre derramada para limpiarnos de nuestros pecados. Entonces, entiende que esto es para que tú vivas una vida santa en esta tierra. O sea, no hay límite de edades, no se pongan religiosos con los niños, porque escrito está literal, dejad los niños, venid a mí y no se los impidáis. Una pregunta, ¿se puede tomar la cena en casa fuera de una iglesia? La puedes comer donde quieras. Donde quieras. En una ocasión, cuando yo apenas empezaba a predicar, yo creo, no recuerdo exactamente, había un anciano que mucho venía para la casa con nosotros, era peruano. Y mucho se juntaba con nosotros, venía, luego decíamos por él y así, siempre andaba ahí. Y en una ocasión estábamos en un restaurante, de esos del buffet, ¿no? Y pues como somos un montón, se sentaron en la mesa, otras íbamos a sentar con él. Senté con él, estábamos ahí comiendo y me dice, hey, Raúl, dice, ya tiene mucho tiempo que yo no como la Santa Cena. Dice, yo quiero comer la Santa Cena. En ese restaurante nos tenían pan. Entonces partí el pan y le di un pedazo. ¿Sí? No había vino, entonces con pura agua. Y el anciano se llenó de gozo y del espíritu en ese rato por el hecho. O sea, no sean religiosos, ¿no? No sean religiosos en ninguna forma. Estás en la casa. ¿A dónde te acuerdas? Estás comiendo y te acuerdas, dale. Aquí lo más importante es la memoria. Haced memoria de mí. O sea, no voy a hacer memoria de Jesús porque estoy en un restaurante, estoy en el monte, estoy en la casa. Yo voy a hacer memoria de Jesús de Nazaret, de lo que Jesús hizo por mí en cualquier lugar. Por eso soy un hombre libre. A donde sea. ¿Y qué? El que me hizo libre. Y si el hermano ha pecado, pues que se arrepienta allí. ¿Sí? Que se arrepienta. Así que no se limiten en cuanto al partir el pan se refiere. Yo sé que la raza le va a decir cosas diferentes, el cristianismo, los católicos, porque específicamente para ellos es un asunto muy sacrosanto, muy, muy, muy, muy sagrado. ¿Ok? Pero es sagrado religioso por el acto, el ritual, pero no tiene el valor que debería de tener de no practicar más el pecado. Porque comes juicio para sí, porque estás partiendo el pan, reconociendo su cuerpo que fue quebrado y bebiendo de la copa, reconociendo que su sangre fue derramada, y luego vas y pecas. Ese es juicio en contra de ti, porque eres tu propio testigo de que Jesús murió por ti para darte vida con su sangre y limpieza, y todavía volver. O sea, estás dando testimonio y luego vas en contra de él. Es bien peligroso. Por eso lo de siempre es caminar sin pecado para evitar que tengas diferentes enfermedades o estar dormido espiritualmente hablando. Así que no se vayan por lo religioso o el ritual, sino por el efecto, la memoria, lo que Jesús hizo por ti y lo que vas a producir para adelante, una vida sin pecado. Otro de los nombres de Dios, Kadosh, Israel, el Santo de Israel. ¿Ok? Israel, Dios escogió a Israel para ser un pueblo santo, nos tuvo misericordia de nosotros los que no somos israelitas de sangre, y ahora Él es nuestro Dios y Él es santo también. Porque no nada más es Dios de los israelitas, también es Dios de los gentiles. Por lo tanto, nuestro Dios es santo. Entonces, ¿cuál es el plan? Si mi Dios es santo, es por ley. O sea, por asunto natural. Que si mi Dios es santo, yo soy santo también. Y no de palabras, no por fe, hermano, sino santo real, así, de corazón puro, sin mancha, sin arruga, irreprensible, o sea, real. Nada de por fe, sino la cosa real, ya hecho, ya vivido. Y eso es en la forma de conducta en la tierra, en toda la extensión de la palabra. Entonces, ese Dios, nuestro Dios, el Santo de Israel, el Santo de los gentiles, asumiendo que no somos israelitas de linaje, de sangre, posiblemente, ¿no? A menos que tengan apellidos aztecas, si no vamos a venir de los españoles. Pero bueno, ese es otra plática, otra clase. No se vayan a emocionar tanto que son israelitas. Ahorita emocionense que Dios, el Todopoderoso, les dio el privilegio de ser pueblo suyo, siendo olivos silvestres. Se nos concedió la gracia de ser injertados en el olivo original. Yo lo miro de esta manera. No siendo olivos originales, se nos concede ser injertados. O sea, tenemos un estándar bien alto. Porque no somos originales, somos injertados. Por lo tanto, nuestro fruto tiene que ser excelente en toda la extensión. Entonces, por eso les digo de esta manera, porque nuestro Dios es santo, todos los hijos de Dios, ni uno solo debe de estar en el famoso proceso. Todos los hijos de Dios, toda persona que se le concedió nacer del Espíritu, tiene que vivir en perfecta santidad. Entiendan que el pecado no se deja por esfuerzo. El pecado se deja porque te arrepentiste y te convertiste y Jesús te limpia de ese pecado sucio. Cuando Jesús quita los pecados de ti, allí es donde tú eres una nueva persona. Cuando te limpia con su sangre y te da de su Santo Espíritu. Allí eres una persona nueva, santa, perfecta y justa, que no tiene que estar lidiando con el pecado para dejar de cometerlo. Las herejías cristianas son bien horribles en ese aspecto, porque enseñan a los hombres que sí, Jesús los limpia con su sangre, pero después deben de empezar a tratar de dejar de pecar poco a poco, si es que lo logran. Eso es herejía. Te arrepientes, te conviertes, eres por Jesús de Nazaret con su sangre limpiado, santificado, justificado, hecho perfecto, recibido el Espíritu, y de ahí para adelante eres santo. Los hijos de Dios no lidiamos con el pecado, no tenemos asunto con el pecado, no tenemos nada que ver con el pecado porque el pecado fue quitado de nosotros, echado lejos de nosotros, a lo profundo del mar. Nosotros no lidiamos con el pecado, ¿no? Los nacidos de Dios nos concentramos únicamente en producir justicia, ¿sí? En vivir haciendo lo recto. No estamos ahí, ah, es que, uy, no quiero decir mentiras, uy, no quiero codiciar, uy, no quiero como controlándote, como refrenándote a ti mismo, como usando equivocadamente lo que conocen como el espíritu de poder, amor y dominio propio. ¿Ok? Lo utilizan, no lo utilizan como deben de. Entonces, otra vez, el santo de Israel nos hizo santos a nosotros por medio de Jesús de Nazaret. Hechos santos, estoy hablando real, literal, no alegorías, no por fe hermano, reales. Habiendo sido santificados, justificados y hechos perfectos por Jesús de Nazaret, por su sangre, quitado el pecado del medio, nos dio el Espíritu Santo de Dios allí. En ese instante somos santos. Los hijos de Dios, por ley, después de ese nacimiento, se camina 100% en Dios. No se va lidiando para dejar de pecar, se va haciendo, practicando justicia deleitablemente y de corazón, puramente, ¿ok? O sea, sin esfuerzos, la santidad sale de ti porque eres una persona santa. Después de haber sido santificado por Jesús de Nazaret, tú no eres una persona corrupta. La corrupción no sale más de ti. Tú no eres una persona con mente sucia, con ojos llenos de adulterio, con oídos de comezón de escuchar cosas que quieres que te digan, con boca sucia. No. Cuando después de haber sido santificado por Jesús de Nazaret, tú eres una persona perfectamente limpia. Corazón limpio, mente limpia, ojos limpios, oídos limpios, boca limpia, manos limpias, pies limpios, cuerpo limpio. 100%. Para ir y hacer únicamente justicia, que es lo único que al final del día, como hijos de Dios, nos agrada. No existe una lucha con el pecado ni para dejar de pecar. Toda religión en la tierra que esté luchando para dejar el pecado, eso no son de Dios. Esos son saltadores y ladrones porque están buscando vivir sin pecado de maneras alternas en lugar de recibir la gracia. Y luego dicen que reciben la gracia, pero no reciben nada. Recibir la gracia es por gracia. Nos quitaron toda la inmundicia. O sea, si me quitan la inmundicia, yo no soy más inmundo. Por eso Dios dijo en un asunto bien claro, no llames inmundo lo que yo he limpiado. ¿Sí? Y en estos días muchos se consideran limpiados, pero inmundos. O somos santos, pero pecadores. Somos justificados, pero no practicamos justicia. Somos renacidos de la simiente incorruptible, pero no son incorruptibles. O sea, entonces es un conflicto de conocimiento que tienen y lo aplican en la vida diaria, pero no es una forma de vida. Lo que quiero que entiendas que esta vida es un regalo de gracia que no se obtiene por esfuerzo. La santidad que te predico no es una santidad adquirida por mucho estudio. Es una santidad recibida de pura gracia por haber creído en Jesús de Nazaret. El pecado no lo dejas por métodos humanos, no necesitas retiros, no necesitas oraciones, no necesitas ayunos para matar la carne, no necesitas irte por a un monte y todo eso. No, el pecado te es quitado en un solo día. Toda la inmundicia, todo el vicio del pecado, el pecado cometido, el vicio de pecado, la costumbre, el hábito, la forma de ser, el carácter, todo es quitado. Jesús dijo bien claro, palabras que no le ponen a veces mucha atención. ¿Sí? He aquí, yo he hecho todas las cosas nuevas. Ahora, eso es súper rico. Por eso nuestro Dios es santo. Porque no nos agarra inmundos y nos va quitando un pecadito a la vez. Bueno, ya viniste para acá, ahora tienes que dejar de decir mentiras. Ahora tienes que dejar de codiciar. Ahora tienes que dejar de tener pensamientos sucios. Y ahí te va diciendo, no, te santificó, te llenó de su Espíritu y el Espíritu Santo adentro de ti, tú como templo, el Espíritu adentro de ti santifica todo tu cuerpo, tu mente, todo tu ser bien santo. Y luego, por cuanto el Espíritu Santo habita en ti y tú vas afuera y empiezas a hacer acciones, todas son hechas por y en el Espíritu Santo de Dios. No por sabiduría, no por prudencia, no por sensatez, humildad o cosas así. Es por el Espíritu de Dios en ti que haces lo bueno. Es la única manera, ¿ok? No se vayan por estar tratando de dejar los pecados, luchando con sus demonios internos, con la carne, con el viejo hombre. Eso déjense a los cristianos porque la corrupción que tienen y la forma de vida que les gusta vivir, siempre con sus mentes sucias, la boca sucia, los oídos, los ojos llenos de adulterio, el corazón, todo ese tipo de cosas. Si ellos quieren estar en ese mundo, está bien. Si ustedes escuchan su voz, la voz del maestro, salgan de allí y conviértanse a Dios y obtengan de gracia lo que se conoce de gracia, la limpieza de sus almas, de sus cuerpos perfectamente, men. Repito, si los cristianos entendieran lo que Jesús de Nazaret hace, no tendrían retiros, congresos, ni retrocesos, ni andar allá sanando las heridas del alma por medio de algún ministerio de liberación que tiene que recordar que perdonar al viejo por allá de 40 años te hizo cosas y tienes que perdonarlo. O sea, es un evangelio muy corrupto, muy mano de hombre, donde los hombres tienen que hacer cosas para limpiar a los otros hombres de sus pecados y luego se las adjudican a Dios. Esa no es una limpieza de Dios, es una limpieza de hombres y es falsa. La limpieza de Dios, Dios hace un hombre. Tú tienes un hombre 100% pecador, un segundo después tienes un hombre 100% santo, del cual no hizo ninguna obra. De gracia fue santificado a un nivel tan perfecto para recibir el Espíritu Santo de Dios. A eso se le conoce no manos de hombre. El templo será edificado sin manos de hombre y no hay mejor edificación del templo del hombre que por el Espíritu Santo de Dios y la limpieza de Jesús de Nazaret de los pecados del hombre. ¿Nos vemos? Eso es importante que le pongan atención ahí. Esto es el nombre de Dios, el Santo de Israel, Isaías 41:14. ¿Ok? La que sigue, Roca de Israel, Dios como roca, fundamento, 2 Samuel 23:3. Si están viendo los efectos de su nombre en nuestras vidas. Por ejemplo, roca, Dios como roca y fundamento. ¿Cuál es el fundamento? Que muchas veces no se entiende. ¿Sí? Que Dios nos da a nosotros. ¿Cómo es nuestro Dios el fundamento? ¿Cómo es Cristo o Jesús de Nazaret la roca principal, la piedra angular? ¿Qué es en realidad? Lo que recibimos de Dios es la santidad, la limpieza. La santidad de Él, por creer en sus palabras, nos es dada. La santidad es la piedra angular, es la roca firme en donde nos plantamos, en donde crecemos, desarrollamos, allí en esa roca. ¿Sí? La casa no cae con ninguna tormenta porque está en la santidad. Porque no hay preocupaciones, estrés, ansiedad, temores, ansiedades, pecados de ninguna índole cuando tú estás plantado sobre esa roca. Porque en esa roca es la roca santa. Y de ahí para adelante, si el fundamento es santo, todos los tabiques que siguen para arriba, todas las líneas de tabiques son santas. Los castillos, las barras de contención, como se llamen, todas son santas. El techo, ventanas, todo santo, porque la piedra angular es santa. Ahora, lo que quiero que veas ahí es el efecto, porque los cristianos luego dicen que no se puede, porque somos débiles, porque estamos en la carne. No, no, no. Cuando tú estás plantado sobre la piedra angular, estás cimentado sobre la piedra angular, no existe la debilidad ante ningún pecado, ni el adulterio físico, ni en la mente, ni la pornografía, ni tráiganme los pecados más bravos, el rehusarte a perdonar, no existen cuando tú estás plantado sobre la piedra angular. Ahora, fíjate, esto es bondad y misericordia de Dios sobre los hombres. El Dios Santo santifica a los hombres por medio de Jesús de Nazaret, de la sangre, y les da su Espíritu. Y luego no los deja huérfanos, da el Espíritu y tenemos el fundamento, la piedra angular. O sea, tenemos la piedra angular, tenemos el arquitecto, el Espíritu Santo de Dios, para la edificación sobre la misma piedra. El pecado se sale de la fotografía, de la pantalla, de la vida, porque nosotros dejamos de lidiar con el pecado al nacer del Espíritu Santo de Dios. Qué hermoso sería que cada persona convertida, nacida del Espíritu, el pecado no lo vuelva a tocar. ¿Sí? Esa es la forma que Dios da de vida, la vida plena.
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Gloria al Señor. Dios le bendiga en esta mañana preciosa. Dios bendiga a todas las personas, todas las familias, todos los que están sintonizando esta radiodifusora, la XCMR 1140. El pastor Adriel Frausto le dice a usted y a toda su familia que el Señor me lo bendiga de una manera preciosa en este día, que la paz de Cristo llene su corazón, su vida, su hogar, su familia y todo su alrededor. Aún si ahorita está pasando usted por algún problema, alguna necesidad, o está enfermo, o tiene depresión, o tiene muchos problemas, que la paz de Cristo llene ese corazoncito, ese hogar, esa familia en este día. Aleluya, porque Él es el único que puede fortalecernos, el único que nos da vida, el único que nos da gozo en nuestro corazón, y cuando recurrimos a Él, Él tiene misericordia de nosotros. Aleluya. Hay un versículo en uno de los salmos que dice: has cambiado mi lamento en baile, desataste mi cilicio, has cambiado mi lamento en baile y me ceñiste de alegría. Aleluya. Y por eso el Señor es el único que puede ceñirnos de alegría, puede traer gozo a nuestro corazón. El gozo del Señor es nuestra fortaleza, dice la palabra del Señor. Y en esta mañana yo lo invito para que hoy nos acompañe aquí en la colonia Plutarco Elías Calles, ahí en decreto presidencial 7300, a unas dos cuadritas de Lincoln, donde se junta Ruiz Cortines y Lincoln. Ahí usted se mete a la colonia, dos cuadritas, en la esquina está una quinta muy bonita, y ahí nos están prestando. Ya tenemos como 3 años predicando la palabra del Señor ahí, y no nos cobra nada, porque esa quinta es de mi hijo y de mi nuera. Aleluya. Y damos gracias al Señor porque, oiga, donde quiera que hemos estado, siempre ha llegado gente, siempre el Señor ha salvado, sanado, libertado y dando gozo a las personas, a las familias. Y eso es lo más importante, que el Evangelio de Cristo siga siendo predicado. Y mire, estamos cerquitas también, ahí está el Panteón San José, está la terminal de la Ecovía Plutarco Elías Calles, estamos como a 3 o 4 cuadritas, algo así, de Aztlán. Antes de que llegue a Lincoln, busque decreto presidencial y va buscando el 7300. Ahí lo esperamos hoy en la mañana, a las 11 de la mañana empezamos el servicio, a las 11 de la mañana. Y recuerde que a las 12:15, por ahí, para que usted nos busque, usted se enlace con nosotros en nuestra página de Facebook, que es Casa de Oración, Templo Fuente de Vida, así como se escucha, Casa de Oración, Templo Fuente de Vida. Y yo doy gloria al Señor y me gozo con todo mi corazón, porque desde el 2020 para acá, estamos predicando a través de las redes sociales. Y damos gracias al Señor porque, hasta 2026, ya otra 2027, y gracias al Señor porque, muchas personas nos se enlazan con nosotros. Ahí esperamos que usted se enlace a las 12:15, va a escuchar la palabra de Dios en vivo. Gloria al Señor, y yo le pido a los hermanitos, si usted tiene algún enfermo, alguien que esté pasando por problemas, por necesidades, dígale, enlázate a la página de Facebook de la Iglesia Cristiana Fuente de Vida, que es Casa de Oración, Templo Fuente de Vida, y yo estoy segurísimo que el Señor le va a bendecir, le va a levantar, le va a sanar, le va a dar nuevas fuerzas. Aleluya. Gloria al Señor, físicas y espirituales. Él va a levantar el ánimo, va a levantar la fe. Él lo va a ayudar a esforzarse, a ser valiente, a no temer, a no desmayar. Aleluya, porque eso es lo que hace el Espíritu Santo en nosotros. Y damos gloria al Señor porque podemos confiar en Él. Aleluya, eso es lo más importante. Usted necesita creer que hay un Dios poderoso, un Dios que no se ve, un Dios que está en todas partes, un Dios que hizo los cielos y la tierra y los mares y todo lo que en ellos hay, y que solamente Él es Dios, fuera de Él no hay Dios. Aleluya. Y que ese Dios es el único que puede cambiar nuestra vida de pecado, nuestra vida de tristeza, de amargura, de dolor. Él es el único que puede cambiar ese panorama en dentro del interior de nosotros. Aleluya. Y por eso lo invitamos. Hoy a las 11 de la mañana empieza el servicio ahí en la colonia Plutarco Elías Calles,
en la calle Decreto Presidencial 7300, a dos cuadritas de Lincoln, ahí donde se junta Ruiz Cortines y Lincoln. Usted se mete dos cuadritas hacia la colonia, en la esquina es una quinta, ahí va a estar escuchando que estamos anunciando, estamos invitando, ¿no? Va a ir los coritos y estamos predicando, va a oír que estamos predicando, pasa la gente por ahí, se para, escucha, gloria al Señor, y damos gloria al Señor porque su palabra sigue recorriendo el corazón, la vida, el hogar, la familia, en toda la tierra, a través de los medios de comunicación que el Señor nos ha dado en este tiempo para cumplimiento de su palabra. El profeta Daniel dijo muy claramente que en los últimos tiempos muchos correrán de aquí para allá y la ciencia se multiplicará. Y usted y yo nos ha tocado esa bendición, porque es una bendición de estar predicando la palabra del Señor, que la palabra llegue a todas las partes del mundo. Gloria al Señor. Y eso es lo maravilloso, que el Espíritu Santo está tocando los corazones. Ahorita yo estoy segurísimo que el Espíritu Santo cada día está tocando un corazoncito. Aleluya, unos corazones, y hay fiesta en el cielo, dice la Biblia, por un pecador que se arrepiente, y cuando el Espíritu Santo lo redarguye, le habla con la palabra, aleluya, esa persona viene porque escrito está, todo lo que el Padre me da viene a mí, y el que viene a mí, no le echo fuera. Fíjese qué maravilloso, cuando venimos a Cristo, Él no nos echa fuera, ahí estamos en Él, aleluya, estamos alabándole, glorificándole, creyendo en su palabra, y por eso en esta mañana lo invitamos para que usted nos acompañe. Mire, está muy cerquita ahí la terminal de la Ecovía, Plutarco Elías Calles, el Panteón San José, estamos como unas cuatro cuadritas de Aztlán, antes de que llegue a Lincoln, usted busque Decreto Presidencial, y va a encontrarnos ahí está en la esquina, ahí lo esperamos a usted y a toda su familia. ¿Quiere que oremos por usted? ¿Está usted enfermo? ¿Tiene muchos problemas, muchas necesidades? Venga, ahí vamos a estar dando toda la Iglesia Cristiana Fuente de su servidor. Aleluya por usted. Dice que hace poquito fue una persona, un hombre por ahí, y yo estaba orando y lo vi que se hincó ahí y estaba llorando esta persona. Y entonces le dije, oiga, ¿quiere que ore por usted? Y dijo, mire, es que yo estoy sintiendo ya en estos días que el Señor me está llamando. Como que era una persona que pues, se había alejado de la presencia del Señor. Y así hay muchos ahorita, muchos hermanos, hermanas que fueron a la iglesia, entregaron a Cristo, se bautizaron, pero después se fueron otra vez a las cosas del mundo.

a regresar todo destruido, enfermo, pobre, y oiga, tantas cosas. ¿Por qué? Porque los que se alejan del Señor, oiga, les va muy mal, muy mal. Fíjense, los salmos ahí dice, y entonces el Señor nos está esperándolo usted también. Venga, Cristo, haga la decisión de ir a buscar al Señor, a la iglesia, oír la palabra, que el Señor le hable, aleluya, en su corazoncito y que vuelva al camino del Señor. Dice allá en el libro de Santiago, si alguno hace volver a un hermano, aleluya, dice que cubrirá multitud de pecados y salvará una alma. Gloria al Señor, cuando un hermanito, en lugar de criticarlo, en lugar de decirle, no, mira, pues que tú andas aquí y vienes, hermano, y que no, hay que decirle, ven a Cristo, o Cristo te perdona. El Señor Jesucristo dice muy claramente en uno de los evangelios que de todo pecado, de toda blasfemia que el hombre cometiere, le será perdonado. Y el Señor es el que perdona los pecados. Hay muchos hermanos que se quieren hacer Dios y dicen, no, es que ese no puede ser salvo. Es, ¿usted qué sabe? ¿Qué le importa? ¿Qué le importa? Usted no es el Salvador, el Salvador es Cristo, aleluya. Porque hay muchos hermanitos muy juzgadores y todo eso, y a veces están peor que el hermanito que anda en el mundo. Pero vamos, pero cuando venimos a Cristo, cuando venimos a Cristo, aleluya, Él nos cambia. Dice el profeta Jeremías que Él pondrá un corazón de carne, quitará ese corazón de piedra, aleluya, y va a cambiarnos completamente. Por eso, gracias al Señor, porque todavía hay oportunidad, aleluya. Acerquémonos pues confiadamente hacia el trono de la gracia para alcanzar misericordia, para alcanzar gracia, oportuno socorro, dice su palabra. Acerquémonos confiadamente. ¿Por qué? Porque Cristo ya pagó, Él ya pagó todos los pecados del mundo, aleluya, Él ya los pagó. Ay, eso es lo maravilloso, que ya alguien pagó por usted y por mí, y que está esperando nada más a que usted venga y a que yo me acerque a Él para la gloria del Señor. Por eso lo invitamos. Yo lo invito ahí a la colonia Plutarco Elías Calles, decreto presidencial 7300, a dos cuadritas de Lincoln. Ahí lo esperamos hoy en la mañana, a las 11 de la mañana. Y recuerde que a las 12:15, por ahí enlácese con nosotros. Enlácese, escuche la palabra del Señor. Estamos predicando en vivo la palabra de Dios a través de la página de Facebook, que es Casa de Oración, Templo Fuente de Vida. Aleluya, gloria al Señor. Casa de Oración, Templo Fuente de Vida. Yo quiero que usted y yo leamos unos versículos del Salmo 91, que dice la palabra del Señor: el que habita al abrigo del Altísimo morará bajo la sombra del Omnipotente. Y lo dice el salmista: diré yo a Jehová, esperanza mía y castillo mío, mi Dios en quien confiaré. Aleluya. Pero fíjese lo que dice el principio: el que habita al abrigo del Altísimo morará bajo la sombra del Omnipotente. Aleluya. Tenemos que venir a Cristo primero. Tenemos que recibir a Cristo para poder estar debajo de ese abrigo, de esas alas poderosas. Aleluya. En la Biblia dice: Jehová es mi pastor y nada me faltará. ¿Qué tenemos que hacer para que alguien sea el pastor de nosotros? Pues tenemos que venir al redil de él. Así el salmista dice: el que habita al abrigo del Altísimo morará bajo la sombra del Omnipotente. La persona que no tiene a Cristo en su corazón, la persona que no ha recibido a Cristo como su Salvador, no puede estar bajo el abrigo del Señor. No puede refugiarse ahí. ¿Por qué? Porque necesita primero venir a Cristo. Aleluya. Cuando venimos a Cristo, le recibimos como el único y suficiente Salvador. Él nos hace sus hijos. Aleluya. La Biblia dice en San Juan, en el Evangelio de San Juan, capítulo 1 y verso 11 y 12, a lo suyo vino y los suyos no le recibieron, mas a todos los que le recibieron, fíjese bien, mas a todos los que le recibieron les dio potestad, nos ha dado el poder de ser llamados sus hijos. Gloria al Señor. Por eso hay, a veces critican y dicen, oye, es que dicen que no todos somos hijos de Dios. Pues claro que no, solamente aquel que viene a Cristo, solo aquel que recibe a Cristo como su Salvador. Dice, y estos no son engendrados de sangre.

sangre, ni de carne, ni de voluntad de varón, sino de Dios. Aleluya. Cuando venimos a Cristo, somos engendrados por el Espíritu Santo. El Espíritu Santo viene dentro de nosotros y nos limpia de todo pecado. La sangre de Jesucristo nos limpia de todo pecado. Y venimos a ser herederos de Cristo, aleluya, de su palabra, de sus promesas. Por eso el salmista dice que habita al abrigo del Altísimo, morará bajo la sombra del Omnipotente. Usted no se puede meter a una casa que no es suya. ¿A poco usted se puede meter a cualquier casa? No, tiene que ser la casa de usted, la casa de su papá, para poderse meter a la casa. Menos no. Usted cuando va a la casa de su papá, pues se mete muy tranquilamente, confiado. ¿Por qué? Porque es la casa de su papá. Así el que tiene a Cristo, estamos bajo la sombra de sus alas, aleluya. Y dice, diré yo a Jehová, esperanza mía y castillo mío, mi Dios en quien confiaré. Y empezamos a confiar en el Señor. Empezamos a recibir de la bendición de Dios, de lo que Dios tiene para usted y para mí. Aleluya. Y dice, mire lo que dice, hay un pasaje muy hermoso de una mujer, fíjese, una mujer que se refugió en Cristo. No fue al banco a que le prestaran, no fue a pedir a que le leyeran la suerte, no. Mire lo que dice en Segunda de Reyes capítulo 4, dice que una mujer de las mujeres de los hijos de los profetas clamó a Eliseo diciendo: tu siervo, mi marido, ha muerto, y tú sabes que tu siervo era temeroso de Jehová. Fíjese, era temeroso de Jehová. Esta mujer escogió lo mejor, que dijo, no, nosotros somos del Señor. Yo estoy pasando por este problema, esta necesidad, pero Él es mi refugio. Ahí me voy a meter debajo de sus alas. Voy a pedirle a Él por medio del profeta, y dice, el acreedor para tomarse dos hijos míos, siervos. Y Eliseo le dijo, ¿qué te haré yo? Declárame, ¿qué tienes en casa? Y ella dijo, tu sierva ninguna cosa tiene en casa sino una vasija de aceite. Y le dijo, ve y pide para ti vasijas prestadas de todos tus vecinos, vasijas vacías, no pocas. Fíjense, esta mujer recurrió y creyó, creyendo que aquel al que servía su esposo, el que sirve la familia, nuestros hijos, nuestra familia, tenemos que clamar a Él, tenemos que pedirle a Él, aleluya, que Él intervenga, que Él nos provea, que Él nos bendiga, que Él nos levante, aleluya. Y dice la palabra del Señor, y dice, entonces luego, entra luego y enciérrate tú y tus hijos y echa en todas las vasijas, y cuando una esté llena, pon la parte. Y se fue la mujer y cerró la puerta, encerrándose ella y sus hijos, y ellos le traían las vasijas y ella echaba del aceite. Cuando las vasijas estuvieron llenas, dijo a uno de su hijo suyo, tráeme otras vasijas, y él le dijo, no hay más. Entonces cesó el aceite. Vino ella luego y lo contó al varón de Dios, el cual dijo, ve y vende el aceite y paga a tus acreedores, y tú y tus hijos vivir de lo que quede. Aleluya. Fíjese, esa es la pensión vitalicia que el Señor nos da. Fíjese, sin tener nada. ¿Pero qué? ¿A quién recurrió? Al Señor. Ella recurrió a Cristo, ella recurrió a aquel que le había servido, su esposo, su familia, aleluya. Y oiga, y sobreabundó, pagó a los acreedores, pagó todo lo que tenía, y aún le sobró para poder vivir, fíjese, toda la vida. Eso es lo que sucede cuando usted viene a Cristo. Eso es lo que sucede cuando servimos al Señor. Eso es lo que sucede, y por eso dice la Biblia, el que habita al abrigo del Altísimo morará bajo la sombra del Omnipotente. No te va a faltar nada, no nos va a faltar nada, aleluya, cuando confiamos en el Señor, cuando nos acercamos a Él, cuando le pedimos a Él, aleluya. Esta mujer no tenía más que una vasijita ahí con tantito aceite, aleluya, pero el Señor dijo, el aceite nunca escaseará, la harina tampoco va a escasear, cuando nosotros servimos al Señor. Y cuando nosotros confiamos en su palabra y creemos en su palabra, por eso cuando alguien está con una necesidad, un problema, ¿qué es lo que hace?
pues va con el pastor, va a la iglesia, a oír la palabra de Dios y pedir, hermano, ore por nosotros, mire, tengo este problema, tengo esta necesidad, aleluya, ¿y qué hacemos? Oramos por la persona, oramos por la necesidad, aleluya. Mire, en una ocasión, hace tiempo, porque tengo ya, no sé si 18, 19 años predicando en la radio, y me habló una hermanita de Villa de García, y me dice, hermano Ardiel, yo quiero que usted ore por mi hijo, me acaba de hablar y dice que no tiene qué darle de comer a sus hijos, no tiene trabajo, está desesperado, está con depresión, estrés. Y entonces le dije, vamos a orar, hermanita, vamos a orar al Señor, que el Señor provea, aleluya, a su hijo y que él tenga misericordia de él y de toda su familia. Y oramos, la hermanita y yo, por teléfono, oramos. Y entonces, dice, pasaron como 5 minutos y me volvió a hablar la hermanita. Me dijo, oye, hermano, que no sabe qué sucedió, qué pasó. Y dígame, hermana. Y dijo, fíjese que llegaron y tocaron a la puerta de la casa de mi hijo y le llevaba una despensa grandísima. Fíjese, oiga, hay veces que el Señor hace las cosas rápido, hay veces que espera a que tú confíes más en Él, a que creas más en Él, aleluya, pero Él está obrando. Él está mirando la necesidad. Cuando recurrimos a Cristo, la hermanita recurrió para que oráramos, para que clamáramos al Señor. El Señor escuchó. Esta mujer recurrió al profeta Eliseo y le dijo, ¿qué tienes ahí? Pues tengo una vasijita ahí con tantito aceite. Bueno, pues métete a tu casa y pide todas las vasijas que hay ahí. No pongas para que no digan que es poquito, ¿no? Aleluya. Y dice, y empieza a llenarlas. Empieza a llenarlas y empezó a llenarlas, aleluya, y el aceite no cesaba hasta que le dijo a uno de sus hijos, ve y tráeme las vasijas, y le dijo, ya no hay, y entonces cesó el aceite, cesó la bendición. Cuando ya no creemos, cuando ya no estamos necesitando, cesó el aceite, aleluya. No cese el aceite en su hogar, en su familia, que traiga usted vasijas vacías y llénelas, aleluya, de la presencia del Señor, de la palabra, y el Señor le va a bendecir a usted y a toda su familia, aleluya. Dice el versículo 2, diré yo a Jehová, esperanza mía y castillo mío, Él es nuestra esperanza, gloria al Señor. Dijo Moisés, tú eres nuestro refugio de generación en generación, aleluya. Él es nuestro refugio, Él es nuestro esconderero, Él es nuestra fortaleza, Él es nuestro escudo, Él es nuestro castillo, Él es nuestra salvación, aleluya. ¿Cuándo? Cuando tenemos a Cristo en nuestro corazón. Por eso es importante tener a Cristo en nuestro corazón, aleluya. En esta mañana decídase a tener a Cristo en su corazón, abra su corazón a Él. Recíbalo, habite debajo de la sombra de sus alas, habite en Él, aleluya. Y como dice el Salmo 23, Jehová es mi pastor y nada me faltará, aleluya. ¿Por qué? Porque Él va a cuidar de usted, de mí, de toda nuestra familia. Diré yo a Jehová, esperanza mía y castillo mío, mi Dios en quien confiaré, aleluya. Esa mujer confió en que el profeta iba a hacer algo, ¿para qué? Para que no perdiera a sus hijos, para que sus hijos no fueran esclavos, para que no tuvieran hambre, aleluya, para que siempre no escaseara la harina ni el aceite en su casa, aleluya. Y eso fue lo que sucedió. ¿Por qué? Porque esta mujer recurrió debajo de las alas del Señor, aleluya. En esta mañana, yo le invito a usted que me está escuchando en esta mañana, venga Cristo, reciba a Cristo como su Salvador, aleluya. Él es el único que puede cambiar nuestra vida. Él es el único que puede traer salvación eterna a nuestra alma. Él es el único que puede sanar su cuerpo. Aunque usted vaya con cualquier doctor, Él va a hacer lo que puede hacer. Aleluya, y hasta ahí termina el poder del doctor. Pero el poder de Dios, ahí es donde empieza, aleluya, el poder del Señor, aleluya. En esta mañana yo le invito para que usted haga esta oración conmigo y dígale al Señor así, Señor Jesucristo, en esta hora, Señor, yo me acerco a ti. Yo te recibo ahorita como mi único
único y suficiente Salvador. Cambia mi vida, hazme una nueva criatura. Yo te recibo como el único y suficiente Salvador en el nombre de Jesús. Amén, amén, amén. Yo lo invito para que usted me escuche todos los domingos de 9:30 a 10:00 a.m. por esta misma radiodifusora, la XCMR 1140. Yo lo espero ahorita a las 11 ahí en la colonia Plutarco Elías Calles, decreto presidencial 7300, a 2 cuadritas de Lincoln. Y recuerde, búsquenos en Facebook, enlácese con nosotros de 12:15 todos los domingos en vivo a través de nuestra página de Facebook de Casa de Oración Templo Fuente de Vida, así como se escucha Casa de Oración Templo Fuente de Vida. Yo estoy seguro que el Señor le va a bendecir a usted y a toda su familia, aleluya, porque lo único que quiere hacer el Señor es bendecirnos. El pastor Adriel Frausto le dice a usted y a toda su familia, que el Señor me lo bendiga.

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0: Que el Señor les bendiga, mis hermanos. En esta hora estamos agradecidas con el Señor. Estamos en su programa radial La Biblia Dice. Les habla la hermana Esmeralda, de aquí de la Iglesia de Apodaca. Invitándonos en nuestro ministerio, el Ministerio Evangelístico Pentecostal, El Fin Se Acerca. Le invitamos, mis hermanos, a que nos pueda estar llamando. Le voy a pasar la línea de oración. Ahí usted nos puede estar dejando una petición. Nos puede estar dejando un saludo para nuestros pastores, para la iglesia. Le voy a pasar el número. Es el 81-83-41-1025. 81-83-41-1025. Y en esta ocasión no me encuentro sola. Estoy con mi hermana Raquel. Y voy a estar dejando lugar aquí para que nuestra hermana se esté presentando. Amén.
1: Sí, amén. Hermana Esmeralda, Dios les bendiga en este precioso domingo. Les saludamos en el nombre que es sobre todo nombre, en el nombre de nuestro Señor Jesucristo. Le damos gracias a Dios por la vida, por la salud que nos presta, por el privilegio de poder predicar su palabra, de compartir su palabra en esta mañana. Amén.
0: Estamos agradecidas con nuestros pastores por la oportunidad que se nos da, amén, con nuestros hermanos que están encargados en la programación radial. Y pues, con esta gran oportunidad que se nos está dando, mis hermanas, queremos hablarles del tema que nos tocó exponer el día de hoy, que se llama el Evangelio de la Cruz. ¿Y qué es el Evangelio, hermana Raquel?
1: Pues el Evangelio son las buenas nuevas, hermana Esmeralda. Buenas noticias. Amén. Buenas noticias, ¿verdad? Lo que nos ha sido enseñado a través de la palabra. Y sabemos que en este tiempo hay muy malas noticias, sí, donde quiera. Malas noticias de muerte, de violencia, pero hoy traemos las buenas noticias de nuestro Señor Jesucristo.
0: Amén. Ese es nuestro tema que nos tocó el día de hoy. Y qué bonito lo que dice, hermana, es la verdad. Las buenas nuevas de Jesucristo, el Evangelio de la Cruz. Pero, ¿qué será eso? O sea, ¿por qué hablar de la cruz? Porque sabemos que alguien murió en la cruz por nosotros, ¿verdad, hermana? ¿Quién murió en la cruz por nosotros, hermana?
1: Cristo Jesús.
0: Cristo Jesús murió en la cruz para salvación de todos nosotros, amén. Y el Señor ponía en mi corazón empezar con la palabra en Romanos 1:16. Ahí, si usted no está sintonizando ahí en su casita y usted puede abrir su Biblia, si la tiene ahí a la mano, ayúdanos a buscar Romanos 1:16, que se encuentra en el Nuevo Testamento. Está pasando los Evangelios, pasando Hechos.
1: Amén.
0: Romanos 1:16. ¿Me ayuda a leerlo, hermana Raquel?
1: Amén. Dice, porque no me avergüenzo del Evangelio, porque es poder de Dios para salvación a todo aquel que cree, al judío primeramente y también al griego.
0: Amén. Porque dice que no me avergüenzo del Evangelio, y en este día no nos avergonzamos, amén, porque estamos agradecidas con el Señor Jesucristo por lo que Él vino a hacer por nosotros, amén. El Evangelio de la Cruz, lo que Jesucristo hizo por nosotros, por eso cada cristiano, hermana, no debemos de callarnos, amén. Debemos de seguir anunciando este Evangelio de la Cruz. Pero este Evangelio de la Cruz también me llevaba el Señor a Isaías 53. Vamos a Isaías, está en el Antiguo Testamento, mis hermanos. Está pasando lo que es Proverbios, Eclesiastés, Isaías capítulo 53. Ahí, si nos puede estar sintonizando, les invitamos a que nos estén llamando las líneas telefónicas. Se las vuelvo a repetir: 81-83-41-1025. 81-83-41-1025. Ahorita salimos de una preciosa escuela dominical, ¿verdad, hermana Raquel?
1: Amén.
0: Muy bonito, muy bendecida.
1: Seguimos aprendiendo de la palabra,
0: amén,
1: del Señor.
0: Y también estamos aquí gozosos con usted aquí en la radio. Isaías 53, amén. Versículo 4. Ciertamente, dice la palabra de Dios, en nombre del Padre, del Hijo y del Espíritu Santo. Amén. Ciertamente llevó él nuestras enfermedades y sufrió nuestros dolores, y nosotros le tuvimos por azotado, por herido de Dios y abatido. Mas él herido fue por nuestras rebeliones, molido por nuestros pecados. El castigo de nuestra paz fue sobre él, y por su llaga fuimos nosotros curados.
1: Amén.
0: Amén. Después nos empieza a decir que todos nosotros nos descarriamos como ovejas, cada cual se apartó por su camino, mas Jehová cargó en él el pecado de nosotros. Angustiado él y afligido no abrió su boca. Como cordero fue llevado al matadero, y como oveja delante de sus trasquiladores. Enmudeció y no abrió su boca. Por causa y por juicio fue quitado, y su generación, ¿quién la contará? Porque fue cortado de la tierra de los vivientes, y por la rebelión de mi pueblo fue herido. Se dispuso con los impíos su sepultura, mas con los ricos fue en su muerte, aunque nunca hizo maldad ni hubo engaño en su boca. Con todo esto, Jehová quiso quebrantarlo sujetándolo al padecimiento. Cuando haya puesto su vida en expiación por el pecado, verá linaje, vivirá por largos días, y la voluntad de Jehová será en su mano prosperada. Y en el versículo 11, hermana, es el que Dios ministraba a mi corazón, porque mira lo que dice: verá el fruto de la aflicción de su alma y quedará satisfecho por su conocimiento. Justificará a mi siervo justo a muchos y llevará las iniquidades de ellos. Por tanto, yo la daré parte con los grandes y con los fuertes repartirá despojos. Fíjese, hermana, él verá el fruto de lo que él sufrió. Por eso es el Evangelio de la Cruz, hermana. En el Evangelio de la Cruz, Jesucristo dio su vida por nosotros. Amén. Amén. Por nosotros, que usted dice, bueno, es que mucha gente dice, es que yo no se lo pedí, ¿verdad? ¿Por qué tiene que Jesucristo haber dado su vida por mí? Porque por amor, hermana.
1: Amén. Sí,
0: ¿qué,
1: amén.
0: ¿Qué dice la palabra,
1: hermana? Dice la palabra que con amor eterno nos has amado, amén. Por tanto nos prolongó la misericordia, amén. De Dios mismo se hizo carne, vino a esta tierra,
0: amén, amén.
1: Vino a esta tierra a poder morir en esa cruz del, amén. Calvario, para salvarnos de una, amén. Condenación que estaba destinada para el hombre.
0: Amén. Usted dice muy bien, para salvarnos, amén. Y ese es Jesucristo, el Señor, porque dice la palabra de Dios que el que quiera, ¿cómo decía el hermano Adrianita? Que cuesta, ¿verdad? El decir.
1: Que quiera seguir a Jesús.
0: Exactamente, cuesta el decir, bueno, yo quiero seguir a Cristo, sabes que van a venir muchas pruebas, pero el Evangelio de la Cruz merece que sigamos en el camino del Señor, amén. ¿Tiene usted ahí versos bíblicos que quiera compartir?
1: Tengo uno en memoria.
0: Amén.
1: Porque de tal manera, amén. Amó Dios al mundo, como lo que decía nuestra hermana Esmeralda, Él vino por amor.
0: Amén.
1: Él vino por amor a la humanidad, que vio la condición en que nos encontrábamos nosotros, que estábamos en pecado, y ese pecado nos llevaba a la muerte, como dice Romanos 6:23, ¿sí? Que nosotros íbamos destinados a la muerte. Entonces, por eso Jesús, por amor, no porque nosotros fuésemos buenos, no por otra cosa, sino Él con su grande amor con que nos amó, Él dio su vida por cada uno de nosotros.
0: Amén. Aleluya. Amén. Por amor, esa es la clave, ¿verdad? El amor que Jesús tuvo por la humanidad, por todos nosotros. Amén. Pero acuérdate que Jesús nos llama y nos dice que este evangelio de la cruz, el que tenemos que seguir, que dice, tome su cruz, ¿verdad? Y sígame. Y después el Señor nos dice, pero ¿verdad que mi yugo es fácil y mi carga es ligera? Amén.
1: Sí.
0: Sabemos que en este evangelio de la cruz, hermana, vamos a tener muchas pruebas, tribulaciones tal vez, pero vale la pena llegar en este evangelio de la cruz para llegar hacia la meta que tenemos, que es Cristo Jesús, amén. Estar un día ya con el Señor, amén.
1: Así es, amén. Porque Él, al morir en esa cruz del Calvario, nos dio también beneficios, hermana, amén. Esmeralda.
0: Amén.
1: Nos dio beneficios de tener la victoria mientras estemos aquí en la tierra, vencer la tentación, vencer toda clase de mal, vencer los deseos de la carne, amén. Que son contra el Espíritu, amén. Y que van en contra de la voluntad de Dios, de su santidad. Y les recordamos a los radioescuchos, ¿verdad? Amén. Que nos llamen a la línea de oración, y les recordamos el número 81-83-41-10-25, si tienen alguna necesidad, si quieren llamar para algún testimonio también, ¿verdad? O quieren recibir a ese Cristo maravilloso en su corazón, está abierta la línea.
0: Amén. Ahí le invitamos, mis hermanos, que nos puedan estar sintonizando, llámenos, queremos escuchar su testimonio, queremos tal vez decir, bueno, yo acepté Cristo en mi corazón, ¿verdad? Qué bonito sería, sí. Que un radio escucha dijera, yo estoy aceptando a Cristo en mi corazón en este momento.
1: Sí, claro.
0: Sabe que vale la pena, amén, vale la pena seguir a Cristo, vale la pena servirle a Él, la verdad que sí, porque sabemos que el Señor en su misericordia nos tiene aquí, hermana, no es porque nosotros sabemos mucho, no, sí. Es por la misericordia de Dios, y el día que nosotros decidimos seguir a Jesús, sabemos que el Señor nos dijo que no iba a ser fácil, ¿verdad? O sea, sabemos que vamos a tener pruebas, como le comentaba ahorita, pero el Señor nos da victoria, como dice, de victoria en victoria, y nos da esas armas para seguir adelante, amén. Llámenos, hermanos, estamos en el 81-83-41-10-25, se lo vuelvo a repetir, 81-83-41-10-25, para que nos esté dejando ahí su oración, su petición, Y esperamos que sea de bendición este programa, ¿verdad? Que sea de bendición a todos aquellos que nos están escuchando. Amén. También los queremos invitar, hermana.
1: También la ubicación del templo de Apodaca es calle Poncitlán, número 107, Colonia Noria Sur, en Apodaca, Nuevo León. Está aquí enfrente del DIF de la Noria. Si no tienen dónde congregarse, si quieren buscar a Dios ahora, dice su palabra que le busquemos ahora mientras pueda ser hallado. Les invitamos cordialmente para que nos visiten en la iglesia y en el ministerio evangelístico. El fin se acerca y los cultos de reunión que tenemos los martes a las 7 de la noche, los viernes a las 7 es culto de jóvenes a las 7:30, y el domingo ahorita en unos minutos más va a empezar lo que es el culto evangelístico a las 10:20.
0: Amén. Los invitamos, hermanos, para que puedan estar acompañándonos en este momento, ¿verdad? Y que esperamos que sea de bendición esta palabra. Amén. ¿Tiene algún otro versículo que nos quiera compartir, hermana Raquel?
1: Amén. Solamente el que leímos, el de Isaías 53, pues uh-huh. Él fue herido por nuestras rebeliones. Sabemos, ¿verdad?, que Él vino a morir por cada uno de nosotros. En 1 Juan 1:9, si me ayuda a buscarlo, para perdonar nuestros pecados. Ese es el versículo que quisiera compartirles en 1 Juan 1:9.
0: ¿Se lo leo, hermana?
1: Sí, claro que sí.
0: Dice la palabra de Dios: si confesamos nuestros pecados, Él es fiel y justo para perdonar nuestros pecados y limpiarnos de toda maldad.
1: Amén. Amén. Entonces Amén. Es importante que nosotros confesemos nuestros pecados, que nos acerquemos a Jesús, que reconozcamos que hemos pecado delante de Él, porque el hombre ahorita, la palabra dice que no hay justo ni aún uno.
0: Amén.
1: Entonces es importante nosotros venir a Cristo, reconocer que nosotros hemos fallado, que nos hemos portado mal. Dice que Dios es bueno. Dios es bueno y todo lo que hizo Él es bueno. Entonces nosotros somos los que hemos pecado delante de su presencia y necesitamos venir a reconocer que hemos fallado.
0: Amén. Fíjense que también el Señor me llevaba a la palabra de Dios en Hechos capítulo 4, versículo 11. Ahí, si usted tiene una manera para estar anotando, mis hermanos, ahí le invitamos que anote las citas bíblicas, que usted también nos pueda compartir citas bíblicas, hermana. También nos puede estar compartiendo. Amén. Miren, antes de irme, porque también me toca estar, gracias a Dios por misericordia, en el coro, amén. Les voy a leer este versículo. Este es Jesús, es la piedra reprobada por vosotros los edificadores, la cual ha venido a ser cabeza del ángulo, amén. El Señor ponía eso en mi corazón, hermana.
1: Amén.
0: Para muchas personas el evangelio es como un tropiezo, pero dice la palabra en Romanos, ¿qué nos dice? Para muchos es locura, ¿verdad? En Corintios también dice, para muchos es locura. La locura del evangelio, dice, pero para nosotros es poder de Dios,
1: amén.
0: Para nosotros es esa, el que Jesús está conmigo, estoy caminando en este evangelio, pero está Jesús conmigo, amén. Uh-huh. Y esa piedra, dice, la piedra que muchos desechan, esa piedra es Jesucristo, uh-huh. Amén. Ese Señor, mire, como dicen, la salvación a muchos no la quieren porque la consideran como que no vale, porque es gratis, hermano. Uh-huh. Hoy todo

0: que muchos desechan, pero Jesucristo es el que vino a dar en el amor de Cristo que busquen de Dios, amén. Si usted está escuchándole, si usted tiene la manera de congregarse, hermano, busque esa oportunidad de aprender más de la palabra de Dios, de sentir la presencia de Dios en las alabanzas, de venir a escuchar palabra de Dios. Así que mi hermano, si me está escuchando ahí, yo le invito a que se ponga cuentas con Dios y que decida caminar este evangelio, este camino de la cruz, amén. Porque el verdadero camino es Jesús, amén. Él es la salvación y Él es la vida, amén. Dios me los bendiga grandemente.
1: Sí, amén. Seguimos en sintonía. Entonces vamos a ya ser despedidos porque vamos a empezar nuestro culto evangelístico. A todos los que nos escuchan, les hacemos esa atenta invitación para que puedan oír el culto, los cantos, la palabra que nuestro pastor Raimundo Garza Soto la va a traer en esta mañana para que pueda usted escuchar la palabra del Señor. Los dejamos entonces en esta preciosa mañana, ¿verdad?, con el culto que vamos a iniciar. Seguirles recordando del teléfono de la línea de oración 81-83-41-1025. Les hacemos esta atenta invitación. Dios me los bendiga a todos y cada uno de los que están ahí detrásito de los micrófonos, de los que están escuchando. Amén. Dios les bendiga.

alabanza, amado hermano, porque hemos venido a la casa de Dios a adorarle, bendito Dios, para siempre, adorarle, bendecir su nombre, porque Él ha sido bueno con nosotros, amado hermano, ha sido bueno con el pueblo, bendito Dios, para siempre. Vamos a seguir alabando a Jehová, amado hermano, sea con pandero, sea con danza, sea con su voz, pero no deje de alabarle, bendito Dios, para siempre, porque hoy está aquí el Señor, bendito Dios, para siempre, para bendecir su vida y mi vida, bendito Dios. Aleluya, gloria a Dios.

Dele alabanza. Dele alabanza a aquel que cambió nuestra vida. Dele alabanza a aquel que nos transformó, bendito Dios, para siempre. Aquel que nos sacó de las tinieblas a la luz admirable, bendito Dios, para siempre. Aquel que tuvo misericordia de ti. Aquel que te sacó del hoyo tu vida, del pozo de la desesperación, y que te hizo poner sobre la roca y te puso firme sobre ella.

Dios. Dele fuerte palma de alabanza. Vamos a darle toda la gloria al Santo, bendito Dios para siempre. Diga conmigo, gloria a Dios, gloria a Dios, gloria a Dios para siempre. Para ti, Señor, toda la gloria, toda la honra. Dele adoración al Señor. Bendiga su nombre, aleluya, bendiga su nombre. No cese de alabarle. No es todo el día, solamente es un momento. Sí, sígale dando adoración, sea acabado o no la alabanza. Entra a la presencia de Dios, adorándole con acción de gracias, por sus atrios con alabanza, pero hágalo.

brilla en tinieblas, trae libertad. Jesús en la montaña, aleluya.

gloria a Dios. Dele gloria a Dios. Qué bueno que Dios ha convertido en nuestro refugio, hermano. Qué bueno que Dios ha convertido en nuestro refugio. La Biblia nos habla que había ciudades del refugio donde había gente culpable e inocente y recorrían a ese lugar a refugiarse. Pero de nosotros ni uno era inocente, todos éramos culpables, y aún así Dios nos dio acceso a esa salvación gratuitamente, refugiándonos en Él, amado hermano. Así es que démosle gloria al Señor, dele alabanza, dele gloria al Señor, y sigamos alabando juntos al Señor, porque Él es tu refugio. Alabado sea el nombre del Señor. Aleluya.

Gloria a Dios. Dele palmas de alabanza, amados hermanos. Gloria al Señor. Salude a su hermano que está a su lado, bendígalo. Regale un saludo, una bienvenida. Gloria al Señor. Gloria a Jesús. Sí. Gloria al Señor. ¿Cuántos se gozan, hermanos? Tome su lugar un momento, por favor. Damos gracias a Dios por esta parte de alabanza. Quiero dar, hermanos, los anuncios de esta semana. Gloria al Señor. Gloria a Cristo. He tenido, hermanos, mañana hay culto en la Macroplaza. En la Macroplaza desde las 7:15. Ahí los hermanos empiezan a juntarse, predican, cantan. Y a las 7:45, 7:50 estamos arrancando, hermanos, el tiempo del evangelismo final, para que nos acompañen. Este lunes hubo un poquito ahí de lluvia, pero igual los hermanos se congregaron, asistieron, y las almas vinieron al Señor. Suena tan sencillo, pero organizar hacer el culto, estar ahí, predicar, no es nada sencillo. Nada sencillo, hermanos. Sí, lo hacemos nosotros, pero tiene que estar Dios. Y son años, desde enero del 2009, lunes tras lunes predicando, sin parar, lunes tras lunes. Nuestras fuerzas no, es Dios que da las fuerzas. Ayer se predicó en Saltillo, en la plaza de Saltillo, y también personas vinieron al Señor. Hay que estar orando para que el Señor, hermano, sea obrando en cada lugar donde se está llevando el evangelismo, como lo hacen los hermanos en Mission, en Alton, allá en Texas, en Juárez, hermano, en Suazua también, que están compartiendo la palabra del Señor. El día martes y miércoles, hermano, este martes y este miércoles, he decidido, he puesto al Señor algo en mi corazón para que martes y miércoles, el miércoles en solidaridad, hermano, no vamos a tener reunión ni aquí el martes ni el día miércoles. He decidido, hermano, que tengamos un día con la familia, un día, hermano, entre la gente. Hay hermanos que dicen, pastor, no tenemos, los niños no tienen clases, otros, pastor, me dieron el día libre. Y yo digo, bueno, que los hermanos puedan aprovechar estar en su casa. Hemos tenido días, o en lo personal, hermano, de un par de meses de bastante intensidad, bastante reunión. Y yo creo que nos hace bien a veces hacer una pausa. Y el día, no es muy normal que lo hagamos durante el año, a veces lo hago en diciembre, la última semana de diciembre, depende cómo caigan los días. Veo para que lo tomen un día libre, a muchos le dan, tienen un día de asueto, entonces lo puedan aprovechar en la casa. Porque yo ya ubico a la gente, a la familia, a los hermanos, porque hay gente que siempre están. Y hay gente que dice, yo no espero que el pastor diga si sí o si no, pero hay unos que sí, hay unos que siempre están esperando, y hay hermanos que me dicen, pastor, vamos a estar ahí en el culto, vamos a estar en la reunión, gloria a Dios. Pero he decidido que este martes, si usted tiene la oportunidad de estar con su familia, esté con su familia, aproveche el momento para estar con sus hijos, ese día libre. Y el miércoles, pues usted normalmente no va a la iglesia los miércoles, va los martes, pero en Soli lo vamos a hacer de la misma manera. Amén, hermanos. ¿Qué dice el hermano que nunca viene el martes? Y justo este martes sí iba a ir. No se preocupe, lo espero todos los otros martes. Amén. Y si no, sáquese la espinita y vaya mañana a la macro.
¿Verdad, hermano? O si no, el jueves lo esperamos en la cadena de oración desde las 7 de la mañana. A veces nos faltan telefonistas, entonces puede también hacerlo. Amén, hermanos. Gloria a Dios. Martes y martes no hay culto. El miércoles en Soli tampoco. El jueves aquí hay culto de varones a las 8 de la noche. El viernes hay culto de jóvenes a las 7:30. Y el domingo es culto general, 8 de la mañana se ora, o debiéramos estar orando, evangelismo 8:40. La dominical a las 9:30 sería nuestra tercera clase. Y el culto general a las 10:20 de la mañana. Gloria al Señor. Por lo pronto tenemos también, hermanos, los cultos especiales de matrimonio, si Dios así lo permite, si Dios nos da la bendición, hermano, estaríamos haciendo reuniones para la familia, que sería creo que el martes 22 de septiembre, familia y matrimonio, martes 22 de septiembre, el viernes 25 de septiembre con la ayuda del Señor. Hoy esos dos días, martes y el día viernes, para familia, para matrimonios, vamos a hablar sobre el valor de la familia, el matrimonio, consejos, por qué los matrimonios entran en crisis, todas esas cosas, hermanos, que nos hace bien escuchar, aunque nuestro matrimonio esté bien, porque cuántos matrimonios están bien y de repente entran en una crisis y no pueden salir de la crisis. Entonces, ¿qué hace falta? ¿Por qué perece el pueblo, el matrimonio, la familia? Porque no hay conocimiento de la palabra. Entonces, es importante, hermanos, muy probablemente, a lo mejor invite a algún pastor, pero si no, yo voy a dar los temas y confiando en el Señor que algo pueda sembrarse en nuestro corazón a favor de nuestros hogares, matrimonios, porque tenemos mucho que mejorar como esposos. Y las hermanas también mucho que mejorar como esposas. Todos tenemos áreas de oportunidad para mejorar. Amén. Y el sábado 3 y domingo 4 de octubre celebraremos el 15 aniversario de esta iglesia. Qué rápido se va el tiempo, hermanos. Ya estamos llegando a mitad de septiembre. Y en cualquier momento estaremos ya, hermano, celebrando el sábado 3 y domingo 4 de octubre, donde estará el pastor Israel el sábado a las 5:30 de la tarde predicando, y el domingo a las 10:20 el pastor Miguel Méndez de acá de Guadalupe va a estar predicando la palabra del Señor. Anótelo, agéndelo para que pueda estar entre nosotros. Amén. Gloria al Señor. Hoy tenemos una presentación, hermano, de un bebé, de un bebé. Y como el hermano Héctor es padrino, ¿cómo se llama? Testigo, no es padrino, es testigo con su esposa, no va a poder cantar. Y el papá es hermano Jera, entonces tampoco puede. Entonces vamos a sacar una pista, un audio.

Vamos a invitar a los papás, a los padres, a la hermana Joana y al hermano Gerardo. Pásenle con su bebé, hermano, venga. Gloria a Dios.

Demos gracias a Dios, dele gracias a Dios por la bendición, hermanos, por las familias, los matrimonios, por los hijos que Dios nos ha dado. Gloria al Señor. Gloria a Dios. Le damos gloria al Señor. Gracias al Señor. Gloria a Dios. Gloria a Dios. Le damos palmas de alabanza, hermanos. Gloria a Dios. En cada presentación, los hermanos siempre entonan esa alabanza, donde se agradece a Dios, hermano, por la vida que Dios nos da, que Dios nos otorga, y por cómo Dios en su misericordia, hermano, nos bendice como matrimonio. Y hoy el matrimonio del hermano Gerardo de León y la hermana Joana Guerrero, ellos traen a su bebito, a su bebé, Josías Gerardo de León Guerrero. ¿Cuándo nació? 25 de marzo, gloria al Señor. A veces nos preguntan, ¿cuándo? Ay, no me acuerdo. 25 de marzo. Que Dios bendiga al bebé. Mira, hay un versículo de la palabra que yo sentí leer en esta mañana y dice: instruye al niño en su camino, y aun cuando fuere viejo, no se apartará de él. Y dicen que la palabra hebrea, lo que significa la palabra instruir, es dedicar. Dedicar. Porque los niños tienen que ser dedicados al Señor. Nosotros, hermano, decimos, es que yo me dedico, ¿a qué decimos los hombres? A trabajar y a trabajar. Y dice la hermana, y yo tengo que hacer el aseo, y tengo que preparar el alimento, y tengo que cuidar la casa y cuidar a los niños. Y así decimos nuestras responsabilidades. Pero la Biblia, hermano, nos dice que los padres, hermano, tienen que dedicarse a la instrucción cristiana. Y da a entender la Biblia, el hebreo, lo que el proverbio da a entender es producir el gusto por. ¿Entiende, hermano? Que los niños digan, ¿sabes qué? Me gusta ir a la iglesia. Yo cuando crezca quiero ser como mi mamá, quiero ser como mi papá. Ahí he visto yo la bendición, he visto ahí en el matrimonio de mis padres la paz, la armonía. Entonces, es muy bonito las presentaciones, porque se dedican, se presentan los bebés al Señor. No es bautismo, porque la Biblia no habla en ninguna parte de la Biblia que un niño se haya bautizado, un niño, en ninguna parte. Los niños no se bautizan. Eso lo creó la religión católica, son inventos. ¿Qué se hace? Se dedican los niños. Así dice la Biblia, que los padres traían los niños a Jesús. Y el Señor dice, los bendecía y les imponía la mano. Eso es lo que hacemos nosotros. No se bautizan después, cuando el tiempo, en su fe se bautizará. Entonces, ¿cuál es el deber de nuestros hermanos? El de poder dedicarse, aparte de todos sus quehaceres, sus grandes responsabilidades, su gran responsabilidad también será instruir a Josías, ¿verdad? Que yo siempre veo que lo traen a la casa del Señor, bien arregladito. Así que qué bueno que nuestros hermanos han sentido en su corazón presentarlo, porque es decir, Señor, nuestro hijo es tuyo. Nuestro hijo, Señor, tú nos lo diste. Y todo lo que tenemos, Señor, es gracias a ti. Así que hermano Gerardo, hermana Joan, tiene una gran responsabilidad, el bebé, ¿verdad? Guiarlo, encaminarlo. Él no va a poder venir a la dominical si ustedes no lo traen. Ellos no van a poder venir al martes si ustedes no lo traen. Hay que traerlo. Así que vamos a orar por Josías Gerardo de León Guerrero. Y están los testigos, nuestro hermano Héctor y la hermana Paola. Acérquense, hermanos, porque ellos van a ser los responsables de llevarlo en oración al niño también, ¿verdad? No solamente están los testigos para la foto, sino para orar. Porque hay testigos que le digo, hermano, ¿se acuerda que usted fue testigo? ¿De quién, pastor? No se acuerda, hermano. Se supone que usted tenía que estar orando, porque no lo veo orando, hermano. Entonces, así los hermanos,
los han invitado porque ellos sintieron en su corazón. También veo que están los familiares de nuestros hermanos, porque es un momento bonito, un momento donde se comparte el gozo con la familia, con la iglesia. Por eso se hace una pausa en el culto para bendecir al pequeño Josías. Amén. Porque es importante nuestra reunión. Los niños son importantes, son de bendición. Y los testigos, ellos se van a llevar esa oración, ese sentir. Decir, yo debo orar por el matrimonio del hermano, debo orar por la mamá, debo orar por el bebé, para que Dios lo siga bendiciendo. Gloria al Señor. Amén. Vamos a orar por el bebé, a ver si se deja cargar. Gloria a Dios.

gracias, Señor. Pequeñito bebé, Señor de mí. Hoy, Padre amado, los padres, mucho gozo y alegría. Lo han traído a tu casa, Señor. Lo han traído a la iglesia. Han traído, Dios mío, para darte gracias, darte la gloria, la honra y la alabanza. Porque tú se los has dado, Señor. Un día permitiste que ellos, Señor amado, se casaran y ahora, Señor, les das un bebito. ¿Qué te pido? Que lo cuides, lo guardes, lo protejas, lo bendigas, lo mantengas sano, Dios mío, Señor. Lo mantengas fuerte, que él pueda ir creciendo, Señor, cada día en físico, su cuerpo, en salud y en su vida espiritual. Cuando menos lo pensemos, estará aquí en la iglesia, corriendo por los pasillos, Señor. Crecerá, Señor amado, que lo podamos ver en tu casa. Dios mío, yo sé que sus abuelos están muy felices de tener, Señor, a Josías, Padre amado. Por eso te pido, Dios mío, Señor, que tú se los guardes, que bendiga los matrimonios, Dios mío. Te pido, Señor, que tú pongas un cerco alrededor del hermano Gerardo y de la hermana Joana y de Josías Gerardo de León Guerrero. La bendición de Dios, la bendición del Padre, del Hijo y del Espíritu Santo sea sobre Josías. En el nombre de Jesús. Y la iglesia dice un fuerte amén.

damos más palmas de alabanza, hermano, y Dios bendiga la vida de del bebé, de sus padres. Gloria al Señor. Vamos, hermanos, vamos a ofrendar, no hemos ofrendado. Vamos a ofrendar, vamos a bendecir la obra del Señor. Tome su lugar. Gloria a Dios. Gloria a Cristo.

estar esos, esa tesorería sana para que se puedan pagar los grandes gastos de radio y televisión. Ayuda a tu iglesia, a tu pueblo. Padre mío, tu bendición nos acompañe. Como dice tu palabra, el pan de cada día, dánoslo, Señor. Amén, amén. Gloria a Dios. Cantemos a Dios y ofrende para la gloria de Él, hermano.

Gloria a Dios. Déselo fuerte, hermanos. Déselo fuerte al Señor. Si alguien falta de ofrendar, puede pasar. Si alguien no ha ofrendado y ha sentido en su corazón dar para la obra de Dios, lo puede estar haciendo en este momento. Mientras los demás vamos tomando nuestra Biblia, gloria al Señor. En el libro de Números, es el cuarto libro de la Biblia. Números, gloria al Señor, gloria a Dios. Ahí se escucha bien el micrófono. En el capítulo 13, Números 13, vamos a leer el versículo 25, 26 y luego el capítulo 14, verso 1. Gloria al Señor. Cuando lo tengan, me dice un fuerte amén, hermanos. Gloria a nuestro Dios. Vamos a leer la palabra y lo vamos a hacer en el nombre del Padre, del Hijo y del Espíritu Santo. Y volvieron de reconocer la tierra al fin de 40 días. Verso 26. Y anduvieron y vinieron a Moisés y a Aarón y a toda la congregación de los hijos de Israel en el desierto de Parán, en Cades. ¿Y qué dieron, hermanos? La información a ellos y a toda la congregación. Y les mostraron el fruto de la tierra. Ahora el verso, capítulo 14, verso 1. Entonces toda la congregación gritó y dio voces, y el pueblo lloró aquella noche. Miren lo que dice el 2. Y se quejaron contra Moisés y contra Aarón todos los hijos de Israel, y les dijo toda la multitud: ojalá muriéramos en la tierra de Egipto o en este desierto, ojalá muriéramos. Gloria a nuestro Dios. Oremos a Dios. Padre eterno, te damos gracias. Te pido, Señor, que me ayudes a hablar tu palabra. Ayúdame, Señor, a entregar el mensaje, lo que tú has puesto, Señor, en nuestro corazón, en nuestra vida. Que tú seas, Dios mío, quien nos hables. Quita todo estorbo, distracción, y también de mi mente quita todo, Señor, lo que interrumpa, para que yo solamente, Señor, esté centrado en tu palabra. Quita toda torpeza, Señor, de mí, para que yo pueda, Señor, hablar lo correcto, lo sano, tu palabra, y que tu palabra produzca fe en el corazón del hombre. Produzca fe en el corazón del ser humano, de los que me escuchan por radio, de los que están en la iglesia, de los antiguos, de los nuevos, de los que están enfermos, Señor, de los que están necesitados. Padre, en el nombre de Jesús, tu palabra produzca vida, fe, fuerza, para gloria de tu nombre, Señor. Ayúdame, hazme recordar tu palabra, Dios. En el nombre de Jesús. Y el pueblo de Dios dice un fuerte amén. Le damos palmas de alabanza, amados hermanos. Gloria a Dios. Tome su lugar un momento, hermanos, y tome su Biblia también, para poder leer un poquito algunos versos de la Escritura. Creo que no voy a ser extenso, voy a ser bastante en breve. Este mensaje es breve, así creo yo. Y el día de hoy quiero hablar sobre el lenguaje de la fe. El lenguaje de la fe. Y me puse a investigar qué era un lenguaje. Y dicen que un lenguaje, hermanos, es un sistema de códigos, de signos, de reglas que utilizan los seres vivos. Hermano,
Nosotros usamos, hermano, tenemos la capacidad mental y social para nosotros podernos, hermano, comunicar a través de nuestro hablar, escribiendo, o también, hermano, a través de los gestos. A veces usted no necesita decir una palabra, a veces con su mano, cuando está en casa, le dice, ¿me traes? Y la gente te entiende, tu esposa, tu esposo, tus hijos. ¿Por qué? Porque hay una manera, una forma de poderse comunicar, de poder entregar, hermano, un mensaje a través, hermano, de los lenguajes que existen. Los animales también tienen su forma de comunicarse, sus maneras, hermano, su naturaleza de poder relacionarse con otros animales. Y el día de hoy, cuando hablo del lenguaje de la fe, quiere decir, hermano, que nosotros también en la vida espiritual hay una manera de hablar, hay una manera de comunicarse, hay una manera de expresarse, hay una manera de pronunciarnos. La Biblia dice, amados hermanos, hablando la escritura en el libro de Santiago, capítulo 3, vamos para allá, vamos al Nuevo Testamento para encontrar, hermano, lo que es Santiago 3, verso 6, cuando habla la Biblia que la lengua es un fuego, un mundo de maldad. ¿Sabe, amados hermanos? Este Santiago está hablando, hermanos, de cómo nosotros podemos pecar fácilmente con la lengua. No, porque nosotros a veces, ¿cómo se magnificar? O sea, engrandecemos pecados, no sé, adulterio, fornicación, robar, matar, ¿verdad? Pero también con la lengua pecamos y también son igual de graves, hermano, nuestros pecados con la lengua, ¿eh? Dice amén, hermanos. Que hay gente, hermano, que se asusta porque, no sé, hubo un pecado, falló, etcétera, y ponemos el grito en el cielo. Pero ¿cuántas veces nosotros, hermano,

Y esto sale, hermano, porque en el libro de Números, en el capítulo 13, la Biblia dice, hermano, que Dios, el Señor, envió, le dio una palabra a Moisés y le dijo: tú vas a enviar gente a la tierra que yo les doy. Quiero que vayan y que la puedan, la puedan reconocer. Esa era la palabra. Reconozcan la tierra. La tierra que yo les voy a dar, dice la palabra del Señor. Para que vieran, amados hermanos, conocieran la buena tierra que Dios les daba. Me llama la atención el verso 1 por algo que aprendo, porque dice: Dios le habló a Moisés y le dijo: envía tú hombres que reconozcan la tierra de Canaán, la cual yo doy a los hijos de Israel. O sea, esa tierra era dada, esa tierra era entregada de parte de Dios. Y todo lo que da Dios, ¿cómo es, hermanos? Bueno. Quizás no va a ser sencillo, pero es bueno. La Biblia dice: esfuérzate y sé valiente. No temas, no desmayes, que el Señor estará contigo donde quiera que vayas. Amén, hermanos. Claro, no es bueno, pero no quiere decir que es fácil. Requiere esfuerzo, requiere trabajo. La Biblia dice que, hablando Pablo a Timoteo, de las profecías que se habían hecho en cuanto a él pudiera militar, pelear la buena batalla. O sea, ¿qué tenía que hacer? Pelear, batallar. Hay una profecía, hay una bendición, hay un propósito, sí, pero hay que andar el camino, bendito sea el Señor. Hay que pelear la batalla, hay que pedir, bendito sea Dios. Cristo dijo de esta manera: ustedes orarán así, le dirán al Padre: Padre, danos el pan del día de hoy, bendito sea el Señor. Padre, cuídanos, Padre, guárdanos, Padre, ayúdanos. Tenía que orarse, bendito sea el Señor. Dios quiere bendecirnos, hermano. Hay una bendición de Dios, hay un deseo de bien para nosotros. Pero no es, hermano, cruzado de brazos. No es viendo el partido de fútbol. No es sentado en la plaza sin hacer nada, hermano. Es teniendo fe. Y tener fe no es tampoco estar cruzado de brazos y decir: tengo fe. No, es andar en cuanto a la fe. Tener el lenguaje de la fe. Tener los signos, las señas de la fe. La comunicación, el comportamiento, la obediencia. Bendito sea el Señor. Dios le habló a Moisés y le dijo: envía tú a la tierra que yo les doy. Ahora, cuando dice la Biblia "envía tú", él envió, hermano. O sea, Moisés dijo: voy a mandar a estos príncipes de cada tribu, y él los envió. Él dijo: vas a ir tú. Ahora, ¿qué entiendo, hermano? Que no todos los que están tienen el mismo lenguaje. Incluso, como decíamos en la escuela dominical cuando iniciábamos, o cuando terminamos, decíamos: no todos tenemos las mismas capacidades, ¿verdad? Todos, unos reciben más rápido, capturan más rápido que otras personas, comprenden más rápido, otro hay que decírselo 2-3 veces, otro lo está escribiendo el maestro y lo comprende, es distinto su capacidad, pero todos somos distintos. Retenemos diferente, escuchamos distinto, comprendemos distinto. Y cuando Moisés tomó a los hombres, él tomó, pero eran 12 distintos, y no todos tenían el lenguaje de la fe. Él los tomó. Y en la iglesia, hermano, está lo mismo. En nosotros está lo mismo. En la familia está lo mismo. No todos tienen el lenguaje de la fe, pero todos tenemos que aprenderlo. Todos tenemos que adquirirlo. Bendito sea el Señor. Porque sin fe es imposible agradar a Dios. Porque el que se acerca a Dios, es necesario que crea que le hay y que es galardonador de los que le buscan. O sea, para agradar a Dios hay que tener fe. No sé si mucho o poca, sino que hay que tener fe. Creer que Dios existe, creer que Dios es real, creer que Dios es premiador de los que aquellos que le buscan. Bendito sea el Señor. De aquellos que cuando termina el día le dicen: gracias, Dios, porque sin tu ayuda no hubiera sido posible terminar este día. Que cuando despierta le dice: gracias, Dios, porque me has dado un nuevo día. Gloria a Dios, hermano. ¿Le puede dar palmas de alabanza al Señor? No todos tenían el lenguaje de la fe, tenían la misma objetivo, la misma misión. Eran enviados por el mismo hombre, bajo la misma palabra, la de Dios. Pero no todos iban a actuar, hermano, en el mismo lenguaje de la fe. Gloria al Señor.
La Biblia habla, hermano, de eran dos espías, iban a ir a reconocer la tierra. Hablan de muchos nombres distintos, por ejemplo, Gadiel, Samuá, Nahbi, Amiel. Todos estos, hermanos, dieron un informe, pero no era un buen informe, era un mal informe. Era un informe incorrecto, hermano. Ellos empezaron a decir: el pueblo es fuerte, son gigantes. No podemos subir contra ese pueblo porque son más fuertes que nosotros. Ellos dieron por hecho que ellos no iban a poder subir. Ellos dijeron: ir ahí a esa tierra que Dios nos manda es ir a dar la vida. Iban en contra la palabra de Dios, ¿verdad? ¿Se acuerda cuando Dios dijo en el jardín del Edén, en el huerto, dijo: no coman porque van a morir? Y luego la serpiente llega y dice: no, no van a morir. Él cambia las cosas. El enemigo es así. Dios te dice: es por aquí. Y el diablo te dice: no es por ahí, es por acá. Entonces, o por eso mucha gente dice que fe y obediencia es lo mismo. Porque uno tiene, la fe es obedecer la palabra de Dios. Al Dios que no vemos, bendito sea el Señor, pero existe, es real. Bendito sea su nombre, hermano. Así es la fe. Son cosas, hermano, que aún no están, pero tú sabes que Dios lo ha dicho y que así va a resultar una bendición para nosotros. Entonces, hermanos, la fe es importante, la obediencia es importante. Hermanos, Dios le había dicho: ahí está la tierra. Estos hombres dijeron: no, ir ahí es dar la vida, ir ahí es morir, ir ahí hay un pueblo fuerte, hay un pueblo gigante. Sí es verdad que es una tierra fértil, sí es verdad que hay una tierra verde, sí es verdad, pero esa tierra hay gente mala y vamos a morir. Bendito sea el nombre del Señor. ¿Cuál fue otro problema, amados hermanos, entre ellos? Que a mí lo personal, al leer este pasaje de Números 13, en el versículo 32, que ellos empezaron a hablar mal entre el pueblo. Ellos eran los espías, los que fueron a ver la tierra. Dice la Biblia que cuando pasaron los 40 días, venían los 12, y ellos le dijeron a Moisés el informe. Le dijeron: sí, buena tierra, sí, hay buenas uvas, buenas granadas, buenos higos, una tierra bendecida, pero hay un problema.

raza de los gigantes. Dice, y éramos nosotros a nuestro parecer como langostas, y así les parecíamos a ellos. Bendito sea el Señor. Con ese informe, ¿quién se va a animar, hermanos? Usted que nunca ha visto, y viene gente, príncipe, gente de Dios, y le dice, no, si ahí, no, si tú vas ahí, el diablo, pero te va a traer. Capaz y el diablo se enoja contigo y con tu familia. Capaz si el diablo viene y destruye tus hijos. Capaz si el diablo viene y destruye tu economía. Yo mejor que tú, mira, mejor quédate donde estás. No es informe, hermano. Porque hay gente, hermano, que mire, habla y te desalienta. De veras, hermano. De veras, hermano. Yo a través del tiempo, porque uno va aprendiendo con el tiempo, hermano. Y yo me he dado cuenta que hay gente con la que solamente debo saludar. Cualquier cosita, llovió, hace calor, ¿verdad? Y amén. Porque si tú entablas una relación, te pueden robar la fe. Porque la palabra es una semilla. La lengua, lo que hablamos es una semilla. O siembras incredulidad, o siembras negatividad, o siembras, hermano, temor, o siembras fe, confianza, fuerza, palabra de Dios. La fe es por el oír. ¿El oír qué? La palabra del Señor. ¿Qué dice la Biblia? Que teníamos que repetir a los hijos, hermano, en la casa, la palabra de Dios. Al levantarte y al acostarte, cuando andes en el camino, la palabra de Dios. En los postes, la palabra de Dios. ¿Por qué? Porque Dios quería del pueblo un pueblo de fe. Bendito sea el Señor. Un pueblo que aunque tuviera un mar gigante frente a ellos, no tuvieran temor, porque hay un Dios poderoso que puede abrir el mar en dos. Ese es el Dios, hermano, que nosotros servimos. El Dios que quiere gente de fe. De fe. Gente que pueda confiar, hermano, en el Señor. El lenguaje de estos 10 espías, hermano, no es el lenguaje de la fe, hermano. Y ese es el problema de hoy también en nosotros. En el tiempo de hoy, hermano, hay un lenguaje de duda, un lenguaje de idolatría, un lenguaje de engaño, hermano. Era, hermano, el lenguaje de los espías, un lenguaje que hacía dudar y negar la palabra de Dios. ¿Ustedes todavía creen en eso de que Cristo viene? ¿Ha escuchado eso, hermano? ¿Ustedes creen que Cristo viene? Dice, no, los hermanos ven demonios en todas partes. Sí que hay gente exagerada, que hay que tener cuidado. Pero, hermano, nosotros nos damos cuenta en el mundo, las cosas que vemos, hermano, cómo el enemigo trata de infiltrarse para robarnos la bendición, destruir el hogar, destruir el matrimonio, destruir la familia, destruir los niños. A veces en las películas, hermano, en las caricaturas. Bendito sea el Señor. Dice, no, ustedes los cristianos creen eso. Ustedes los hermanos todavía creen en eso, de que hay que cantar, de que hay que la palabra de Dios. Ustedes todavía son de los que oran por la gente. Bendito sea Dios. Ayer nos encontramos una persona, hermano, y era creyente y todo. Le estábamos comprando algo y me dijo, pastor, cuando ya como estábamos comprando unas cosas, me dice, pero antes de que se vaya, quiero que ore por mí. Quiero que ore por nosotros, por mí y mi esposa. Y había gente, hermano, cliente. Yo dije, me espero que se vayan los clientes, oren en este momento. Y si le roban, yo pensaba así. Pero me tenía aquí y le dije, vamos a orar ahora. Se tiene que detener todo en ese momento, bendito sea el Señor. Él quería que se orara, vamos a orar entonces. Porque hay gente que todavía cree que los hermanos pueden orar y la gente, hermano, puede ser bendecida para la gloria del Señor. Gloria a Cristo, hermano. Debemos de creer a la palabra, amados hermanos, como está escrita. ¿Todavía creen ustedes que el Señor viene? ¿Ustedes todavía creen eso de la santidad? ¿Ustedes todavía creen eso de predicar en las calles? Entonces, ¿qué hace el enemigo? Nos trata, hermano, de robar la bendición. Y hoy en la iglesia, en la gente que nos rodea, hay un lenguaje lleno de duda y de engaño, hermano. Hay un lenguaje de desánimo, de desaliento. Mire, hay gente que solamente ve tinieblas. Nunca ven algo bueno. Oiga, hermano, aprendamos a ver las cosas buenas. Porque siempre tenemos que ver, hermano, las tinieblas, los gigantes, los problemas. ¿Y por qué no ver también la bendición de Dios?

0: ¿Por qué tenemos que enfocarnos, hermanos, siempre viendo al diablo, al demonio, al oscuro, el pecado, cuando hay cosas que también están a nuestro alrededor, hermanos, que son de bendición? A veces viene gente de otras partes, familiares, amigos, vecinos, quién sabe quién, y se acerca a nuestra vida, se acerca a nuestro matrimonio, se acerca a nuestros hijos, se acerca a nuestra iglesia, y vienen y dicen: como que te veo raro. Tienen como 2 años que no nos ven, no nos conocen, bendito sea el Señor. Tocan a nuestra casa y dicen: no sé, es que me pareció ver como una sombra en su casa a lo lejos. Que el Señor reprenda al diablo. No sé cómo, y le dicen a la hermana: venga, hermana, venga, venga. No sé, a su esposo lo noto raro. ¿Y qué le sembró a la hermana? Algo. Y se sientan a la mesa y la hermana callada. ¿Te pasa algo? No, nada. Pero pasan las horas. Y la hermana, no lo había visto raro, pero como pancha, le dijo eso. Y le dice: es que te veo raro. Y no era verdad. Algo tienes. ¿Qué está pasando? Ya no me amas. Ya no me quieres. Es un problema, hermano. Porque se siembra duda. Por eso hay que tener cuidado, hermano. Y a veces nosotros le hacemos más caso a los que no conocemos que a la gente que conocemos. Porque el pastor le dice: hermano, Dios le bendiga. Qué bonita su familia. Sigue adelante en el Señor. Qué culto tan hermoso. Y dicen. Y va y le dice Pancho, Pancha, cualquier persona, una cosa negativa, y usted lo toma, usted lo agarra, usted lo abraza. Bendito sea el Señor. Ya no voy a salir adelante, ya no voy a poder. Tenemos que tener cuidado. Bendito sea el Señor, hermano. Hay un lenguaje el cual hay que reprenderlo en el nombre del Señor Jesucristo. Nosotros tenemos que tener la capacidad de discernir, de abrir nuestro oído y de cerrar el oído. Abro mi oído y cierro mi oído. Bendito sea el Señor, para que no eche raíces acá. Bendito sea el Señor, porque por malos comentarios, hermano, comentarios incorrectos, comentarios dudosos, mucha gente, hermano, pierde su hogar, pierde su familia, pierde los hijos se vuelcan contra los padres porque algo le dijo no sé quién, de papá o de mamá. Parece que no, pero sí, hay casos así. No es que yo no sabía eso de mi papá, no es que yo no sabía eso de mi mamá. Ten cuidado, hermano. No es que yo no sabía eso del pastor. Ay, ¿en la iglesia? ¿En serio? Sí, no, entonces ya no voy. Pierden su iglesia, su congregación, sus pastores, sus hermanos, sus amigos, el trabajo. ¿Sabías tú que el jefe dijo esto? Y el jefe nunca dijo nada. Tenga cuidado con lo que usted escucha, hermanos. Hay que cuidar nuestro corazón. Bendito sea el Señor, hermano. Hay que tener cuidado. ¿Cuántos creyentes caen en esa categoría que solamente hablan desánimo? No podemos, no avanzaremos, no lo lograremos. Bendito sea el Señor. Gente que en vez de edificar, de levantar, de bendecir, hermano, solamente, hermano, desalientan y apachurran a la gente. Bendito sea el nombre del Señor. Gloria a Dios. ¿Qué le puedo decir, hermano? Si yo he escuchado a tanta gente, y es que el detalle mío es que yo tengo que escucharlos a todos. ¿Me entiendes? Si pudiera decir: a este no lo quiero escuchar, algunos tendrían la lista. Pero entonces, ¿cómo? Si es el pastor de la iglesia, los tienes que escuchar a todos. Bendito sea el Señor. Un periodo que me sentía muy mal de salud, hermano. Muy mal, muy, muy mal. Y había, hermano, días, Dios lo sabe, hermano. Dios lo sabe, ¿por qué? ¿Por qué no pudiera decir? Pero había días que yo los miércoles no quería llegar a Soli. ¿Por qué, pastor? No quería cantar a Dios, no quería que alguien orara por usted. No, sí quería cantar. Sí quería que las hermanas oraran. Sí, sí quería. Sí quería llegar a la iglesia porque era el lugar donde me refugiaba en mi momento más difícil. Pero ¿sabe por qué no quería? Por una mujer. ¿Por su esposa, pastor? No, por mi esposa no. Por una mujer, hermano, una mujer anciana. Que parecía que me estaba esperando en la puerta. Y esa vez quise, voy a entrar por la otra puerta esta ocasión. Y estaba en la otra puerta. Y dice: Dios mío. Siempre tenía algo que decirme por lo cual yo estaba enfermo. Si no era porque el hijo ya no cantaba. Si no era porque yo no hacía campañas. O sea, todo lo que podía ver malo en mí me lo tenía que tirar en la cara. Usted, pastor, porque dejó las campañas. No puedo hacer campaña, me siento morir. Yo decía, en vez de hacer campaña, yo casi, hermano, en mi lenguaje de incredulidad decía: vayan preparando mi velorio. Preparando una campaña, preparando un velorio. porque me sentía mal. Pero hermano, ¿sabe qué hacía ella? Si estaba tirado, hacía más profundo el pozo. Sentía mal. ¿Por qué mejor, hermano, en vez de la gente, por ejemplo, que está en la puerta y dice, va a llover hasta que te vemos en la casa de Dios? Y el hermano dice, muy apenas vengo. Y el hermano me recibe así. Que sí tiene razón, pero que no se lo diga, bendito sea el Señor. Que diga, hermano, me da gusto verte. Gloria a Dios porque estás en la casa del
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te adoramos, oh Dios. Padre, levantamos ante ti, Dios, toda adoración, Dios. Cierra tus ojos, levanta tus manos. Padre, gracias te damos, gracias. Quiero que abras tus labios, quiero que abras tus labios. Aprovecha este momento que estamos en este lugar y exáltale, glorifícale, dígale gracias, Señor, gracias por tu amor, gracias por tu perdón, gracias porque has sido tan bueno con nosotros, oh Dios. Y estamos ante tu presencia, Señor, reconociendo que te necesitamos, oh Dios. Necesitamos tu misericordia, necesitamos tu gracia, necesitamos tu perdón, Dios. Porque tú eres Señor de señores, tú eres Rey de reyes. Y tú reinas sobre nuestra nación, México, Señor, porque México te pertenece. Dígalo conmigo, México te pertenece, Señor. Tú eres Señor de señores, tú eres el Señor de México, Señor. Tú eres el Señor de México, tú reinas sobre nuestra nación, Dios. México no tiene ninguna patrona, tú eres el Rey de reyes, tú eres el Señor de señores. Y tú reinas sobre nuestra nación. Y gracias porque México es un país bendecido. México, Señor, es un país lleno de tu gracia. México es un país lleno de tu bendición, Dios. Y gracias, Señor, por nuestra presidenta, Señor. Y la levantamos ante ti, Dios, en esta hora. Que tú le guardes, que tú le bendigas, Señor. Que ahí donde ella se encuentra, Señor, que tú seas con ella. Que un cerco de protección sea sobre ella, sobre su familia, Señor. En el nombre de Jesús, por nuestros gobernantes, Señor. Oramos, Señor, por nuestros alcaldes, Señor. Están en tus manos, Señor. Porque tú eres Señor de nuestra nación, Dios. Tu palabra dice: si mi pueblo sobre el cual mi nombre es invocado, si ellos, si mi pueblo buscare mi rostro, si ellos se humillaren, si ellos, si nosotros como tu iglesia, Señor, nos acercamos a ti, Dios, tú dices: yo sanaré la tierra. México es bendecido, Dios, no por el partido que esté, sino porque cuando la iglesia tuya clama, cuando tu iglesia se arrodilla, cuando tu iglesia clama a ti, Dios, pedimos misericordia, Señor. Y como iglesia, Señor, pedimos por nuestra nación. Levanta tus manos, levanta tus labios, dile: Señor, yo te ruego por mi México, Señor. Pedimos que México, Señor, sea una nación próspera. Solo tú puedes hacerlo, Señor. Y como tu pueblo, Señor, venimos ante ti y clamamos por misericordia, Señor. Clamamos por misericordia, oh Dios. Clamamos por misericordia, Señor. Perdona, Señor, que mucha sangre ha sido derramada, inocente. Perdónanos. Pedimos, Señor, que ahora tú nos hables a través de tu palabra, Señor. Vamos a abrir tu palabra, Señor, y tu palabra es esa preciosa semilla que va a ser sembrada. Pedimos, Señor, que caiga en buena tierra, Señor. Que nuestros corazones sean esa buena tierra, Dios, donde la semilla, Señor, caerá. Dígalo conmigo: Señor, háblame en esta hora. En el nombre de Cristo Jesús. Y todos decimos amén, amén, amén, amén. Le invito a que abra conmigo la Biblia, hermanos, en la segunda carta de Pablo a la iglesia en Corinto. Segunda de Corintios, capítulo 12, por favor. Muchas gracias, hermanos, qué amables, gracias, gracias. Dios les bendiga, gracias. Dios es bueno.
Gloria, gloria a Dios. Qué bendición, hermanos, es que podamos estar juntos en esta oportunidad. Qué bueno que se dio el tiempo de poder estar aquí y que juntos podamos exaltar el nombre de nuestro Dios. Amén. Gloria a Dios. Segunda de Corintios, capítulo 12. Y vamos a leer del versículo 7 en adelante. Segunda de Corintios 12. 7 en adelante. Gloria a Dios. Y queremos saludar a quienes ahorita nos están sintonizando en la radio convencional. Estamos en el 11:40 de AM. Estamos en vivo, en directo, desde la Iglesia Centro Mundial de Oración. Y nos da mucho gusto que nos puedan estar acompañando en la radio. Le invitamos para que se quede con nosotros hasta la 1 de la tarde. Y también aquellos que están en las redes sociales, gracias por acompañarnos también. Recuerde que abajito ahí del video está un enlace en donde se puede descargar el boletín, las notas y la guía también de los grupos familiares. Amén. ¿Están ahí a todos, hermanos? Versículo 7 del capítulo 12 de 2 de Corintios, dice la palabra de Dios en el nombre del Padre, del Hijo y del Espíritu Santo. Dice, hablando al apóstol Pablo, dice: y para que la grandeza de las revelaciones, dice Pablo, no me exaltase desmedidamente, dice Pablo, me fue dado un aguijón en mi carne, un mensajero de Satanás, que me abofetee para que no me crea mucho, dice, para no me enaltezca, ¿qué dice? Sobremanera. Respecto a lo cual, dice, tres veces he rogado al Señor que lo quite de mí. Y me ha dicho: bástate mi gracia, porque mi poder se perfecciona en la debilidad. Por tanto, dice Pablo, de buena gana me gloriaré, más bien, ¿cuándo o dónde? En mis debilidades, para que repose sobre mí el poder de Cristo. Versículo 10 dice: por lo cual, por amor a Cristo, me gozo en las debilidades, en afrentas, me gozo en necesidades, me gozo en persecuciones, me gozo en angustias, porque cuando soy débil, ¿qué dice? Entonces soy fuerte. Amén. Oremos. Padre, gracias una vez más te damos por tu palabra. Ponga su mano en su corazón, diga: gracias por tu palabra, la recibo, la retengo y la pongo en práctica, en el nombre de Cristo Jesús. Amén. Amén. Tome por favor su Biblia, levántela y diga conmigo: la Biblia lo dice, yo lo creo, y eso lo establece todo. Una vez más, la Biblia lo dice, yo lo creo, y eso lo establece todo. Amén. Amén. Tome por favor su lugar. Le invito a que saque el boletín, saque la guía, las notas, mejor dicho. Ahí usted puede encontrar lo que vamos a estar tratando el día de hoy. La semana pasada estuvimos tratando una temática que fue enfocado al matrimonio, hablando acerca de que antes de que llegue la crisis, fue el tema de la semana pasada, y hablábamos acerca de, ¿están todos aquí? La semana pasada hablábamos de la importancia de que antes de que llegase la crisis, pudiéramos edificar, podamos construir, podamos echar cimientos. Antes de que venga la tormenta, debemos tener la provisión. Antes de que venga la tormenta, debemos
tener buenos cimientos, porque en medio de la tormenta es difícil la preparación. Eso fue lo que tratábamos la semana pasada. ¿Cuántos se acuerdan que hablábamos de eso? Algunos no se acuerdan de nada, no sé ni qué almorzaron hoy en la mañana. Bueno, espero que sí se acuerden de lo que hablamos la semana pasada. Hoy quisiera, quizá voy a dar un tipo de continuación, pero no necesariamente hacia los matrimonios, sino en general. Y quisiera estar hablando acerca de la necesidad de aprender a depender antes de necesitarlo. Aprender a depender de Dios antes de que necesite depender de Dios. Y uno de los mayores errores, quiero que me escuche bien, por favor. Uno de los más grandes errores es llegar a pensar que estamos preparados para la crisis porque las cosas están funcionando bien hoy. Voy a volver a decir, más despacio. Es un grave error pensar que porque las cosas están funcionando bien ahorita, quiere decir que yo estoy preparado para la crisis. Porque las cosas están funcionando hoy en mi casa, porque las cosas están funcionando bien hoy en el trabajo, porque las cosas están funcionando bien en el negocio, llegamos a pensar que estoy preparado para una crisis. Y esto no es así. Pensamos que mientras hay salud, pensamos que somos fuertes. Mientras hay dinero, mientras hay esa entradita de dinero, pensamos que estamos seguros. Mientras el matrimonio está funcionando, pensamos que todo está bajo control. Pensamos que porque los hijos están bien ahorita, pensamos que sabemos cómo dirigir a nuestras familias. Pero hay un peligro en este tiempo de estabilidad. Hay un riesgo muy peligroso en tiempos de estabilidad, porque podemos llegar a pensar o podemos llegar a confundir, escúchame, puedo llegar a confundir la bendición de Dios con mi capacidad. Cuando todo está bien, yo puedo llegar a confundir qué es la bendición de Dios, lo confundo con mi capacidad de hacer las cosas. Y no percibo qué es la bendición de Dios, sino que percibo que yo he sido capaz, que me han salido bien las cosas, que hice una muy buena inversión, que he hecho un buen trabajo, que he hecho bien las cosas, y por eso estamos en esta estabilidad. Y podemos llegar a confundir la bendición de Dios con mi capacidad, y es un riesgo terrible. Porque de repente llega esa llamada, llega ese diagnóstico, llega ese conflicto en el matrimonio, llega ese conflicto con los hijos, llega esa pérdida. Se cierra aquella puerta que había estado abierta por décadas. De repente ya no tienes esa habilidad, esa capacidad. Y de repente descubrimos algo que siempre había sido verdad, pero que no nos habíamos percatado. Te das cuenta de que realmente no tienes el control que pensabas tener. Llega esa llamada, llega ese momento difícil en tu matrimonio, en tu vida, y te das cuenta que realmente no tenías control de aquello.
Y es algo que siempre había sido así, pero había la apariencia de que yo tenía control. Existía esa apariencia de que todo estaba bien. Pero llega un momento donde te das cuenta que realmente no estabas tú en control. Y es difícil ese momento. Por eso es tan importante lograr entender la necesidad de prepararnos antes de que llegue la crisis. Y esto no quiere decir, hermanos, prepararse para la crisis no es tener cierto conocimiento, de tener recursos o tener conocimiento, tener experiencia para cuando llegue el momento. Todo eso es bueno, es bueno que usted invierta, es bueno que usted tenga ahorros, es bueno, todo eso es excelente. Pero no quiero hablar de eso ahorita, sino es, y esta créame que es una de las lecciones más difíciles de entender en la vida cristiana. Es reconocer nuestra debilidad antes de que una crisis tenga que demostrarla. Y esa es una verdad que a veces no nos entra muy fácilmente. Reconocer mi debilidad antes de que una crisis venga y me demuestre que era débil. Lo voy a volver a decir. Debemos reconocer mi debilidad antes de que una crisis lo revele. Hermano, esto es clave. Eso que te acabo de decir es oro molido. Es más fácil yo reconocer que soy débil, que tengo mis situaciones en mi vida, a que algo venga y exponga aquello. Y Pablo tuvo que aprender esto. Quiero entrar de lleno, número uno en sus notas, es este aspecto de reconoce tus límites antes de que la crisis los exponga. Reconoce tus límites antes de que la crisis exponga esas limitaciones. Fíjese lo que dice 2 de Corintios 12, 7 al 8. Dice el apóstol Pablo, abajito ahí en sus notas, estoy leyendo de la Nueva Traducción Viviente, están ahí. Dice Pablo, ¿están ahí en sus notas? No quiero perderlos. Dice, aun cuando, dice Pablo, he recibido de Dios revelaciones tan maravillosas. Fíjese, volteanme a ver. Pablo había tenido experiencias espirituales increíbles. Pablo menciona en cierta ocasión que él tuvo un encuentro. Dice Pablo, no sé qué pasó. No sé si fue fuera del cuerpo, no sé si fue visión, no sé si fue un sueño, dice, pero lo que yo sí sé es que se me revelaron cosas en el tercer cielo, dice, se me revelaron cosas de que no son aptas para el hombre poderlas explicar y no puedo entrar en mucho detalle, pero se me han revelado cosas increíbles. Y dice aquí, aunque, dice en el versículo 7, aun cuando he recibido de Dios revelaciones tan maravillosas, dice, así que dice, para impedir que me volviera, ¿qué dice? Orgulloso, se me dio una espina en mi carne. Es decir, para que no se me subiera mucho, dice, se me puso en mi carne una espina, dice, ¿verdad? Una aguja iba a poner yo aquí, pero no, sigue siendo una espina. Dice, ¿un mensajero de quién? De Satanás, dice, para atormentarme e impedir que me volviera, ¿qué dice? Orgulloso. Dice, en tres ocasiones distintas le supliqué al Señor que me la quitara, esta espina.
¿Sabe que ese hombre era un hombre extraordinario, Pablo? Preparado, educado, experiencia. Pablo era un hombre de mucho conocimiento, de carácter. Era un hombre con una revelación espiritual como pocos en la historia. Él había visto a Dios obrar de maneras extraordinarias. Pero había algo que Pablo no podía resolver. Él estaba pasando por una situación que la Biblia no menciona exactamente, pero simplemente dice que era este aguijón en la carne. Era esta espina, este padecimiento que no se menciona, solamente se menciona que lo hacía sentir débil, o que, no sé, algunos dicen que era cuestión de sus ojos, no sé. O sea, no se explica qué era, no se da mucho razón, se explica qué era. Y obviamente la primera reacción de Pablo al estar teniendo este aguijón en la carne, esta espina en su carne, él simplemente decía: Señor, quítamela. Y yo creo que esto es lo más normal que usted y yo podemos decir. Y Pablo dice: tres veces le he pedido a Dios que cambiara esta situación. Y eso es lo que hacemos usted y yo cuando pasamos por algo similar. Cuando estamos pasando por algún momento difícil, uno clama a Dios, uno dice: Señor, quítamelo. ¿Tiene algún problema con alguna persona, Señor? Quítamela de mi vida. O está pasando por alguna situación y dice: Señor, ayúdame, quítame, ya no quiero saber de eso. Y como que queremos que Dios haga algo al respecto. Cuando alguien me provoca algo, dice: Señor, quítame esta persona de delante de mí o te lo mando. Entonces, como que queremos que Dios intervenga, porque esa es la naturaleza normal suya y mía. Y cuando algo escapa de nuestras manos, simplemente queremos que Dios arregle la situación. Y le digo, no nos sintamos mal si eso es lo que hacemos. Es algo que sea natural en nuestras vidas. Pero esa es la oración por default. Señor, ayúdame, quítamelo, sáname, restáurame, porque no me quiero sentir así. O sea, eso es lo normal. Pero hay otro tipo de oración que sería bueno que aprendiéramos a orar, y es: Señor, ¿qué quieres formar en mí a través de este asunto? ¿Qué es lo que tú quieres que yo aprenda? ¿Qué es lo que tú quieres que yo experimente? ¿A dónde quieres que yo llegue con esa situación? Porque mire, hay situaciones que Dios cambia, pero también existen situaciones que Dios utiliza para cambiarnos a nosotros. ¿Se entendió esto? Hay cosas que Dios cambia, hay situaciones que Dios cambia, pero hay situaciones que Dios usa para cambiarnos a nosotros. Y es ahí donde usted y yo quizá patinamos. Y el problema es que muchas veces vivimos tratando de mantener una imagen de autosuficiencia. Y ese es el problema. Donde yo quiero mostrar de que realmente estoy bien. Queremos parecer fuertes. Queremos tener respuestas. Queremos que nuestra familia piense que yo sé lo que estoy haciendo. Y ponemos una careta, nos ponemos un caparazón y nos encerramos y queremos que todos sepan que yo estoy en control de la situación, aunque por dentro no sepamos qué hacer. Y esta imagen, hermanos, se vuelve en nuestra prisión. Se vuelve en mi cárcel.
este esfuerzo mío de querer aparentar de que estoy bien, de que no pasa nada, que no hay problema, esto lo tengo ya solucionado. Y se vuelve en tu cárcel, se vuelve en mi cárcel. Este tipo de apariencia. Porque entre más yo necesito aparentar fortaleza, más difícil se vuelve reconocer mi necesidad de Dios. Entre más yo aparento fortaleza, más difícil se va a volver en reconocer mi necesidad de Dios. Cuando yo empiezo a aparentar, cuando yo empiezo a cubrir, cuando yo empiezo a proteger mi imagen, Dios, lo que hace Dios es que Él se hace a un lado, así, a la distancia, y nos dice: ¿sabes qué? Síguele adelante, adelante, mijo. Porque qué parece que yo sienta, diga que necesito ayuda. O sea, qué parece. Y lo comentaba con alguien, en Estados Unidos, en algunas iglesias, más antes había, bueno, ahorita también, pero antes se usaba mucho que las iglesias allá eran de, como de madera, y estaba así el auditorio principal, o el, ¿cómo se le dice? El chapel, la capilla. Pero en la entrada había otro cuartito escondido, había unas escaleras hacia el sótano, y en esa escalera hacia el sótano, en ese otro cuartito más oscuro, en ese cuartito donde no había quizá mucha iluminación, donde no había abanicos, y la idea era de que ahí pues iban la gente que necesitaba ayuda, los que batallaban con el alcoholismo, que problemas familiares, los problemas de drogadicción, y ellos eran enviados allá. Pero todos los demás, los bien vestidos, los que parecía que no tenían problemas, se pasaban al auditorio principal, y ahí todo sonaba bien bonito. Hasta clima tenían. Y sonreíamos. Cuando la gente preguntaba: ¿cómo estás? Amén, gloria a Dios. Adelante, hermano. Dios es bueno. Pero los que reconocían que tenían problemas, no los enviaban. Ellos decían: ¿sabes qué? Yo necesito ayuda. Y en ese lugar se reúne ese grupo de personas que ya reconoció que tienen un problema. ¿Me están siguiendo? En ese lugar apartado, ahí cualquiera puede decir: estoy luchando, recaí, mi matrimonio está teniendo problemas, no puedo controlar esta situación en mi propia vida, necesito ayuda. Y lo interesante es que en ese cuartito nadie se sorprende, porque todos están igual, porque todos reconocen, porque estamos en el cuartito, es que todos estamos igual. Y nadie se sorprende, nadie dice: ¿en serio? Porque el otro también va a hablar ahorita, el otro va a decir: ¿sabes qué? Yo estoy peor que tú. Porque todos entraron reconociendo lo mismo: necesito ayuda. Ahora, la pregunta del millón ahorita para ustedes es: ¿quiénes están realmente más cerca de entender el evangelio? ¿Los que están arriba aparentando que no necesitan nada,
o los que están abajo reconociendo que solos no pueden. ¿Quién está más cerca de reconocer a Dios? Háblenme, los que están abajo, porque están reconociendo, necesito ayuda. Ahora, no estoy diciendo que los que se quedaban arriba todos eran hipócritas o que eran o que debemos exhibir públicamente. No, no estoy hablando de eso. Sino que el punto aquí, hermanos, es de que la iglesia nunca debe convertirse en un lugar donde sea más fácil aparentar fortaleza que reconocer mi necesidad. La iglesia no puede ser un lugar donde yo aparente estar bien, y por eso voy a la iglesia, porque tengo mi vida en orden. Y así nadie puede decir cosas de mí, porque todo lo tengo en orden. Esa no debe de ser la iglesia. Y mil veces no. ¿En qué momento hemos convertido a la iglesia en un lugar donde perfección? No, Señor, yo necesito ayuda. Jesucristo nunca pidió que llegáramos a Él demostrando nuestra suficiencia, decir, tú puedes, sígueme. ¿Estás listo? ¿En serio? Sígueme. No, al contrario. Todos los que llegaban con Jesús reconocían que necesitaban. Pedro dijo, yo soy un pecador, Señor, apártate de mí. Aquel publicano dijo, clamó por misericordia, Señor, ten misericordia. Pablo dice, soy débil. Y quizá una de las cosas que necesitamos aprender antes de que llegue la crisis es dejar de vivir tratando de demostrar que podemos solos. Antes de que llegue la crisis, usted y yo necesitamos ya no aparentar y decir, yo necesito ayuda. Porque cuando creemos que tenemos que parecer fuertes, escondemos precisamente aquello que debería llevarnos a depender de Dios. Si yo digo que yo estoy bien, que no me pasa nada, que yo estoy a la perfección, estoy al 100, hermano. Le estoy diciendo al Señor indirectamente, yo no te necesito. Yo no te necesito, la verdad. ¿Sabe que la madurez espiritual no consiste en llegar al punto donde ya no necesito ayuda? Estoy tan maduro en las cosas del Señor que yo no necesito ayuda. Eso no es madurez. La madurez espiritual consiste en dejar de tener miedo de reconocer cuánto necesito de Dios hoy. Eso es madurez. Madurez no quiere decir, llegué a un punto en mi vida, hermanos, que si Dios me deja por un día, no me pasa nada. Éntrele, mijito. Créeme, eso no es madurez. Es todo lo contrario, es inmadurez. Madurez es reconocer, Señor, yo no puedo. Te necesito. ¿Sabe que una de mis oraciones muy, muy, pero muy, muy seguido, es decir, le digo al Señor, Señor, no sé qué hacer. En serio, no sé qué hacer, Señor. Y me he dado cuenta que es ahí donde Dios se manifiesta. Pues antes de que llegue la crisis, hermanos, en tu vida, usted tiene que aprender a decir, tenemos que aprender a decir, no sé, no puedo,
Necesito ayuda, necesito un consejo, necesito oración, necesito a Dios. Eso no es fracaso espiritual, eso es madurez espiritual. La persona que está en riesgo no es una persona que conoce sus limitaciones. La persona que está en riesgo es la que no conoce sus limitaciones. Aquí hay personas que dicen, no, hermano, yo estoy bien. Fíjese, ¿y qué dice la Biblia? El que piense estar firme, ¿qué dice? Mire que no caiga aguas. Si tú te sientes Juan Camaney, así medio, aguas, hazte un lado porque se va a caer. Hazte para un lado porque te va a llevar con él. No, señor. Y quisiera que ahorita, a manera de aplicación de este primer punto, que nos preguntemos, y es en serio esto, por favor, ¿dónde estoy dependiendo demasiado de mí mismo? ¿Dónde está mi talón de Aquiles? ¿Dónde yo me siento suficiente? En tus finanzas, yo no sé. ¿Te sientes suficiente en tu matrimonio? ¿Te sientes suficiente en el trabajo? ¿En tu ministerio? ¿En la experiencia? ¿En mi capacidad? ¿En mi inteligencia? ¿En mi habilidad de hacer las cosas? Mira, te recomiendo algo. No esperes a que una crisis destruya la ilusión de que eres autosuficiente. No esperes a que la crisis venga y te demuestre que no estás listo. No esperes de que la crisis venga y te diga, ¿sabes qué? Tú creías, pero no estás listo, no estabas listo, nunca estabas listo. Y es importante que reconozcamos nuestros límites. O sea, no pasa nada. Decirle a tu cónyuge, decirle a tu esposo, a tu esposa, ¿sabes qué, mi amor? Échame la mano, ayúdame. No pasa nada, al contrario. Es más, Pablo tuvo que aprender a decir, todo lo puedo en Cristo. A veces decimos, no, hermano, todo lo puedo. No, sí, pero acuérdate que Pablo dijo, todo lo puedo, ¿qué dice? En Cristo. O sea, mi dependencia, yo todo lo puedo porque he aprendido a depender en Cristo. A veces malinterpretamos este versículo. No, hermano, todo lo puedo en Cristo. Yo todo lo puedo. No es que tú puedas. Pablo dice, todo lo puedo porque estoy sometido a Cristo, porque estoy dependiendo en Cristo. Por eso puedo. Usted no puede porque viene a la iglesia, usted no puede nomás porque ora, usted no puede porque ayuna, usted puede porque depende de Dios. Y necesitamos aprender a depender de Dios, no en tus fuerzas, en Cristo. Es decir, yo puedo porque dependo de Cristo, yo todo lo puedo porque dependo de Él. Y no lo intento hacer en mis fuerzas, es de en Él. Esto me lleva al segundo aspecto. Aprende a depender de la gracia antes de necesitarla. Aprende a depender de la gracia antes que la necesites. Yo tengo que aprender a depender de Dios. No porque lo necesite ahorita, porque ando apurado, porque estoy... No, es que necesito aprender a depender de Él, aunque todo esté bien, aunque el banco esté lleno, aunque la alacena esté llena, aunque esté lleno de salud, estoy bien, nunca había estado óptimamente como en mi salud ahorita, pero dependo de Él. Dice Pablo ahí en el versículo 9. Dice, cada vez Él me dijo, dice Pablo, le he pedido a Dios 3 veces que ya me sane, que me quite esta cosa que traigo encima. Y dice, cada vez Él me dijo, ¿qué dice Pablo? Mi gracia es todo lo que necesitas.
Mi poder, Pablo, actúa mejor cuando en la debilidad. Dice Pablo, así que ahora me alegra jactarme de mis debilidades, para que el poder de Cristo pueda actuar a través de mí. Pablo le estaba pidiendo a Dios, quítame este aguijón, quítamelo, quítamelo, quítame el aguijón, quítamelo, quítamelo, así tipo rap. Tres veces, quítamelo, quítamelo, quítamelo, y no me lo quita. Y Dios no le respondía favorablemente según lo que Pablo quería. Y Dios no elimina esta debilidad. Y así como que Dios le dice, no te voy a quitar ese aguijón, que no te lo voy a quitar. Porque le dio algo mejor. Pablo quería que le quitara el aguijón, pero Dios le dio algo mejor. Le dio una gracia suficiente. Le dio una gracia

existe para que no tengas problemas, para que pare de sufrir. ¿Crees que Dios existe para eso? Y quizá usted vino ahorita porque trae un problemón, marca acme, así medio. Y usted viene a la iglesia y pues a ver si el pastor me ora por mí, que se me quite. Pero ¿qué tal si Dios te dice, mira, no te voy a quitar esa cosa? Quiero que aprendas a que en ese atolladero, ahí donde estás en el pozo, ahí quiero que aprendas que mi gracia es suficiente ahí adentro. No te voy a sacar. Aprende a usar mi gracia ahí. Y no te voy a sacar. Quiero que me experimentes ahí. Que conozcamos a Dios, quien me sostiene de mi mano derecha en todo momento. Queremos al Dios que abre el mar, pero no queremos al Dios que te puso frente al mar y te dice, ahí ponga su casita, mijo. Es más, dice la palabra de Dios, que Dios cambió el corazón del faraón para que fuese atrás de los israelitas, ¿se acuerdan? O sea, el que se los cocoreó al faraón fue Dios. O sea, Dios le dice, órale, persíguelos, órale. Fue Dios. Y la gente estaba, ay, ay. Y Dios dice, es que ahí quiero que aprendas a esperar en mí. ¿Quién sabe si a lo mejor Dios cocoreó aquel para ponernos en alguna situación en mi vida? ¿Qué vas a hacer ahí? ¿Qué vas a hacer? A lo mejor Dios soltó a los abogados, Dios soltó aquel para, a ver, ¿qué vas a hacer? Porque a veces mi oración es, quítamelo, ya no quiero saber nada. Como que esa es nuestra forma de ver la vida. Quítamelo, ya no quiero saber nada. Y si no es tuyo, quítamelo. Y dices, ¿qué es esto? O sea, ahí quiero que aprendas a confiar en mí. ¡Ahí! Y Dios se manifiesta. Nos gusta el Dios que provee de inmediato. Pero le dice, quiero que aprendas a confiar en mí, aunque no haya provisión ahorita. Confía en mí, que mi gracia te sea suficiente. Y le voy a decir algo, las circunstancias nunca serán una base suficiente firme para construir mi vida. O sea, si mis circunstancias son las que dictan mi forma de vivir, si mis circunstancias dictan mi forma de ver la vida, esto usted está en problema. Porque hoy pueden estar bien, mañana pueden cambiar. Pero hay algo que nunca va a cambiar, la gracia de Dios. Eso es permanente. Haya tormenta, ahí está la gracia de Dios. No hay tormenta, ahí está la gracia de Dios. La gracia de Dios no cambia. Y es una, esta dependencia en Dios, hermanos, es algo diario. Por eso yo no tengo que esperar a que venga la crisis para aprender a depender de Él. Cuando yo busco a Dios, aunque no haya emergencia, cuando usted busca a Dios, usted ayuna, usted lee la Biblia para ver qué Dios, no lee la Biblia para ver qué respuesta te da Dios porque ando en todo en problema. No, cuando usted lee la Biblia, porque quiero tener comunión con Dios, todo está en paz. ¿Por qué está yendo a la iglesia? ¿Qué pasó ahora? ¿Por qué está yendo a la iglesia? No pasó nada. Es que estoy buscando a Dios, pero es que siempre que vas pasó algo. ¿Qué pasó? No pasó nada. Porque la gente ya nos conoce, a veces buscas a Dios cuando traes el zapato atorado. Pero no, fíjate que no, el negocio como nunca. ¿Y qué andas haciendo en la iglesia? Porque yo tengo que aprender a depender de Dios, aunque no necesite depender de Dios. Aunque más bien siempre necesitamos de la dependencia de Dios. ¿Y por qué estás orando? ¿Por qué estás ayunando? ¿Qué pasó? No pasó nada, mi amor. Quiero conocer más a Dios. Ya me he asustado. ¿Por qué te levantaste a orar tan temprano? ¿Qué pasó? No pasó nada.

0: conocer más a Dios. Porque tenemos esta actitud de que si yo busco a Dios porque algo está pasando. Pero cuando usted obedece a Dios, aunque no esté en problemas, que no ande necesitando un milagro, usted está construyendo algo, porque yo no estoy esperando a que venga una crisis para aprender a depender de Dios. Yo dependo de Dios, aunque haya un superávit, aunque me vaya súper bien en el negocio, aunque, no hombre, el trabajo ya me... Pero yo sigo buscando a Dios porque es mi dependencia, yo dependo de Él. El trabajo pues es una llave que Dios abrió, pero mi dependencia es Él. Y cuando llegue ese día difícil, que va a venir ese día difícil, no soy profeta ni hijo de profeta, pero Jesucristo dijo: en el mundo vas a tener aflicción. Dice, pero tranquilo, confía, yo ya vencí el mundo. Él venció el mundo, no tú. Él venció el mundo, no tú. Él venció el mundo, entonces yo me acerco al que ya venció. Yo dependo de quien ya venció. A veces nos subimos al macho y creyendo que yo soy el bueno. Él es el bueno. Él es el bueno. Entonces, número tres, descubre que tu debilidad puede convertirse en el lugar de la fortaleza de Dios. Descubre que tu debilidad puede ser o puede convertirse en el lugar de la fortaleza de Dios. Versículo 10, fíjese lo que Pablo dice ahí en sus notas. Dice: es por esto que me deleito, ¿dónde? En mis debilidades. Me deleito en los insultos, dice Pablo. Me deleito en privaciones. Me deleito en persecuciones. Me deleito en dificultades que sufro por Cristo. Dice, pues, dice Pablo, cuando soy débil, ¿qué dice? Entonces soy fuerte. Algo extraordinario sucede en Pablo. Antes, Pablito quería que Dios le quitara su aguijón. Quítamelo, quítamelo, quítamelo. Pero ahora Pablo empieza a hablar de ese aguijón de una manera diferente. ¿Qué cambió? No necesariamente que el aguijón se le haya quitado. No, cambió la manera en que Pablo entendía al aguijón. Antes veía al aguijón como algo que, sáquese, así como que hazte para allá. No, pero ahora Pablo entendió que el aguijón le hizo conocer a Dios de una manera diferente. Antes veía el aguijón, Pablo, como un obstáculo. Si no tuviera esa situación en mi casa, no hombre. Si Dios tan solamente me ayudara en esta cosa. Pablo empieza a ver ese aguijón, el lugar donde él podía experimentar la gracia de Dios como él nunca la había experimentado. El aguijón dejó de ser ese obstáculo. Él dijo, Pablo dijo, de aquí soy. Ni se te ocurra quitarme esta cosa, porque nunca te había experimentado así, Señor. Aquel problema que para Pablo era un obstáculo, ahora se convierte el lugar de su fortaleza. Aquello que tú decías, Señor, quítame esto, quítame aquello, y ahora dices, ¿sabes qué? Ahora, Señor, esto me mantiene en tu presencia, Señor. Déjamelo. Es más, le pongo un adornito. Déjamelo. Le pongo un moño. Porque entiendo, Señor, que esa situación me hace conocerte de una manera que yo no conocía. Cuando usted llega al final de sus recursos, esto lo aprendió Pablo, cuando llego al final de mis recursos, yo no he llegado al fin de los recursos de Dios. Quizá ya topaste en seco, quizá ya llegaste al tope, quizá ya llegaste a tu límite. Dios dice, bueno, ahí quería que llegaras para que entendieras que ahora mis limitaciones, yo no tengo limitaciones. Tú ya topaste en seco, ok, vente para acá. Yo soy más que suficiente. Y esto cambia totalmente la manera de enfrentar una crisis. Porque ya mi oración, ya la pregunta no es ¿cómo le hago para salir de esta situación? ¿Qué tengo que hacer yo para salir? Porque lo que yo quiero es salir de esa situación. ¿Quién sabe qué pase después? Pero saliendo de esta ya la libré. Y quizás Dios diga, pues por eso no te saco. Porque lo que quiere es salir de esta situación para seguirle con tu vida. ¿Quieres que te saque de esa situación para seguir? Y Dios dice, no, ahí mijito, ahí mijita, aprende a confiar en mí. Depende de mí, dependa de mí. Quiero que me conozcas ahí. Y empezamos a preguntar, Señor, ¿cómo puede Cristo manifestar su poder en medio de esta situación? Y quizá haya cosas que usted quiera cambiar. Y son cosas muy reales en su vida que usted necesite cambiar. Y queremos naturalmente terminar con esas debilidades. Pero aquellas debilidades que te hacen sentir desesperación, desde la óptica de Dios, son esas cosas que te van a ayudar a depender, confiar, esperar en Dios. No porque la debilidad sea algo bueno en sí, no. Y eso no quiere decir que usted sea masoquista, que ande buscando problemas y quiero tener problemas. No estoy hablando de eso. Sino porque ninguna debilidad tiene que desperdiciarse cuando es entregada a Cristo. Estoy pasando por esa situación, Señor. Ok. Yo siempre he dependido de ti. Yo sé que en esta situación yo también voy a depender de ti. Entonces la gracia de Dios viene sobre tu vida. Dios no solamente quiere que lo conozcamos a Él, que conozcamos acerca de Él. Hay que aprender a depender de Él. No es yo sé cosas de Dios, no. Aprende a depender de Dios. Y créame que esto cambia por completo, hermano, nuestra vida.
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Amén, gloria a Dios, que el Señor les bendiga a todos y cada uno de ustedes, mis amados hermanos. Es un gusto y es una bendición poder saludarles en esta hora. Les está saludando su hermana y amiga Ruth Ríos. Me da muchísimo gusto estar por aquí con todos ustedes y acompañarles en el tiempo del programa. Gracias a Dios, ¿verdad?, por esta bendición que nos da de poder compartir este espacio y este tiempo con ustedes. Y vamos a estar reflexionando en la palabra de Dios. Estaremos compartiendo también testimonios, ¿verdad?, de lo que Dios ha hecho en la obra del Señor. Así es que quédate por acá con nosotros. No te despegues. Y esperamos nos puedas reportar sintonía. Recuerda nuestros dos números de celular. El primero es el 55-1701. Nuevamente 0107. El segundo número de celular es el 55-35-15-90-09. Son nuestros dos números de celular para que estés en contacto con nosotros directamente con el Ministerio Amístate con Dios. Y bueno, en esta hora quiero compartirte la porción de Apocalipsis capítulo 4. Leo para todos ustedes todo el capítulo. Apocalipsis capítulo 4, la palabra de Dios dice así. Después de esto miré, y he aquí una puerta abierta en el cielo, y la primera voz que oí, como de trompeta, hablando conmigo, dijo, sube acá, y yo te mostraré las cosas que sucederán después de estas. Y al instante yo estaba en el espíritu, y he aquí un trono establecido en el cielo, y en el trono uno sentado. Y el aspecto del que estaba sentado era semejante a piedra de jaspe y de cornalina, y había alrededor del trono un arco iris, semejante en aspecto a la esmeralda. Y alrededor del trono había 24 tronos, y vi sentados en los tronos a 24 ancianos, vestidos de ropas blancas, con coronas de oro en sus cabezas, y del trono salían relámpagos y truenos y voces, y delante del trono ardían 7 lámparas de fuego, las cuales son los 7 espíritus de Dios. Y delante del trono había como un mar de vidrio semejante al cristal, y junto al trono y alrededor del trono, 4 seres vivientes llenos de ojos delante y detrás. El primer ser viviente era semejante a un león, y el segundo era semejante a un becerro. El tercero tenía rostro como de hombre, y el cuarto era semejante a un águila volando. Y los 4 seres vivientes tenían cada uno 6 alas, y alrededor y por dentro estaban llenos de ojos, y no cesaban día y noche de decir, Santo, Santo, Santo es el Dios Todopoderoso, el que era, el que es y el que ha de venir. Y siempre que aquellos seres vivientes dan gloria y honra y acción de gracias al que está sentado en el trono, al que vive por los siglos de los siglos, los 24 ancianos se postran delante del que está sentado en el trono y adoran al que vive por los siglos de los siglos. Y echan sus coronas delante del trono diciendo, Señor, digno eres de recibir la gloria y la honra y el poder, porque tú creaste todas las cosas y por tu voluntad existen y fueron creadas. Padre hermoso, en esta hora estamos delante de tu hermosa presencia. Gracias te damos por la vida que nos concede, Señor, a cada uno de nosotros, por tu fidelidad y tu misericordia. Tú eres bueno, Señor, y para siempre es tu misericordia, Señor. Gracias, gracias por tu eterno amor. Gracias porque nos has amado, Señor, con amor eterno y has prolongado tu misericordia sobre nuestras vidas. Gracias por cada uno de mis hermanos que están escuchando este programa, Señor. A donde quiera que ellos estén, te pido que les bendigas y que esta palabra sea de bendición para cada uno de ellos. Señor, usa mi vida como un instrumento, pero el mensaje es tuyo, la palabra es tuya. Habla a tu pueblo, Señor. Y aquí estamos diciendo, Señor, háblanos que tu pueblo oye. Queremos escuchar tu voz en esta hora, Señor. Bendícenos, te lo pedimos en el nombre de Jesús. Amén. Pues mis amados, esta es una porción bien hermosa. Y bueno, seamos sinceros, ¿verdad? Cuando comenzamos a leer la Biblia, a veces las porciones que menos queremos leer, por ejemplo, es el libro de Apocalipsis, porque ciertos versículos o nos han hablado de ciertos temas
Y pues esos temas como que traen miedo a nuestra vida, ¿no? Porque pues Apocalipsis nos habla acerca de las revelaciones finales que va a suceder y acontecer en los últimos tiempos, cuando nuestro Señor Jesucristo venga por su pueblo, por su iglesia, qué va a suceder después. Y bueno, también nos habla del momento en el que pues viene la gran tribulación, ¿no? Cuando aquellas personas que no quisieron recibir a nuestro Señor Jesucristo en su momento, cuando había oportunidad, pues se quedarán aquí en esta tierra y la iglesia estará levantada, y aquellos que se negaron a recibir a Cristo en sus corazones se quedarán pues a sufrir pues los juicios de Dios, ¿no? Entonces tenemos esta idea de que Apocalipsis pues nos habla acerca de esos momentos, ¿no? De dolor, esos momentos difíciles que van a acontecer. Entonces seamos sinceros, ¿no? Cuando lees la Biblia, no la comienzas a leer en Apocalipsis. Y más teniendo esta idea, ¿no? Estas referencias de que Apocalipsis nos habla de los tiempos finales, nos habla a veces de los juicios, ¿no? Y bueno, seamos sinceros, no vamos a comenzar a leer la Biblia con noticias malas, ¿no? Si vamos a comenzar a leer la Biblia, pues nos gusta irnos por las promesas, por una palabra de esperanza, por una palabra de consuelo, y no nos vamos pues directamente a Apocalipsis. Pero aunque Apocalipsis nos habla acerca de los tiempos finales y de las consecuencias que habrá, pero también es una carta, pues es un libro que Juan escribió y a mí pues sí me llama mucho la atención y llena tanto mi corazón porque pues recordemos que Juan fue uno de los 12 discípulos que acompañó a Jesús durante su ministerio de 3 años aquí en la tierra. Y Juan fue el discípulo amado, lo que conocemos como el discípulo amado. Algo bien interesante, ¿verdad? Es que pues Juan pues fue el único de los 12 discípulos que no murió como mártir. No tuvo una muerte trágica, por así decirlo, sino que murió ya de edad avanzada, ¿no? Aun cuando la historia por ahí nos menciona que quisieron quitarle la vida a Juan. Y quizás por ahí sufrió un poco, ¿verdad? Pues de tortura, según la historia, porque bíblicamente pues no tenemos un relato, ¿no? Como fueron los últimos tiempos de Juan. Pero lo que sí sabemos es que fue el único discípulo, ¿verdad? Que no murió como mártir, sino que ya murió de edad avanzada. Además que Juan se le da la bendición de poder ver esta revelación. Un cielo nuevo, una tierra nueva. Se le permitió también, a través de revelaciones, pues ver todos estos tiempos finales, ¿no? Y sobre eso él escribió y sobre eso pues él nos advierte y a la vez nos anima para que nosotros permanezcamos firmes en el Señor y podamos gozar de una eternidad en la presencia de Dios y no tengamos que sufrir pues los juicios y los castigos eternos, ¿no? Pero también se le da estas revelaciones muy muy hermosas, la revelación de la santa ciudad, de la ciudad celestial. Y pues bueno, esto también debemos tenerlo muy muy presente, ¿no? Porque si no hubiese sido también por esas revelaciones que se le dan a Juan, pues no tendríamos esta idea, ¿no? No tendríamos este conocimiento de que hay un lugar, como dijo Jesús, él fue a preparar un lugar para nosotros, para que donde él está, desde su trono de gloria, también nosotros podamos estar, ¿verdad? Él le dijo a sus discípulos, es necesario que yo me vaya, voy pues a preparar lugar para que donde yo esté, ustedes también puedan estar. Entonces, Jesús lo dijo, ¿no? Pero esta revelación se le da a Juan de la ciudad celestial y entonces
¿Sí? Lo que Jesús dijo, que él iba a ir a preparar un lugar. Hay una ciudad celestial que Dios ha preparado para todos sus hijos, para todos aquellos que le recibieron, que recibieron la obra de su Hijo Jesucristo. Este es un lugar que Dios ha preparado para nosotros, ¿no? Hay un versículo que me gusta mucho, incluso de Hebreos, dice, ¿verdad?, que hay una ciudad que fue hecha no por manos de hombres, sino cuyo arquitecto y constructor es Dios. Y en este bello lugar, en la santa ciudad, en este lugar donde vamos a morar con nuestro Dios por toda la eternidad, se nos habla, ¿verdad?, de que, bueno, Apocalipsis menciona a Juan que hay un trono. Hay un trono y ahí está Dios en ese trono. Dice, y al instante yo estaba en el espíritu y he aquí un trono establecido en el cielo y en el trono uno sentado. Y el aspecto del que estaba sentado era semejante a una piedra de jaspe y de cornalina. Y había alrededor del trono un arco iris semejante en aspecto a la esmeralda. Y alrededor del trono había 24 tronos y vi sentados en los tronos a 24 ancianos. Entonces a Juan se le da esta oportunidad de ver esta visión de que hay un trono. Hay un trono en el cielo, en la ciudad celestial. Y en este trono, cerca de este trono, o alrededor del trono, dice que había 24 tronos. Y en esos 24 tronos había 24 ancianos, los cuales se postraban delante de Dios, pero también Juan nos menciona que hay otros seres vivientes, hay otros, dice el versículo 4, y alrededor del trono había 24 tronos, y vi sentados en los tronos a 24 ancianos, vestidos de ropas blancas, con coronas de oro en sus cabezas. Y del trono salían relámpagos y truenos y voces, y delante del trono ardían siete lámparas de fuego. Versículo 6. Y delante del trono había como un mar de vidrio semejante al cristal. Y junto al trono y alrededor del trono, cuatro seres vivientes llenos de ojos delante y detrás. Entonces, Juan pudo ver esta revelación. Está el trono, alrededor del trono hay 24 tronos donde están 24 ancianos. Y además de esos tronos y esos 24 ancianos que menciona Juan, hay cuatro seres vivientes, había cuatro seres vivientes. Y a lo mejor aquí en la descripción se nos hace un poco raro y llegamos a pensar incluso, hay quienes pueden decir, son monstruos porque aquí se nos describe que tenían muchos, muchos ojos, ¿verdad? Pero dice que había cuatro seres vivientes. Y estos seres vivientes, a lo mejor a nosotros se nos hace extraño, ¿verdad? Porque es algo que no hemos visto, no es algo tan común, ¿no? Solo un ser viviente con este aspecto, a lo mejor lo llegamos a ver en una película, en una serie, en una caricatura, y bueno, lo presentan así como seres pues que dan miedo, ¿no? Entonces, pero pues bueno, aquí Juan nos describe estos cuatro seres vivientes con aspectos diferentes. Dice, y los seres vivientes tenían cada uno seis alas alrededor y por dentro estaban llenos de ojos y no cesaban día y noche de decir, Santo, Santo es el Señor Dios Todopoderoso. Dice Juan también que el primer ser viviente era semejante a un león, el segundo era semejante a un becerro. El tercero tenía el rostro como de hombre y el cuarto era semejante a un águila volando. Entonces, estos seres vivientes, ¿verdad?, que nos describe su aspecto y como les digo, para algunos puede sonar un poquito extraño, pero al final de cuentas son seres vivientes, son seres que Dios creó. No nos vamos a meter mucho en estos detalles, pero Juan dice que estos seres vivientes, estos cuatro seres vivientes, que para nosotros puede sonar su aspecto un poco raro, pero dice que estos seres se postraban
delante de Dios y lo adoraban. Lo estaban adorando junto con los 24 ancianos, ¿verdad? Y lo que estos seres vivientes pronunciaban era lo siguiente. Dice, y siempre que aquellos seres vivientes dan gloria y honra y acción de gracias al que está sentado en el trono, al que vive por los siglos de los siglos, los 24 ancianos se postran delante del que está sentado en el trono y adorando al que vive por los siglos de los siglos. Y echan sus coronas delante del trono diciendo, Señor, digno eres de recibir la gloria, la honra y el poder, porque tú creaste todas las cosas, por tu voluntad existen y fueron creadas. Y los seres vivientes lo que expresaban era, santo, santo es el Señor Dios Todopoderoso, el que era, el que es y el que ha de venir. Entonces, esta era la alabanza de estos seres vivientes, santo, santo, santo, ¿verdad? Confirmando, al hacer esta repetición de santo, santo, santo, confirmaban lo que Dios es. Es un Dios que es santo, es perfecto. ¿Verdad? Es perfecto. Y estos seres vivientes adoraban a Dios diciendo, santo, santo, santo es el Dios Todopoderoso, el que era, el que es y el que ha de venir. Y dice que mientras ellos adoraban a Dios de esta manera, también los ancianos se postraban y adoraban y echaban sus coronas delante del Señor. ¿Qué podemos ver y qué podemos tomar de este versículo? ¿Verdad? Pues que esos seres vivientes, esos ancianos que están delante del trono del Señor, se postran y adoran a Dios. Si ellos, ¿verdad?, se postran y adoran a Dios, pues también nosotros, ¿verdad? Porque ellos son seres creados por Dios y le rinden alabanza y adoración y reconocen la grandeza y reconocen lo que Dios es santo, el Dios todopoderoso, el que es digno de recibir gloria, honra y poder, porque todas las cosas han sido creadas por Él, dice, por tu voluntad existen y fueron creadas. Entonces, si estos seres que son creación de Dios, lo reconocen, reconocen su poder, su señorío y rinden alabanza, entonces también nosotros debemos unirnos a la alabanza y la adoración junto con ellos. Un día nosotros también estaremos con ellos en la eternidad adorando a nuestro Dios. Un día estaremos todos juntos, todos los seres vivientes que Dios creó, delante de Él, delante de su trono, adorando su nombre, porque Él es digno de recibir toda gloria, honra y alabanza. Él es digno de recibir toda adoración, porque Él es el Dios todo, todopoderoso. Así es que, pues si la creación de Dios, si estos seres que Él ha creado les rinden alabanza, nosotros también debemos adorarlo porque somos creación suya, somos hechura suya. Dice el Salmo 100 que Dios nos creó, no nosotros, a nosotros mismos, sino Dios nos creó, Dios nos formó y nos dio vida. Así es que Él merece nuestra alabanza, Él merece nuestra adoración. Amén. Como estos seres vivientes reconocen la grandeza de Dios, también nosotros, al ser creación de Dios, debemos reconocer su grandeza y adorar a ese Dios que es todopoderoso, que es santo, y como lo expresan estos tres seres, cuatro seres vivientes, Dios es tres veces santo. Santo, santo, santo, decían, es el Señor Dios todopoderoso, el que era, el que es y ha de venir. Señor, gracias por tu palabra. Gracias porque a través de esta revelación que le diste a Juan, Señor, podemos saber y tener esta esperanza segura, que un día estaremos contigo por la eternidad. A los que permanecemos firmes y fieles, dice tu palabra, que tú nos darás la corona de la vida y un día podemos estar contigo por la eternidad. Ayúdanos a mantenernos firmes a pesar de luchas, de pruebas, de adversidades, que ninguno retroceda, que ninguno vuelva atrás, que ninguno, Señor, pierda la fe y la esperanza, sino que se mantengan firmes y un día podamos estar delante de tu presencia, uniéndonos al cántico, uniéndonos a la adoración con estos seres que tú creaste, Señor, quienes te rinden toda alabanza, Señor, quienes expresan que tú eres santo y tres veces santo, tú eres, Señor,
Dice el que era, el que es y el que ha de venir, Señor. Tú has creado todas las cosas, por tu voluntad existen, por tu voluntad fueron creadas, Señor, y toda tu creación te canta. Nosotros también te rendimos, Señor, adoración, porque eres el único Dios que la merece. Gracias, Padre bueno, por tu palabra, y ayúdanos, Dios, a hacer tu voluntad. Ayúdanos, Dios, también a alabarte con nuestra vida, con nuestra obediencia. Gracias, Señor, porque tú eres tan bueno, porque tú no nos abandonas. Señor, y toma nuestras cargas, toma nuestra angustia, toma nuestra tristeza, Señor. Oro por toda la audiencia que están escuchando este programa y que ahí donde están ellos tienen alguna necesidad. Yo te pido que la tomes en tus manos y que traigas descanso a su vida, Señor. ¿Cuántos están luchando, Señor, con pensamientos? Señor, esa información que ellos tienen, ese problema está pasando una y otra vez por sus mentes, por su cabeza, Padre. Pero dice tu palabra que llevemos cautivos a ti todos nuestros pensamientos, Señor. Dice tu palabra que llevemos delante de ti todas nuestras cargas, pues tú nos darás descanso, Señor. Prepara una mesa de bendición para mis hermanos delante de sus angustiadores. Todo problema, Señor, por más difícil que se vea, toda situación por más complicada que se vea, Señor, para ti no hay nada imposible. Nos aferramos, Señor, a tu poder, nos aferramos a tus promesas, nos aferramos a ti, el único Dios verdadero, y sabemos que tú harás grandes cosas, Señor. Danos la fe que necesitamos, aumenta nuestra fe, Señor, danos nuevas fuerzas, Padre, y que podamos ver tu gloria, que te podamos ver obrar, Señor, y que podamos, Señor, verte obrar aquí en la tierra de los vivientes. Sabemos que tienes muchas promesas para la eternidad y que un día gozaremos de tu hermosa presencia y que un día llegaremos a esta ciudad celestial donde ya no hay llanto, ni dolor, ni tristeza, ni la muerte puede llegar. Pero también sabemos que muchas promesas tienes para nosotros, Señor. Muchas promesas, Señor, tienes, porque anhelas que vivamos aún tiempos de refrigerio, tiempos de bendición aquí en esta tierra. Tú deseas que vivamos en plenitud, Señor, y ayúdanos, Padre. Ayúdanos ante cualquier dificultad, danos la victoria, danos la paz. En el nombre de Jesús te lo pedimos. Gracias, Padre hermoso. Amén. 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

Mis amados, continuamos aquí en su programa Amístate con Dios. Muchísimas gracias a todos los que nos acompañan. Que Dios les bendiga y les guarde siempre. Es el anhelo y el deseo de nuestros corazones. Amén. Quiero compartirles este hermoso salmo, recordarles la palabra de Dios, el Salmo 27. La palabra de Dios dice así: en el nombre del Padre, del Hijo y del Espíritu Santo. Amén. Jehová es mi luz y mi salvación, ¿de quién temeré? Jehová es la fortaleza de mi vida, ¿de quién he de atemorizarme? Cuando se juntaron contra mí los malignos, mis angustiadores y mis enemigos, para comer mis carnes, ellos tropezaron y cayeron. Aunque un ejército acampe contra mí, no temerá mi corazón. Aunque contra mí se levante guerra, yo estaré confiado. Una cosa he demandado a Jehová, y esta buscaré: que esté yo en la casa de Jehová todos los días de mi vida, para contemplar la hermosura de Jehová y para inquirir en su templo. Así es que quiero recordarte esta porción y animarte. Muchos son los que se levantan en contra nuestra, muchos pueden ser nuestros enemigos, nuestros adversarios, muchos pueden ser nuestros angustiadores, pueden ser personas o situaciones complicadas, pero el salmista nos invita y nos lleva a confiar en Dios. Y si Él está con nosotros, dice su palabra que Él es por nosotros y pelea por nosotros. Así es que eso nos debe de dar seguridad, confianza, y tener esto presente, muy presente en nuestras vidas, nos va a ayudar para que echemos fuera en el nombre del Señor todo temor, para que no lo abracemos. Y aún sabiendo que así se levanten millares en contra nuestra, el Señor peleará por nosotros. Y Él nos dará la victoria y nosotros estaremos seguros en Él. Así es que recuerda este salmo. Dice: Jehová es mi luz y mi salvación, ¿de quién temeré? Jehová es la fortaleza de mi vida, ¿de quién he de atemorizarme? Cuando se juntaron contra mí los malignos, mis angustiadores y mis enemigos para comer mis carnes, ellos tropezaron y cayeron. Aunque un ejército acampe contra mí, no temerá mi corazón. Aunque contra mí se levante guerra, yo estaré confiado. Ten presente que Dios pelea nuestras batallas por nosotros. Él defiende nuestra causa. Abraza esto, abraza esta verdad. Y vuelvo a repetirles, en el nombre de Dios, vamos a echar todo temor, ¿verdad? Y vamos a estar confiados, sabiendo que Dios cuida y vela por nosotros. Vamos a orar en esta hora por las necesidades. Padre bueno, estamos delante de tu hermosa presencia, buscando tu rostro, buscando tu ayuda, porque te necesitamos. Reconocemos que sin ti nada somos y nada podemos hacer. Gracias, Dios, porque has estado día tras día con nosotros, porque no nos has dejado solos, porque no nos has abandonado, porque tu fidelidad nos acompaña día tras día, Padre bueno. Gracias, Señor, porque nos has dado un regalo tan grande, nuestra salvación. Es algo tan valioso, Señor, que con nada podemos comprar, porque no fuimos comprados con algo corruptible como lo es el oro o la plata. Nuestras vidas, Señor, fueron compradas a precio de sangre y de la preciosa sangre de tu Hijo Jesucristo, el unigénito, Padre. Diste la vida de tu propio Hijo, Padre. No escatimaste su vida, sino que lo entregaste por amor a la humanidad, para que todo aquel que crea en Él y le reciba pueda ser salvo, Señor. Tú enviaste a tu Hijo a este mundo, no para condenarnos, sino todo lo contrario, para traer salvación. Señor, gracias por la obra de Jesús en la cruz del Calvario. Gracias porque por medio de Él podemos tener el perdón de nuestros pecados, Señor, porque somos salvos, porque somos libres ahora de toda condena, de todo pecado, Señor, porque la vergüenza se ha ido, Padre. Gracias porque nos has hecho libres a través de Jesús, a través de su sacrificio. Mi Padre, venimos delante del trono de tu gracia, Padre, confiadamente, porque por medio de Jesús
Por medio de Jesús, Señor, podemos acercarnos a ti, porque Él nos ha reconciliado contigo, mi Padre, y por eso podemos venir confiadamente delante del trono de tu gracia y hallar oportuno socorro, Padre. Podemos venir delante de ti, Señor. Y aquí estamos, entregando nuestras cargas, entregando nuestro dolor, entregando, Señor, nuestras ansiedades, Padre. Y Dios, poniendo nuestras vidas en tus manos, y te pedimos que nos permitas entrar en tu reposo, que nos llenes de tu paz, Señor, esa paz que sobrepasa todo entendimiento. Toma, por favor, nuestras cargas. Toma nuestras ansiedades y ayúdanos a confiar, a abrazar tus promesas, Señor, que son fieles y verdaderas. Llévate todo temor, llévate toda angustia, todo miedo, toda soledad, toda depresión, toda ansiedad. Todo lo que no proviene de ti viene para atormentarnos y robarnos nuestra paz, Señor. Lo soltamos, Señor, y te pedimos que lo eches fuera de nuestras vidas y que en cambio, Señor, pongas en nosotros todo lo bueno, que pensemos en todo lo justo, en todo lo verdadero, Señor, en todo lo que proviene de ti, Padre. En esta hora te pedimos, Señor, que nos fortalezcas en momentos difíciles. Llegamos a atravesar por muchas situaciones que, Señor, pueden traer desánimo a nuestra vida, Señor, pero hoy tomamos fuerzas en ti, hoy nos fortalecemos en ti, Señor, y te pedimos tu ayuda, pedimos tu dirección, Señor, en cada paso que damos, Señor. Pedimos que tu hermosa presencia siga estando en nuestras vidas, que no nos dejes, que no nos desampares, Señor, sino que seamos llenos cada día de ti, Señor, llenos con tu hermosa presencia, y que tu Espíritu Santo siga guiándonos en cada momento, dándonos dirección, siendo nuestra guía. Padre, ayúdanos a tener esa hambre y de ti, de tu palabra, de tu justicia, Padre. Ayúdanos para anhelarte más y más y buscar tu rostro, Padre. Ayúdanos, Señor. Y así como decía el salmista, una cosa he demandado al Señor y esta buscaré, que esté todos los días en su casa, Padre, que podamos buscarte y anhelarte cada día, mi Señor. En el nombre de Jesús te lo pido. Oro y me uno en este momento y me uno a la necesidad de mis hermanos e intercedo juntamente con ellos, Padre, por las necesidades que ellos tienen, Padre. Oramos por aquel que está enfermo, Señor, donde quiera que se encuentre, Señor. Quizás están cerca de nosotros o a kilómetros de distancia, pero tu poder es tan grande, tu poder no se limita, Señor. Solamente di tu palabra y mis hermanos recibirán sanidad. Solamente di tu palabra, Señor, y tu poder obrará en ellos, Señor, para sanarles. Manifiesta tu poder, Señor, sobre sus vidas. Toca, Señor, esa parte afectada donde está la enfermedad. Aun cuando el médico dice ya no hay esperanza, tienes que vivir con esto toda tu vida, ya no hay cura para tu enfermedad. Aun cuando el médico ha dado un diagnóstico, Padre, sabemos que la ciencia médica tiene límites, pero tu poder no se limita, nada lo limita, Señor. Tu poder es tan grande, Señor, y para ti no hay nada imposible. Confiamos en tu poder y sé que harás grandes cosas y tu nombre será glorificado, Señor. En esta hora, Padre, oramos por sanidad en la vida de mis hermanos. Tócales desde sus pies hasta su cabeza, cada parte que ha sido afectado, Señor, por esa enfermedad. En el nombre de Jesús, Señor, te pedimos que eches fuera toda enfermedad, Señor, y derrames de tu poder en la vida de mis hermanos y que ellos puedan ser libres en este momento, Padre, o en el momento que así lo decidas, Señor. Glorifícate en ellos, glorifícate en sus vidas, Padre bueno, en el nombre de Jesús. Te lo pedimos, oramos por cada familia, que tu amor reine, Dios, en cada familia, que tu hermosa presencia siga morando en cada hogar. Guárdales, guárdales del mal, que todos en la familia puedan conocerte y experimentar una relación contigo y puedan caminar contigo, Señor, y puedan amarte, puedan ser salvos y tengan ese deseo de servirte como familia, que como Josué lo dijo, yo y mi casa serviremos al Señor, que en cada familia esté esta visión, que en cada familia se tome esta decisión de buscar tu rostro, Padre. Quizás el mundo pueda ofrecerles muchas cosas, pero que cada familia
familia decida seguirte a ti, servirte a ti, Padre bueno. Oramos por la familia de mis hermanos, llévales adelante. Oramos por tus siervos, hombres y mujeres que tú has llamado a tu servicio, aquellos que se están preparando, que tú los estás capacitando para enviarlos, Señor, a diferentes lugares para predicar tu palabra, para atender a tu mies, Señor. Respalda sus ministerios, sigue capacitándoles, Señor, úsales para tu gloria y para tu honra, pero también te pido que sigas supliendo en sus necesidades personales, en su familia y en el ministerio. Que no desampares a tus hijos, a tus siervos, que les lleves adelante, pastores, evangelistas, misioneros, todos aquellos que tú has llamado para que te sirvan. Sigue usando sus vidas. Te lo pedimos, Padre bueno. Oramos por nuestro México amado, por nuestro país, todos los que nos gobiernan, los que están creando leyes cada día, Señor, que sean leyes que vayan conforme a tu corazón. Pero aún sabemos que todo está en control, que aunque pareciera que son tiempos difíciles, donde está gobernando la maldad, aún tú estás en control. Y oramos por nuestras autoridades, que no se corrompan, no se presten a las injusticias, sino Dios, levanta remanentes que estén dispuestos a hacer tu voluntad, a honrarte y que estén dispuestos a hacer lo bueno. En el nombre de Jesús, oramos por nuestro país, que tu palabra siga recorriendo, Dios, cada parte de nuestro país, cada rincón de este mundo, que tú seas salvando y añadiendo cada día a tu iglesia a los que están siendo salvos. Llévanos adelante como ministerio, siga dándonos la fuerza que necesitamos, nuestro pastor titular, Chino Ríos. Bendecimos su vida y te pedimos que le fortalezcas donde quiera que esté y que lo sigas usando para tu gloria y para tu honra. Todo el equipo del ministerio, la iglesia, los colaboradores, todos, Señor, están en tus benditas manos. Y mis hermanos que apoyan a través de ofrendas voluntarias y enviando ayudas, los que donan el material de evangelismo, Señor, oramos para que tú les bendigas y juntos te servimos. Que sigas usando nuestras vidas para tu gloria y para tu honra. Lo rogamos en el nombre de Jesús. Amén, Señor. Amén. 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Pues estamos compartiendo este material para que pueda ser testigo de lo que Dios está haciendo, ¿verdad? En el ministerio, de cómo Dios está salvando a las almas, de cómo la palabra de Dios está corriendo por todo lugar y Dios nos está guiando y llevando a lugares donde es necesario que prediquemos su palabra. 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Gloria a Dios. 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

Y bueno, mis amados, pues estamos llegando a la recta final de este su programa Amistate con Dios. 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

0: Gloria a Dios. Gloria a Dios. Que el Señor les bendiga a todos nuestros amados amigos, hermanos que nos pueden estar escuchando en esta preciosa tarde. Amén. Le damos la bienvenida, mis hermanos, a su programa radial La Biblia dice. Amén. En este día domingo 13 de septiembre. Amén. Estamos muy agradecidos con el Señor por esta oportunidad que nos da de estar una vez más aquí con ustedes. A todos nuestros hermanos, amigos que nos escuchan, les saludamos a cada uno de ustedes, donde quiera que nos puedan estar escuchando, mis hermanos. Amén. Les mandamos un saludo y les invitamos a que se queden con nosotros. Amén. Que no se vayan, que puedan sintonizar este programa. Les recordamos, mis hermanos, bueno, que estamos en este día domingo. Hasta las 9 de la noche, amén. Está este programa radial de 5 de la tarde a 9 de la noche, amén. Así que vamos a tener, hermano, aquí el día de hoy una bendición muy especial, amén. Vamos a tener una participación especial del Departamento de Jóvenes en esta hora, una palabra que el Señor ha puesto a sus vidas para que usted pueda, hermano, escuchar la palabra, amén, con atención, para que Dios pueda hablar a su vida. Amén. Y también recuerde que a partir de las 6:30 de la tarde tenemos la transmisión del culto en vivo, amén, donde podemos escuchar alabanzas, escuchar la prédica. Entonces le invitamos a que no se vaya, que se quede con nosotros en esta tarde. Amén. Y bueno, le invitamos a que pueda sintonizar este programa. En esta tarde nos encontramos transmitiendo completamente en vivo desde el Templo Israel, aquí en Solidaridad, amén, en la avenida Camino del Pastizal, cruz con Avenida Ocaso, en la avenida Camino del Pastizal, cruz con Avenida Ocaso, aquí en La Alianza. Así que le invitamos a que nos acompañe si usted tiene la oportunidad, si usted vive aquí cerquita o a lo mejor vive por el rumbo, etcétera. Bueno, si no tiene dónde congregarse, le invitamos a que nos acompañe este día de hoy. El culto empieza a las 6:30 de la tarde. Entonces, le invitamos, amén. Estamos transmitiendo completamente en vivo desde aquí de la iglesia y el culto da inicio un ratito más. Así que le invitamos a que nos acompañe. Y en esta hora, mis hermanos, bueno, como les decía, hay una participación especial del Departamento de Jóvenes. Amén. Así que le invitamos a que usted esté atento a la palabra. Está aquí nuestro hermano Enrique, que él es el líder, el encargado del Departamento de Jóvenes aquí en la iglesia de Solidaridad, y le acompañan dos hermanos, amén, que estarán también compartiendo la palabra con él. Así que bueno, le doy la palabra a ellos, hermano, para que ellos se estarán quedando aquí con nosotros compartiendo la palabra en esta hora. Así que les pasamos el micrófono. Dios les bendiga, mis hermanos.
1: Gloria a Dios. Dios les bendiga, hermanos. Dios les guarde. Bueno, contentos de poder estar, hermanos, ocupando estos micrófonos, esta oportunidad que, bueno, el Señor nos brinda como departamento de jóvenes de la iglesia aquí en Solidaridad. Les saluda a su hermano Enrique Morales, y bueno, contentos poder estar en esta hora, esperando que nos puedan estar acompañando, bueno, en esta sintonía, en su programa Real La Biblia Dice. Bueno, en este programa que, bueno, nuestros pastores nos han dado la confianza de poder estar llevando este mensaje, esta pequeña predicación. Bueno, a sus hogares, a su coche, donde se encuentre, donde estén sintonizándonos. Y bueno, quédese con nosotros, hermano. Para nosotros es una bendición. ¿Por qué, hermano? Bueno, porque después de esto, bueno, sigue el culto general. Así que, hermano, para nosotros sería un motivo de alegría, de gozo, que pueda acompañarnos. Y bueno, hermanos, pues le mencionaba, bueno, nos ha dado nuestro pastor, nuestra pastora, nos han dado la confianza al departamento de jóvenes de poder estar llevando este mensaje en este horario, hermanos, de La Biblia Dice. Hermano, y bueno, quisiéramos que todo el departamento estuviera aquí, pero bueno, es una pequeña cabina, por eso nada más me acompañan el día de hoy mi hermano Juanito, y bueno, mi hermano Alexander, que ellos son los que me van a estar apoyando. Saludos, hermano Juanito, saluda a los hermanos.
2: Amén, que Dios les bendiga, hermanos. Pues en esta hora les invitamos, amén, que se queden a escuchar la palabra. Es un tema muy interesante, un tema que primeramente Dios habló a nuestras vidas, nos confrontó en este tema, amén, y esperamos que sea igualmente para su vida, que sea de bendición y que es escuchar este tema, hermano.
1: Amén, gloria a Dios. Y también, bueno, nos acompaña nuestro hermano Alexander. Amén. Saluda, hermano Alexander.
3: Amén. Dios les bendiga, hermanos, amigos que nos sintonicen, que nos escuchan en este programa radial. Espero que se encuentren bien. En este día estaremos compartiendo este tema que ha sido de bendición a nuestras vidas, esta pequeña enseñanza que seguramente será de bendición para sus vidas. Dios les bendiga.
1: Amén, hermanos, amén. Y bueno, antes de poder entrar, hermanos, en este mensaje, en este tema, hermano, amén, y queremos compartir, Hermano Juanito, queremos compartir los teléfonos de aquí de cabina, esperando que nos puedan estar marcando. Hermano, esta línea telefónica está abierta, hermanos, y bueno, ¿cuál es nuestro anhelo, hermano? Primeramente, bueno, compartir, hermano, ser de bendición, hermano, amén. Y sobre todo queremos orar por sus vidas, queremos orar, hermano, por a lo mejor hay alguien que nos esté sintonizando y tenga alguna necesidad, a lo mejor esté pasando un momento difícil, un momento complicado. Tal vez a lo mejor en el transcurso de la predicación también hay algún hermano que dice, hermano Enrique, hermano Alexander, hermano Juanito, bueno, tengo algún texto que puede complementar en el tema que van a estar, que están compartiendo. O simplemente decir, hermano, bueno, quiero dar un agradecimiento porque Dios ha hecho algo en mi vida, en mi familia, bueno, en esta semana que transcurrió, que ya la terminamos. Bueno, hermano, las líneas telefónicas están abiertas. Para nosotros sería una bendición que usted nos pudiera marcar, pueda estarnos llamando. Y bueno, vamos a compartir esta línea telefónica que se encuentra, está disponible a partir de este momento. Juanito, ¿cuál es la línea telefónica?
2: Amén. La línea telefónica es 81-36-72-19-60. 81-36-72-19-60.
1: Amén, hermanos. Así que llámenos, hermano, amén. La línea telefónica está abierta. Aquí de igual manera está, bueno, los jóvenes, está hermano Amner también ahí para poder estar atendiendo su llamado, hermano. Y para nosotros sería una alegría, un gozo, hermano, que dijera, bueno, hermano, estamos sintonizándonos, tal vez desde su carrito, desde su casa, a lo mejor, no sé, algunos hermanos que tal vez estén trabajando. Bueno, hermanos, llámenos, queremos, hermano, estamos para servirles, queremos orar por su vida, por su necesidad. Y bueno, hermanos, estamos contentos por estar en este lugar, hermanos. Amén. Así que queremos estar compartiendo, hermanos, antes de iniciar ya esta aplicación, ¿va? Queremos ir a una alabanza, hermano, donde no sé, igualmente podamos ir antes a una alabanza, pero queremos dar un poquito de contexto, hermanos, o una introducción al tema que vamos a estar viendo. Hermano, en un mundo de pues sabemos que estamos viviendo un tiempo difícil, tiempos complicados, hermano, y sobre todo tiempos, hermanos, en los cuales, hermano, bueno, no queremos pasar desapercibido, hermano, pero son tiempos en los cuales la sociedad, hermano, ha estado envuelta en diferentes circunstancias, dejando a un lado a Dios, hermano, y lamentablemente, como decíamos en el culto pasado, de hermanos, teníamos una predicación, o bueno, compartimos sobre qué es Dios para nosotros. Y sabe, hermano, esto nos hacía reflexionar, hermano, de que muchas de las veces pensamos que, hermano, solamente la sociedad es la que está pretendiendo, pero lamentablemente también dentro de la iglesia es lo que pasa en estas situaciones. A veces la iglesia también se involucra tanto, hermano, en muchas controversias, en muchas ideologías, en muchas situaciones, en muchas creencias. ¿Y sabe qué es lo que pasa, hermano? Lamentablemente el cristiano, hermano, en vez de acercarse o hacerse más a Dios, ¿qué es lo que pasa? Bueno, simple y sencillamente nos vamos haciendo conforme al mundo. Como dice, hermano, o como muchos predicadores han dicho, ¿verdad? En vez de ir en contra de la corriente, ¿qué es lo que pasa, hermano? Nosotros vamos con la corriente. Y sabe, hermano, antes de poder iniciar con este tema, hermano, que lo titulamos, hermano, o se llama Siendo Luz en las Tinieblas, hermano, queríamos compartir esta introducción porque, sabe, para nosotros, para el departamento de jóvenes, porque uno pues ya está casado, ya tiene hijos, pero sabe, hermano, yo en lo que veo, hermano, cuando, bueno, en las predicaciones con los jóvenes, en los cultos de jóvenes, sabe, a veces nos da ese temor, esa preocupación uno como líder, hermano, claro que ora por cada uno de los jóvenes, pero sabe, para uno como líder, hermano, y como ya como padre también, la preocupación de nosotros por ellos, hermano, porque la sociedad es muy cruel, el enemigo es muy cruel, hermano, y va a tratar o trata de que el joven, hermano, no solamente se desvíe de Dios, hermano, sino que trunque, hermano, los sueños, los anhelos y los propósitos que Dios tiene para su vida. Y eso es algo preocupante. Y ese tema, hermano, que se titula Siendo Luz en las Tinieblas, que, hermano, es importante entender, hermano, que nosotros somos la luz, porque a final de cuentas, hermano, llevamos la palabra de Dios, llevamos el evangelio, hermano, llevamos las buenas nuevas de salvación a la gente. Pero tristemente, hermano, le decía ahorita a los jóvenes, tristemente esa luz, hermano, en lo que en vez de nosotros estar alumbrando, muchas de las veces, ¿qué es lo que pasa, hermano? Nos vamos apagando. Y en vez de ser, hermano, esa luz que la gente vea la diferencia, hermano, y vea ese reflejo de Cristo en nosotros, parece que nosotros, hermano, nos vamos entrando a la luz y a la luz, y esa luz que tenemos, que es Cristo Jesús, se va apagando en medio de esa ciudad, sociedad. Así que, hermano, vamos a ir a esta alabanza, hermanos. Antes, hermano, permítanos, hermano Alexander, si podamos recalcar nuevamente las líneas telefónicas de aquí de cabina. Hermanos, llámenos, hermano, estas líneas telefónicas están abiertas. Si tal vez tiene alguna necesidad, alguna petición, algún agradecimiento, hermano, márquenos. Para nosotros sería una bendición el poder que usted nos llamara, se comunicara con nosotros. Hermano Alexander, ¿cuáles son las líneas telefónicas?
3: Amén. La línea telefónica es el siguiente: 81-36-72-19-60. 81-36-72-19-60.
1: Amén, hermanos. Esas son las líneas telefónicas, hermano, aquí de cabina. Llámenos, hermano. Llámenos, hermano. Aquí hay, pues, hay los jóvenes, su servidor, hermano, que, bueno, estarán al pendiente de las líneas telefónicas. Vamos a ir a una alabanza, hermanos, antes de poder entrar, hermanos, a la palabra del Señor, para poder entrar en este mensaje. Hermano, mientras tanto, las líneas telefónicas están abiertas: 81-36-72-19-60. 81-36-72-19-60, hermanos. Amén. Así que vamos a ir a esta alabanza, esperando que pueda ser de bendición para su vida, y regresamos a su programa radial, La Biblia Dice.

0: Gloria a Dios. Bien, hermanos, regresamos. La Biblia dice, mi hermano, después de estar escuchando esta preciosa alabanza, ¿a dónde huiré, hermanos? Amén. Le recordamos, hermano, nuevamente, bueno, que estamos, hermano, totalmente en vivo, hermanos. Déjeme, permítame poderle estar compartiendo nuevamente la línea telefónica, hermanos, de aquí de cabina, que es el 8136-721960, 8136-721960. Se lo repito nuevamente, hermano, 8136-721960, 8136-721960, hermano. Amén. Así que llámenos, hermano. También recordamos, bueno, que también igualmente se está transmitiendo en vivo, hermanos, también ahí vía Facebook. También, hermano, por si tal vez hay algún hermano que también esté sintonizando por ese medio de comunicación, bueno, tal vez ahí pueda también poner alguna petición, pueda poner algún agradecimiento, algún texto, hermano, que también podría complementar este mensaje que estaremos compartiendo. Puede, hermano, compartirlo, puede estar ahí también poniendo, hermano, ese mensaje, ese texto, hermano, para poder también dando lectura, hermanos, amén, al final de... hermano bueno de este mensaje, hermano, así que llámenos en línea de cabina 8136721960 o igualmente mándenos, hermano, un mensaje o escriba, hermano, por medio de la publicación ahí en Facebook, en vivo, en la transmisión en vivo, hermanos, para poder estar, hermano, empezando bueno, poder estar leyendo, hermanos, sus agradecimientos, sus peticiones, hermanos, aquí, hermano, después del mensaje que estaremos compartiendo. Bien, hermanos, amén. No queremos ya igualmente perder un poquito más de tiempo. Hermano, queremos estar iniciando, hermano Alexander, hermano Juanito, este tema, hermano, que, bueno, decíamos hace unos momentos antes de ir a la alabanza. Hermano Alexander, hermano Juanito, antes de iniciar con este mensaje, siendo luz en las tinieblas, ¿qué ustedes piensan al momento de estar escuchando que nos vamos a basar en esta predicación en Mateo 5, 14, 16? Hermano, que ahorita vamos a dar la lectura, pero Alexander, por ejemplo, cuando tú escuchas a alguien, algún predicador que te dice, o algún tu papá, porque también es un consejo de nuestros padres, que tenemos algunos la bendición de poder, hermano, que también caminen en el Evangelio, cuando nos mencionan ser luz en las tinieblas, ¿qué se te viene a la mente, Alexander? ¿Qué se te viene a ti a la mente en escuchar estas palabras, esta frase para tu vida?
1: Que, amén, hermano, como dice... lo que yo pienso es una persona que lleva el evangelio, lleva la palabra de Dios, que es alguien diferente en medio de una sociedad, que no tiene a Dios, es lo que se me viene primero a la mente, alguien que es luz del mundo. Amén, Ron.
0: Amén, Juanito. Cuando a ti te hacen esta pregunta o has escuchado, porque es un mensaje que ha sido predicado, de hecho nuestro pastor lo ha predicado también aquí en la iglesia, nos ha bendecido con esos mensajes. Cuando tú escuchas esta frase o estas palabras, siendo luz en las tinieblas, ¿qué piensas tú, Juanito? ¿Qué es lo primero que se te viene a la mente?
2: Amén. Yo pienso, cuando escucho estas palabras, que pues uno como cristiano, siendo luz en las tinieblas, debe ser una persona diferente, debe ser una persona que marque esa diferencia. Obviamente no podemos vivir igual que la gente que está en el mundo o así, ¿verdad? Porque, por ejemplo, una luz en medio de la oscuridad es algo que ilumina, algo que se ve. Entonces yo creo que así debe ser la vida de un cristiano, cuando es luz en las tinieblas, alguien que ilumine, alguien que sea diferente, que marque esa diferencia.
0: Amén. Fíjese, hermano, y por eso queríamos empezar con esto. ¿Por qué, hermano? Porque al momento de nosotros leer esta palabra, vayamos al libro de Mateo, si tiene su Biblia, hermano, ahí en su casita, tiene la oportunidad para poder estar, abriéndole, hermano, acompáñenos allá a poder abrir la palabra del Señor. En el libro de Mateo, Mateo capítulo 5, versículo 14 al 16, Mateo capítulo 5, versículo 14 al 16, dice la poderosa palabra del Señor, en el nombre del Padre, del Hijo y del Espíritu Santo.
2: Amén. Vosotros sois la luz del mundo. Una ciudad asentada sobre un monte no se puede esconder, ni se enciende una luz y se pone debajo de un almud, sino sobre el candelero, y alumbra a todos los que están en casa. Así alumbre vuestra luz delante de los hombres, para que vean vuestras obras y glorifiquen a vuestro Padre que está en los cielos.
0: Amén. Gloria a Dios. Vamos a orar, hermanos. Permítanos orar antes de poder iniciar. Hermano Alexander, llévenos en oración. Vamos a estar orando por esta palabra. Y qué bueno, estas ondas radiales, esa tal vez transmisión en Facebook que se está realizando en estos momentos, bueno, que a lo mejor sea por medio, a lo mejor en su casa, en su trabajo, en su automóvil, bueno, que los hermanos, las personas que puedan estar escuchándonos, bueno, que puedan ser bendecidos a través de este mensaje. Hermano Alexander, vamos a orar por esta palabra. Amén.
1: Vamos a orar, hermanos. Gracias, Dios mío, por permitirnos, Señor, esta oportunidad, Dios mío, de estar compartiendo esta linda enseñanza, Señor, que tú nos pones en nuestras vidas, Señor, en nuestros corazones, Dios mío. Ayúdanos, Dios mío, para hacer las cosas bien, Dios mío. Dios, ayuda a las personas, Dios, que se encuentran, Dios mío, tal vez con una duda en su corazón, tal vez, Dios mío, con problemas, Dios mío, que seas tú, Dios mío, hablándoles, Dios mío, ayudando, Dios mío, a tus hijos, Dios mío, a cada amigo, Señor, que nos sintoniza, Señor, en este programa radial, Dios mío, que seas tú, Dios mío, hablando ahí donde quiera que... Dios mío, tú conoces todas las cosas, Dios eterno, Señor, usa, Dios mío, a tu siervo, Dios mío, obra, Dios mío, y mueve tu mano, Dios mío, mientras se comparte esta linda enseñanza, Señor, que tú has, Dios mío, hablado a nuestras vidas primeramente. Gracias, Dios eterno, gracias por tu misericordia, Señor. Gracias, Dios. Amén. En el nombre de Jesús.
0: Gloria a Dios. Bien, hermanos. Mateo 5:14. Fíjese, hermano. Leí, hermano, la versión Nueva Traducción Viviente, hermano. Y nos una versión un poquito más explicada.
1: Tú conoces todas las cosas, Dios eterno. Señor, usa.
0: La palabra del Señor. Ustedes son las luz del mundo. ¿A quiénes se refieren, hermano Juanito? ¿A quiénes se refieren? Cuando la palabra dice, ustedes son la luz del mundo.
2: Amén. Yo creo que aquí cuando se refiere la palabra que somos la luz del mundo, yo pienso que se refiere a los creyentes, a la gente que ha aceptado a Cristo como su Salvador.
0: Amén, hermano. ¿Por qué a los creyentes? Bueno, porque, hermano Alexander, nosotros... pues estábamos en tinieblas. Bien, dice la palabra del Señor que nosotros estábamos en tinieblas y Él nos trajo ¿a dónde?
1: A su luz admirable,
0: ¿verdad? ¿Por qué, hermano? Porque nosotros estábamos erróneos, estábamos en nuestros delitos y pecados, como dice ese canto, hermano. Y sabe, el Señor en su misericordia, hermano, usó, hermano, a alguien, yo no sé, a lo mejor, hermano Alexander, hermano Juanito, ¿cómo llegaron al Evangelio? Por ejemplo, pues yo llegué al Evangelio, hermano, pues obviamente en diferentes circunstancias, hermano, que me escucha, hermana, que nos escucha. ¿Cómo llegó usted al Evangelio? ¿Cómo usted llegó a esas buenas nuevas de salvación? ¿Cómo usted le alumbró Cristo en su corazón? ¿Sabe? Bueno, yo en lo personal, bueno, el Evangelio llegó a mi vida, hermano, por medio de una abuelita, hermano, donde obviamente mi familia estaba destruida. Un joven, hermano, a los 13 años, 14 años, y sabe, trataba, hermano, de encontrar respuestas, preguntas, hermano, a por qué tantas situaciones en el hogar, por qué tantos problemas, por qué tantos pleitos. Y sabe, hermano, ¿dónde encontré el refugio, hermano? Encontré el refugio en una invitación a la iglesia. Y sabe, hermano, ahí es donde yo encontré el verdadero consuelo, el verdadero amor. Ahí encontré la salvación, encontré la respuesta a mis preguntas, y es donde el Señor, hermano, nos va cambiando, nos va fortaleciendo, y es donde menciona la palabra de Dios, hermano, que el Señor nos llamó de las tinieblas a su luz admirable. Amén. Hermano Alexander, ¿usted cómo llegó a los pies de Cristo?
1: Amén. Yo cuando recién Dios me iba hablando, tocando mi vida, recuerdo que a través de una predicación de un predicador, yo estando en la sala de mi casa, estaba oyendo a aquel predicador y hablaba del Evangelio y hablaba una pregunta muy crucial. ¿Estás seguro que tu nombre está inscrito en el libro de la vida? Y yo rápidamente al oír esa pregunta, como que vino algo a mi mente que me preguntara eso. ¿Qué pasaría si el día de hoy llegase tu último día y ya no vas a vivir? Y entonces, ¿a dónde te irías? ¿Al cielo o al infierno? Y yo automáticamente respondí en mi corazón, al infierno, porque no he aceptado a Jesús. Ya había oído del Evangelio, de la palabra, pero aún así no había tenido ese encuentro verdadero con Jesús. No había nacido de nuevo. Entonces yo recuerdo que fui a mi cuarto, oré a Dios, le pedí perdón por primera vez, reconociendo que le había fallado y que lo necesitaba y que me inscribiera mi nombre en el libro de la vida. Y así comencé yo en el Evangelio. Fue tan tremendo que toda mi vida, la percepción de cómo veía todas las cosas, hasta cómo veía la fachada de la casa, cómo veía la calle, todo, como todo fue tan lindo para mí, porque decía antes, decía, no, ya no quiero ir a la escuela cuando estaba sin Cristo. Recuerdo que fue en secundaria que Dios me alcanzó. Y esos tiempos, cuando acepté a Jesús, yo ya quería ir a la escuela siempre, siempre. Y si era sábado y domingo, yo quería ir a la escuela porque decía, hay muchas almas, muchos jóvenes que se necesitan predicar. Y recuerdo que predicaba la palabra, el Evangelio. Y muchos habían burlas y todo, pero yo decía, cada vez que se burlaban me gozaba aún más porque decía, yo estoy compartiendo esta luz que un día me alcanzó, esta verdad que es Jesús. Y de esta manera los maestros, todos me fueron conociendo, yo sin querer con esa intención de que me conocieran, sino solamente yo les predicaba y era conocido por muchos, pero por causa del Evangelio. Y así Dios empezó a obrar esa luz en medio de las tinieblas, un lugar en la escuela, en la preparatoria. Recuerdo mucha maldad, muchos jóvenes con pensamientos erróneos, y de esta manera Dios obró en mi vida y les fui predicando. Y decía, había un celo en mi vida que era de que si ellos hacen tanta maldad, ¿cómo no yo, conociendo esa verdad, esa luz admirable que llegó a mi vida, cómo no la compartiré con aquellas personas? Y así Dios fue obrando, y es tan maravilloso estar en esta luz, ser luz en el mundo. Amén, hermano.
0: Amén, hermano. Y fíjese, hermano, Juanito, ¿cómo fue? Bueno, a pesar de que, bueno, pues tu familia es creyente, pues naciste en el Evangelio, ¿cómo ha sido tu vida, Juanito? ¿Cómo? Porque llega un momento también en la vida del cristiano, porque eso es una realidad, porque hay jóvenes que tal vez nos puedan estar escuchando, hermanos que tal vez nos puedan estar escuchando en esta hora, que sabe, llegan de una familia cristiana, nacen en la, como dicen por ahí, en cuna del Evangelio, pero sabe, a veces la vida también es difícil por ese motivo, ¿verdad, Juanito? ¿Cómo ha sido tu experiencia? ¿Cuál fue tu motivo de, bueno, cómo llegaste a los pies de Cristo?
2: Sí, amén. Bueno, como dice mi hermano Enrique, yo, por misericordia de Dios, pues soy, como dicen, de cuna evangélica. Y pues uno, pues desde niño, cuando nace en cuna evangélica, pues es traído a la iglesia, es enseñado de quién es Dios, quién es Jesús, amén. Y te enseñan desde niño, ¿verdad? Pero igualmente, aunque uno sea de cuna evangélica, hay un momento donde uno se toma en cuenta realmente las cosas, amén, porque tiene un encuentro con Dios. Yo recuerdo que yo toda mi vida he venido a la iglesia porque mi familia siempre ha venido, y entonces, pero un momento yo recuerdo que tenía más o menos como 11, 12 años, y recuerdo que ese día fue en un culto aquí en la iglesia, amén. Yo sentí la presencia de Dios, caí en cuenta realmente lo que es el poder de Dios, y el Señor me tocó, y ahí cambió mi manera de pensar, cambió mi manera de ver la iglesia, de ver los caminos del Señor. Entonces, aunque uno nace ahí, hermano, igualmente hay un momento donde tú tienes tu encuentro con Dios y las cosas cambian completamente. Ahí te das cuenta cómo tienes que ser tu vida, cómo tienes que ser tú esa luz para los demás jóvenes, para los demás niños, amén. Eso así ha sido mi camino, hermano, que ha sido a veces difícil, aunque nazcas en cuna, a veces hay momentos difíciles donde pues tropiezas, donde se interpone el enemigo en tu camino, pero pues siempre tomando de la mano al Señor, hermano, y seguimos adelante, amén.
0: Amén, hermano. Y fíjese, hermano, terminando de leer, hermanos, en Mateo 5, 14, 16, hermano, dice en la Nueva Traducción Viviente, ustedes son la luz del mundo. Dice, como una ciudad en lo alto de una colina que no se puede esconder. Dice, nadie enciende una lámpara y luego la pone debajo de una canasta. En cambio, la coloca en un lugar alto donde ilumina a todos los que están en la casa. Y luego es la invitación para nosotros como creyentes. Dice, de la misma manera, dejen que sus buenas acciones brillen a la vista de todos, para que todos alaben a su Padre celestial. Hermano, esta primera, por eso les mencionaba, hermano, o le preguntaba a Alexander, a Juanito, hermano, por eso compartíamos esto, hermano, porque sabe, llegó un momento, hermanos, en que, bueno, nuestros padres, nuestros amigos, nuestros familiares, algún hermano, hermano, no guardaron esa luz, no guardaron esa luz como dice la Biblia en el almud, ¿verdad?, en la canasta o dentro de una canasta, porque sabe, hermano, la luz del evangelio, la luz de Cristo, hermano, como dicen por ahí, hermano, leía una reflexión, ¿para qué nos sirve la luz a nosotros? Simple y sencillamente la luz nos hace ver, hermano, los peligros. Por ejemplo, cuando, hermano Alexander, hermano Juanito, cuando usted llega a su casa, pues, ¿qué es lo primero que hace? Pues enciende la luz. ¿Por qué? Porque puede haber algún obstáculo, puede haber alguna silla, puede haber cucaracho también ahí, pero puede haber algún peligro que tal vez, hermano, usted no encendiendo la luz, usted no se va a dar cuenta. Lo primero que hace, hermano, bueno, es llega a su casa y, hermano, enciende la luz. ¿Enciende la luz para qué? Para saber dónde va a caminar, dónde está aquel objeto que usted va a buscar, dónde va a encontrar tal vez esa, pues no sé, ese reloj, la Biblia, dónde va a encontrar la libreta, su mochila, dónde va a encontrar ese objeto, porque sabemos que en la oscuridad no se puede ver. Exactamente la Biblia, la palabra de Dios, hermano, es lo que nos menciona en esto. Dice, ¿cómo es posible? Dice que enciendan, dice, una lámpara y luego la pongan debajo de una canasta. ¿Para qué queríamos nosotros, Juanito, Alexander, para qué queríamos nosotros prender una luz o, Juanito, prender un foco, pues si realmente no nos va a ayudar en nada? Pues no vamos, no la vamos a tener oscura. O sea, es como si yo prendiera una lámpara y le pongo una colcha. Pues ¿para qué? Simple y sencillamente no va a ser su función. No va a ser, hermanos, la misma, el mismo funcionamiento, hermanos, la luz para poder darnos cuenta de nuestros conflictos, de nuestras debilidades, de lo que nosotros estemos buscando. De nada va a servir si nosotros, hermano, tapamos esa luz, hermano, que se ha encendido. Por eso decía la palabra del Señor. Dice, en cambio, dice, la colocan en un lugar alto donde ilumina. ¿Qué ilumina? Bueno, los objetos, el lugar donde se encuentra. Y, hermano, simplemente dice a todos los que están en la casa. Cuando prendemos la luz, cuando encendemos, hermano, una lámpara, hermano, una vela, hermano, no solamente encendemos en ese lugar que queremos observar, sino simplemente, hermano, ¿qué es lo que pasa? Muchas de las veces, hermano, alumbra alrededor. Nos damos cuenta, hermano, a lo mejor si es una vela, bueno, a lo mejor no alumbra tanto, pero sí nos damos cuenta a nuestro alrededor que puede haber algún peligro o algún objeto en el cual podamos tener o podamos buscar. Pero es importante, por eso la palabra de Dios, nos habla, hermano, a nosotros como creyentes, en el poder, hermanos, esta ser luz del mundo, hermano, o ser la luz de Cristo, siendo la luz en las tinieblas, hermano. ¿Para qué nos queremos ser luz, hermano? Bueno, simple y sencillamente para decirle a la gente, oye, pues tú estás equivocado, tú necesitas del Señor, tú necesitas de Cristo, tú ocupas algo que tal vez no lo has encontrado, pero ocupas algo, ocupas al Señor para que pueda ayudarte en tus problemas, en tus debilidades, en tus situaciones, hermano. Y es importante, por eso decía Juanito al principio, ¿para quiénes? Para nosotros como creyentes. ¿Por qué para nosotros como creyentes? Porque nosotros ya llegamos a un momento en el cual el Señor nos trajo a esa luz, hermano, que pudo alumbrar, ¿qué, hermano? Nuestros pecados, nuestras debilidades, nuestra condición. Él pudo, hermanos, alumbrar, hermano, nuestra manera de ser, hermano, y nos dimos cuenta que, ¿qué, hermano? Que ocupábamos del Señor, bien, ocupábamos de Cristo, hermano. Por eso es importante, dice la palabra del Señor, dice, de la misma manera, dejen que sus buenas acciones brillen a la vista de todos. ¿Para qué? Para que todos alaben a su Padre Celestial. ¿Por qué es importante, Juanito? ¿Por qué es importante que nosotros, como creyentes, tenemos la luz de Cristo, tenemos el mensaje de salvación, tenemos las buenas nuevas, Juanito? Tenemos, hermano, aquel mensaje de esperanza que a la gente le va a ayudar, como lo hacemos en cada lunes de victoria, como lo hacemos en las campañas. Pero ¿por qué es importante que nosotros, porque dice la Biblia, que nosotros, dice, que de la misma manera dejemos que nuestras buenas acciones, dice, brillen a la vista de todos? ¿Por qué es importante que nosotros seamos ese ejemplo, Juanito, ¿Para qué? Para que la gente se dé cuenta de que hay una luz que puede ayudarlos. Porque es importante que con nuestro testimonio, con nuestra vida, con nuestro andar, es importante que la gente se dé cuenta que hay un Dios que puede salvarlos.
2: Amén. Bueno, hablando sobre ese punto, yo pienso que pues uno como cristiano no tiene que solamente tratar de alumbrar con sus palabras, sino también tiene que su vida ser la que alumbre, amén. El testimonio, las obras, nuestras acciones, el cómo nos comportamos, porque decía este versículo que es como una ciudad asentada sobre un monte. Es un cristiano, es alguien que la gente ve, alguien que la gente observa, la gente sabe cuando una persona es cristiana, amén. Y uno como cristiano debe cuidar su vida, debe cuidar su testimonio, debe su vestimenta, hasta su forma de caminar debe de cuidar, amén. Porque no solamente debemos de tratar ser luz predicando, hablando, ¿verdad? También es, claro que es importante, obviamente es el mandato predicar, pero debemos de cuidar también nuestra vida, no solamente hablar y decir las cosas, decir que somos luz, si no cuidamos nuestra vida, si no cuidamos nuestro testimonio, amén.
0: Amén, hermano. Hermano Alexander, ¿sabe? Es importante entender, algo me llamó la atención a lo que dijo Juanito. La gente sabe que somos cristianos, ¿verdad? ¿Por qué, hermano? Y sabe, muchas de las veces, no sé, hermano Alexander, ahorita a lo mejor me decía algo que su testimonio nos compartía, ese pequeño testimonio. La gente sabe que nosotros somos cristianos y por ende, hermano, sabe que somos diferentes, ¿verdad? Que llevamos algo distinto. Porque, por ejemplo, ustedes como jóvenes, porque bueno, pues uno ya está casado, pero ustedes como jóvenes en sus escuelas, en su trabajo, que el hermano también trabaja y estudia. Pero sabe, hermano, la gente se da cuenta de que nosotros somos distintos. Sí, porque amén. Sabe, cuando Cristo viene a nuestra vida, cuando Cristo viene a nuestro corazón y hace un cambio genuino de 180 grados, hermano, ¿qué es lo que pasa, hermano? Cambia nuestra manera de ser, nuestra manera de actuar, nuestra manera de vestir, cambia nuestra manera de dirigirnos hacia las personas. Y la gente se da cuenta, hermano, pero sabe, la gente les llama la atención y a veces nos pregunta, ¿verdad? Oye, algo hay en ti diferente,
1: sí, amén.
0: Algo hay en ti distinto, no dices las mismas palabras, no dices lo mismo, no hablas igual, ¿por qué no cuentas esos chistes colorados? ¿Por qué no te llevas así o no te juntas o no hablas de esa manera? No sé si le ha pasado a usted, hermano Alexander, en su escuela, en su trabajo.
1: Sí, amén, hermano, hay de que estoy ya sea en la escuela o así, y alguien viene o en el trabajo y me empieza a hacer preguntas así, que qué pienso de esto, qué pienso del otro, y así. Recuerdo que cuando entré al trabajo por primera vez, que Dios me permitió, recuerdo que me decían, ¿y a qué haces después de irte de aquí de la empresa? Y es que es inevitable, yo decía, pues a mi casa, pero había algo en mi corazón que me decía, tienes que decir que vas a la iglesia. Y entonces yo decía, ah, pues voy a la iglesia. Y ya ahí empezaban a decir, ah, tú eres cristiano, ¿verdad? Y luego yo le decía, sí, amén. Y recuerdo, sí, que varios, uno me dijo un día, ah, ¿eres cristiano? Y luego yo le dije, sí, porque le mencioné que iba a la iglesia. Y entonces él me dijo, ah, con razón, por eso no dices malas palabras, no dices groserías. Y yo me quedé como de que, pues es que es Dios, o sea, un cristiano genuino, verdadero, que ha nacido de nuevo, es como dice este versículo 16 del capítulo 5, uh-huh. Así alumbre vuestra luz delante de los hombres, para que vean vuestras buenas obras, porque un cristiano genuino es inevitable que oculte, o sea, es inevitable que oculte buenas obras, porque uno que tiene el Espíritu Santo siempre le va a guiar a hacer lo bueno, siempre le va a guiar a pensar en el bien de los demás, y por eso es inevitable, o sea, ocultar esas buenas obras y glorifiquen a vuestro Padre que está en los cielos. ¿No les ha pasado de que siendo cristianos, teniendo a Jesús en el corazón, hay gente que dice, ah, este es un buen alumno, ah, este es un buen trabajador, este es una buena persona? Al momento que ellos estén diciendo que hablen de nosotros, que somos buenas personas porque no hablamos como ellos, no decimos malas palabras, no hacemos chistes raros, ni cosas así, están inconscientemente, están glorificando a Dios, ya sea otros se burlan. Y recuerdo que mientras cursaba la preparatoria, muchos me conocían como el hermano, otros me conocían como el Biblias, y cosas así, pero yo al final, yo decía, ellos inconscientemente, o diciéndolo bien, amablemente, o diciéndolo en burla, inconscientemente glorifican a Dios por nuestras buenas obras. Y por eso dice que así alumbre vuestra luz delante de los hombres, delante de personas que tal vez no han tenido ese encuentro con Jesús. Y vean esas buenas obras que nosotros hacemos, porque muchas veces, tal vez no es porque fuimos tal vez bien educados o así, tal vez antes éramos en el mundo muy malos, rebeldes, desobedientes a los padres, no lo sé, pero cuando nos alcanzó Jesús, todas esas cosas malas que hacíamos antes fueron cambiando nuestras vidas y empezamos ya a obedecer a los padres, a hacer cosas buenas. Y entonces muchas veces personas dicen, tal vez porque lo educaron bien, pero en realidad es Jesús el que cambió nuestro corazón, nuestra mentalidad, nuestros pensamientos, todo nos cambió. Y así glorifiquen a vuestro Padre que está en los cielos. De esa manera glorifica a la gente cuando nos ve que servimos a un Dios vivo.
0: Amén, hermano. Y sabe, es importante esto porque, hermano, nosotros somos ese vivo ejemplo, hermano, y nuestro hermano Adrián ha dicho en muchas predicaciones y eso se me ha quedado muy grabado. Hermano, nosotros somos el reflejo de Jesús en la calle, somos el reflejo de Jesús en nuestras escuelas, en nuestra familia, en nuestro andar diario, en las calles, en todo, hermano, en la sociedad. Porque al final de cuentas, hermano, nosotros con nuestras acciones, como decía Juanito, decía Alexandra hace un momento, mírame, con nuestra manera de andar, con nuestra manera de vivir, con nuestra manera de actuar, nosotros estamos dándole, hermano, ese ejemplo a la sociedad, hermano, y estamos reflejando a Cristo en nuestra vida, hermano, y reflejándole a Cristo, hermano, a la gente. Por eso, hermano, decíamos hace un momento esto. Por eso se da cuenta, hermano, a todos los hermanos que nos escuchan, nos están sintonizando. Tal vez les ha pasado esta misma situación, decir, oye, es que tú tienes algo distinto, tú tienes algo diferente, tú no hablas de la misma manera. ¿Por qué, hermano? Porque el cristiano, hermano, se diferencia, hermano, ¿por qué? Porque hubo un cambio en su vida, hubo un cambio en su manera de vivir, hubo un cambio en su manera de ser. Hermano, y por eso el cristiano, hermano, es importante que nosotros no, hermano, escondamos eso que Cristo ha hecho en nuestras vidas, eso que Cristo ha iluminado en nuestros corazones. Es importante que nosotros no lo escondemos debajo de una canasta, debajo de un almud. ¿Por qué, hermano? Porque es importante que el mismo cambio que Dios hizo en nosotros, ese mismo cambio lo provoque en los demás. Hermano, y así, hermano, antes de seguir, hermano, con esta predicación, que ya quedan unos minutos, unos 20 minutos, 15 minutos, hermano, queremos invitarle a que nos puedan estar marcando, hermanos, a la línea telefónica al 81 36 72 19 60.

0: 12, Juan 1:5, Juan 12:35, Juan 12:46, que hermano, Jesús es la luz del mundo.
1: Bien, gloria
0: hermano, primera de Pedro 2:9, hermano, que nos habla, hermano, que nosotros fuimos sacados de las tinieblas hacia luz admirable, que decíamos hace un momento. El capítulo de Efesios 5:8, segunda de Corintios 6:14, que nos hace una advertencia, hermanos, para cuidar nuestra comunión, hermano, contra, hermanos, esos yugos desiguales, hermano, que se encuentran en tinieblas, hermano, nosotros estamos en luz. Y Romanos 13:2, hermano, la palabra de Dios, nos damos cuenta de que, hermano, hay muchos versículos, muchos pasajes en los cuales nosotros, hermano, Dios nos habla, hermano, a nosotros ser luz, hermanos, en medio de las tinieblas. Pero sabe, hermano, antes de poder concluir, hermanos, este mensaje, vamos a ir a este versículo, hermano, a este punto importante. Bonito, Alexander, que aquí igualmente les voy a dar esa libertad que igualmente ustedes prepararon. Sabe, hermano, hay una condición, decíamos hace un momento, hermanos, hoy en día en la sociedad se encuentra una condición, hermano, que va en declive, hermano. Le mencionaba a los jóvenes hace unos cultos pasados, hermano, le decía que leía un estudio, hermanos, y no solamente esto pasa en Estados Unidos, pasa también aquí en México, pero sabe, hermano, me llamó la atención porque leía, hermano, uno de los estudios de Estados Unidos, hermano, que se hacía pues un censo, hermanos, de los jóvenes, hermano, que eran cristianos, creyentes, y me llamaba la atención, hermano, ¿por qué? Porque decía que, hermano, ya casi más del 60-70%, hermano, los cristianos, los jóvenes, hermano, ya no quieren saber nada de Dios, ya no quieren saber nada de la Biblia. Ya no quieren saber, hermano, algo que sea relacionado con Dios, relacionado con el Evangelio. ¿Por qué, hermano? Porque ¿sabe qué ocasionó esto, hermano? Que en Estados Unidos las escuelas sacaran, hermano, el tiempo de oración, la Biblia. Hermanos, sacaran, hermanos, antes el Evangelio, hermanos, en Estados Unidos florecía, hermano, como el día de hoy también. Pero, ¿sabe? Antes, hermano, en los dólares viene una frase que dice, we got this truth, dice, en Dios confiamos. Y, ¿sabe, hermano? Esto nos habla, hermano, que, hermano, la confianza de esa nación, hermano, en Dios era importante. Pero, ¿sabe qué es lo que pasó en declive? Cuando nosotros queremos empezar a sacar a Dios de nuestras escuelas, de nuestra familia, de nuestra sociedad, es donde la luz, hermano, empezamos ahora sí a qué, a guardarla debajo del almud, sí, o debajo de la canasta. Por eso, hermano, este punto antes de terminar, hermano Juanito, hermano Alexander, hay una condición, hermano, en el mundo del día de hoy. Y quiero hacer esta pregunta a ustedes dos, hermano, y que estos dos minutos, hermano, ustedes hagan esa reflexión. Hermano, estamos el día de hoy, la iglesia, como jóvenes, hoy en día en la sociedad, hermano, ¿nosotros estamos alumbrando o estamos desalumbrando? ¿Nosotros estamos llevando ese mensaje de salvación o estamos yéndonos, hermano, apagando o estamos escondiendo esa luz en medio del almud o abajo del almud o abajo de la canasta? Hermano Juanito, ¿tú cómo ves el día de hoy la juventud? Porque, ¿sabe? Hoy en día vemos a los jóvenes que no quieren conocer a Dios. Son algunos, dicen, ah, pues sí, este día, este otro día, pero ¿cómo ve la sociedad? Por ejemplo, ustedes que, pues obviamente son jóvenes, solteros, que obviamente todavía están en estudian, pero en su andar diario, obviamente una persona ya adulta, pues ya tiene otras visiones, ya tiene otra manera de vivir, pero ustedes como jóvenes, ¿cómo lo han visto, hermanos? Jóvenes, ¿ustedes cómo los han visto? ¿Es difícil? ¿Ustedes, cómo ve la ciudad? ¿Está alumbrando? ¿Está desalumbrando? ¿Qué es lo que está pasando? Según esto, ustedes, hermano, ¿cómo lo ven? ¿Cómo lo has visto tú, Juanito?
2: Amén. Bueno, yo personalmente, yo creo que pues uno como cristiano debe de ser luz en las tinieblas, amén. A lo mejor muchas veces, muchos jóvenes, pues se ha metido el mundo a las iglesias, se ha metido la modernidad. Hemos dejado de alumbrar. Por ejemplo, en la escuela, hermano, yo en la facultad, yo creo que uno debe siempre reflejar primeramente la diferencia. Por ejemplo, en mi caso, un pequeño testimonio que tengo es que siempre en la escuela me preguntan que si soy cristiano y siempre se basan en que pues yo no digo malas palabras, ¿verdad? Y siempre me dicen, yo he notado que tú no dices malas palabras, o pues me preguntan por qué, ¿verdad? ¿Por qué no uso ese tipo de palabras? Y yo siempre pues les digo que yo soy cristiano, yo no hablo de esa manera, yo cuido mi forma de hablar, de andar. Y uno como cristiano debe de alumbrar siempre, aunque a veces pues la modernidad se meta a las iglesias,

0: veces el enemigo confunde, ¿verdad? Y a lo mejor hoy en día los jóvenes ya, pues, se van más a la modernidad, se olvidan de los principios básicos de la Biblia, y hay que, pues, aunque muchos ya no traten de ser esa luz, esa lámpara, como decía mi hermano Enrique, a veces pues somos cristianos, pero tenemos la luz escondida, amén. Es como si pusiéramos un foco abajo de la cama, ¿verdad? Sería algo que no serviría de nada. Debe ser un foco, obviamente debe ser arriba para que alumbre todo, y así debe ser la vida de los jóvenes. Nosotros como jóvenes debemos de tratar de siempre alumbrar, siempre predicar la palabra, hermano, a aquellos jóvenes que algunos no saben de Dios, amén, para que conozcan a Dios y ser esa luz ante ellos, hermano.
1: Hermano Alexander, ¿cómo ve usted, hermano, la situación? ¿Cómo ha visto usted en su escuela? No tanto, bueno, porque pues obviamente en la iglesia vemos, llegamos un momento, pero ¿sabe? Sí, muchas de las veces la luz de Cristo, hermano, tenemos que a veces reflejarla no solamente dentro, sino también fuera de la iglesia. ¿Cómo usted ha visto la sociedad? Usted había preparado un poquito también sobre el tema de la sociedad, estos 3 minutitos, 2 minutitos.
2: Sí, amén.
1: ¿Cómo usted ha visto la sociedad el día de hoy? Porque por eso les pregunto a ustedes como jóvenes, porque van a la escuela, van al trabajo, conviven con jóvenes que ya tienen, pues obviamente, algunas otras ideas, que pasan ese mismo proceso a lo mejor de decir, oye, pues, es que, y eso me tocó a mí, pero pues, yo uno ya está grande. Pero ¿qué es lo que le dicen? Oye, pero es que ¿por qué no lo haces tú? Porque sí, no te va a pasar nada de malo. O no sé, a lo mejor ni también lo haya experimentado, pues es que no tiene nada de malo escuchar música mala. No te va a pasar nada si a lo mejor te tomas un cigarro, si tomas algo. Y ya tomando otras referencias, tratando de qué, hermano, apagar la luz que está en Cristo, amen, en tu vida.
2: Amén. Sí, hermano. La escuela, sí. He visto mucho declive en los jóvenes, muchas cosas erradas, o sea, que andan, mucha inmoralidad, muchos jóvenes necesitados de Dios, de que a veces me hacen preguntas, así como le dice usted, hermano Enrique, de que, pero ¿por qué no haces esto? No es malo, así como queriendo que yo diga, bueno, pues sí, a ver cuándo lo hago, así para como que ellos queden tranquilos, como diciendo, bueno, pues si él lo hace y es hijo de Dios, bueno, entonces yo quedo tranquilo y así. Pero pues yo siempre les digo, no, las cosas que no les agrada a Dios, le digo, no, eso no está bien, no le agrada a Dios. Y empiezo así, y ahí hasta aprovecho a predicarles la palabra. Y es que hay muchos jóvenes que también se han desviado, tal vez algún día conocieron el Evangelio, pero tal vez han dicho, bueno, pero es que me interesan más estas cosas o así. Y es como lo dice Juan capítulo 8, versículo 12, dice, otra vez Jesús les habló diciendo, yo soy la luz del mundo, el que me sigue no andará en tinieblas, sino que tendrá la luz de la vida. Fíjense, nótense en esta cita bíblica cómo dice, el que me sigue, habla un tiempo presente, no habla el que me seguirá o el que me siguiere o el que me siguió, sino que dice, el que me sigue, tiempo presente, esto es una acción continua de seguir a Jesús. El evangelio es para los niños, para los jóvenes, para los adultos, para los ancianos, para todos es el evangelio y tienen que seguir a Jesús. También la Biblia nos dice en 1 Pedro 1:15, sino como aquel que os llamó es santo, sed también vosotros santos en toda vuestra manera de vivir. Y dice en el 16, porque escrito está, sed santos, porque yo soy santo. Que fíjense que la Biblia nos dice, el apóstol Pedro hablaba en esta cita bíblica que dice, sed también vosotros santos, no sed de beber, sino sed de un mandato, ser también vosotros santos, sean también vosotros santos en toda vuestra manera de vivir, no en una parte, sino que en toda nuestra manera de vivir. ¿Qué es ser santo? Es ser alguien diferente, alguien apartado, alguien consagrado. Eso es ser santo. Y hay muchos jóvenes con muchas cosas malas que hacen así, pero nosotros debemos ver que nosotros como cristianos, como quien nos alcanzó esa luz admirable que es Jesús, nosotros tenemos que con más razón predicar el evangelio. Cada vez que vemos mucha maldad, muchas cosas inmorales, nosotros debemos tener ese celo de llevar ese evangelio a aquellos jóvenes, a aquellas personas que sean muy malas, porque al final de todo nosotros sabemos que estamos en la verdad y esas personas que no tienen a Jesús pues lo necesitan conocer.
1: Amén, hermano. Y sabe, eso es algo muy lamentable, hermano, hermana, estos minutos que nos restan de programa, hermano,